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2: ¿Qué tal? Buenas tardes, estamos desde Chicago, Illinois, en el Wrigley Field, la casa de los Cachorros de Chicago, listos para empezar una serie nueva, el juego número 113, ya se jugará el día de hoy, Cachorros contra Dodgers, y queremos enviarle un gran saludo, su servidor Luis Alfonso Cochito Cruz, junto a mis compañeros José Mota y Efrén Mesa Jr. en controles, y a continuación le vamos a presentar las claves del partido para hoy. Unos Dodgers que vienen de perder la serie por barrida contra los Medias Rojas de Boston, tratando de recuperarse, van a ver a otro lanzador zurdo, que ha sido lo difícil para ellos. Han hecho contactos, pero a la hora buena no han podido traer las carreras. Esperamos que esta serie sea diferente, porque este equipo de Chicago suele meter mucha presión a la hora de batear y a la hora de correr las bases, y ha sido la forma con que han ganado el año pasado. Les dieron mucha pelea a este equipo de los Dodgers. Unos Dodgers que vienen con Justin Robleski, que va a lanzar el día de hoy. 11-2 tiene Robleski en el año, y ha sido uno de los pitchers más viables para estos Dodgers, pero en su última salida le dieron duro los Marineros de Seattle. Le hicieron bastante daño, haciéndole

0: bateador designado. Carson Kelly como catcher de cuarto bate. Quinto, Michael Bush en primera base. Sexto, Nico Horner en segunda base. Séptimo, Pedro Ramírez en tercera base. Octavo, Dansby Swanson en el shortstop. Y el noveno, Kelvin Alcántara, que estará en el jardín izquierdo. El pitcher de abridor será el zurdo Matthew Boyd. Y todo listo aquí, mi compañero, para guiarnos y hablar de pelota por par de horas. José Mota, bienvenido.
1: Gracias, Cuchito. Pues a eso vinimos. Aquí estamos para todos ustedes junto a Franny Luis. Qué placer servirles. Primer lanzamiento de Matthew Boyd, cantado para Shohei Ohtani, que batea 2.92. 24 cuadrangulares, 67 remolcadas. Entre los primeros 10 de bateo en la Liga Nacional, Shohei. Contra Matthew Boyd, que llega con marca de 6-1. Saca un batazo detrás del campo contra la pelota. Pica buena. Así se inicia esta serie para el equipo de los Dodgers con Shohei Ohtani envasándose contra el zurdo Matthew Boyd.
0: Y ha hecho buenos pases, Shohei, contra los. Especialmente los primeros turnos.
1: 7-5, el juego comenzó como tenía que iniciar. 75 grados aquí al lado del lago Michigan. Lanzamiento para Páez, saca foul por la derecha. Páez llega en 270, 18 cuadrangulares y 74 remolcadas.
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1: Páez contra el zurdo, se prepara. Saca una línea, la mando puesta también la pelota, pica buena. Va para la segunda base Ohtani, la cortando la pelota por allá Seiya Suzuki. Y Páez, así como estaba en la última estadía Luis, así pues también comienza esta serie fuera.
0: Importante, yo creo que seguir con esos turnos sin tratar de hacer de más te va a preparar para el resto de la semana. Y este Matthew Boyd, que sabemos que es un buen pitcher, pero aquí tienen que aprovechar situaciones los Dodgers para irse adelante rápidamente.
1: Una vez aquí está Luis, la primera oportunidad para ser un jugador de equipo aquí para Tommy Edman, bateando a la derecha. Lanzamiento, saca batazo profundo al jardín izquierdo. La pelota se va. Dios, para Tommy Edman. Así de rapidito aquí pues. La fanaticada de Wrigley Field se da cuenta de quiénes son esos Dodgers, con tres carreras rápidamente aquí en solamente 5 lanzamientos.
0: Wow, lo atacaron rápido y ese picheo en la zona perfecta para Tommy Edman, que le dejó caer la mano de arriba y le da ese palo al jardín izquierdo para traer tres carreras. 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
1: Luis, hay que esloguear. Este equipo acaba de pegar su número 144 en cuadrangulares. Es cantado para Freddie Freeman. Un Matthew Boyd que recientemente ha estado prácticamente intocable. Las últimas tres salidas, efectividad 0.90. No lo han dejado ni amanecer todavía. Aquí tienen servidores a Freeman, que batea 310, 15 cuadrangulares, 54 remolcadas. Freddy ahora con cadena de 12 partidos consecutivos pegando de hit, batea 3-10. Lanzamiento de Boyd, saca batazo flojo, pica adentro, la grama interior, viene a segunda base hacia adelante, tira primera demasiado tarde, hit al infield para Freddy Freeman. Son 4 hits consecutivos. Freeman así de rápido, extiende su cadena ahora también a 13 partidos consecutivos pegando de hit.
0: Y mira, eso cuenta igualito en el libro, ¿no? Como si le hubieras dado durísimo. Le parten el bate y cae en la grama. Y aquí la grama, que está larga, José, se detiene y le da oportunidad a Freddy que llegue con su primer hit.
1: Ya hay visita al montículo aquí de Tommy Harvey, el coach de pitcheo de los Cachorros. Así de rápido. Como tú lo mencionas, la urgencia es que los Dodgers le anotaron 22 carreras en 3 juegos allá en casa. Y ya llevan 3. Y bueno, ha sido para ellos una carta de triunfo.
0: Vamos a ver si pueden seguir esa buena racha. Los Dodgers empezaron con el pie derecho, pero hay muchos bateadores que me gustaría ver aquí con buenos contactos, como este Mookie Betts, que se aleje del elevado, José, y que empiece en líneas para el medio. Para el comienzo de semana creo que ayuda mucho un lunes a decir, bueno, déjame dar un par de líneas al medio y de ahí me voy ajustando a levantar.
1: Vamos a resetear y tenemos mucha información que pasar en lo que el partido transcurre. Pues en cuanto a cambios, ya pasó la fecha límite, la hora límite, la hora cero. Mookie se haga foul por la derecha, buena intención para Mookie. 2-21 el promedio de Mookie con 13 cuadrangulares y 36 remolcadas. Detrás del home, como árbitro el día de hoy, Chris Siegel. Primera base, el veteranísimo Lázaro Díaz en su último año ya. Eric Backus en segunda y Brian Honora en tercera base. Mookie se ha elevado al derecho, por allá está Seiya Suzuki. El japonés capturando por allá el mejor amigo de Shohei. Retirado el primer out, Mookie para Kyle Tucker. Defensivamente, Luis, tenemos a Carson Kelly detrás del home. Primera base, el ex Dodger Michael Bush. Nico Horner en segunda. Dansby Swanson en el shortstop. Pedro Ramírez, Venezuela. En tercera, Kevin Alcántara, que acaba de ser subido otra vez. En el izquierdo, Pico Armstrong. En el central, y Suzuki en el derecho. Están abuchando a Kyle Tucker, el ex cachorro. Lanzamiento.

0: lo saque elevado profundo al jardín derecho, va detrás de la pelota por allá Suzuki, la capturó. Retirado Tucker, que llegó bateando 2.37. Ya hay dos outs.
1: Se fue rápido Tucker con un solo lanzamiento. Y aquí viene el Teo, que esperemos que pueda seguir con sus buenos swings contra esos pitchers zurdos.
0: Oscar Hernández, hablando de zurdos, aquí se enfrenta a Matty Boyd. Contra Boyd de por vida, le ha pegado de 16-4 con un jonrón. Saque elevado al izquierdo, buscando Alcántara hacia atrás, sigue hacia atrás, haya pegado en la franja, capturó la pelota. Retirado de Oscar Hernández. Un hombre quedó a bordo, pero con un swing de Tommy Edman. Dodgers anotan tres carreras aquí en Chicago y los cachorros por batear.
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3: Parte bajo la primera entrada acá en Wrigley Field de Chicago con los Dodgers y Justin Robles, que ahora con tres carreras para trabajar de una vez. A enfrentarse a Pete Crow Armstrong, que es candidato al más valioso en la Liga Nacional, con su tremendo año que está teniendo. Ya tiene 20-20, 23 robos, 24 cuadrangulares, batea 2.83, ha remolcado 64 carreras. El nativo de los

0: Angeles, Armstrong. Tiene detrás de la sella Suzuki, luego Alex Bregman. Lanzamiento es Gunn, Tyler Strike, 95 millas.
1: Con ese comentario que dijo que se echó a la gente de Los Ángeles encima cuando dijo que solamente iban a tomarse fotos.
0: Lanzamiento es Gunn, Tyler Strike. Y ahí está reclamando algo ahí al árbitro Chris Seager. No, lo dijo como que dice, déjame yo causar un poco de atención.
1: De controversia.
0: ¿Por qué no? Robleski con su marca de 11 ganados y 2 perdidos, la mantiene solamente 2.22. Esa marca 2.22 es la séptima mejor en la Liga Nacional. Los últimos 12 juegos, 11 extra bases, 11 remolcadas para Pico Armstrong. Bateador zurdo, lanzamiento es afuera, no por mucho. Hoy detrás del home, Eliezer Alfonso. Entre movimientos y muchos de ellos, como les dijimos, Dalton Rushing va a la lista de lesionados. Chucky Robinson ascendido. Línea al derecho, la pelota pica bueno. Sencillo y caminoso para Pico Armstrong, abriendo aquí el encuentro.

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3: 18 cuadrangulares y 61 remolcadas. 3 por 0 Dodgers, abriendo esta serie de 3. Hay que cuidar al hombre en primera base, se ha robado 26. Le arrastró un poco el pie ahí, variando un movimiento, lanzamiento es bola. 1-1 en el strike. Y es Luis donde está navegando aguas que nunca ha navegado en su carrera en grandes ligas. Justin Robleski, y la liga se ajusta rápido. Otro batazo fuerte, profundo a la izquierda, la pelota se va. Y se fue de línea de cuadrangular. Así de rápido, otro error más contra Robles que permitió 4 en su última salida. El número 19 para Suzuki, remolcada a 62 y 63. El partido ahora 3-2. Están atacando aquí en Wrigley los bateadores el día de hoy.
4: Esa bola salió rapidísimo, o sea, de línea alcanzó a pegar en la pared de atrás y se quedó en la gorrita que tiene de malla. Pero fue una línea que salió a 106 millas por a 106.6.
3: Esa canasta ocupada por allá, primer strike para Alex Bregman. Robleski habrá permitido 13 cuadrangulares, 5 en los últimos 7 innings, o 6 más. Bregman ha bateado 47, 11 cuadrangulares y 47 remolcadas. Así el comentario, lo que está pasando con Blake Lewis. Puede que la velocidad sea igual, el rompiente sea igual, pero a veces la efectividad del lanzamiento ya no se nota igual. Y eso que él tiene que bregar y batallar mentalmente también.
4: Y es que como es un pitcher que vive de su recta, José, él tiene que localizar mejor, como lo mencionabas tú, y cambiar un poquito para que su recta sea más potente. No potente porque ya no tiene la misma velocidad, pero sea más... en espacio donde él pueda usarla para sorprender, no solamente rectas en medio donde salía bien con esas.
3: Pero recuerdas que una vez Robleski promediaba 92 y estaba lanzando muy bien. Uh-huh. Lanzamiento es cantado. Retrataron a Alex Bregman. Ahí está el primera.
4: Sí, recuerdo que empezó a hacer cambios, tiraba su rompiente, su slider, su cambio, y después venía con esa recta para ponchar. Ahora como que se ha enamorado mucho de ese picheo que lo ha ayudado, pero ya hay que acordarse que tiene arriba de 100 entradas.
3: Sí, y bueno, a veces cuando tú andas buscando ponches y consigues velocidad, te sacas. Cuando no estaba ponchando tanto, era mejor el lanzador. Y no que no lo es, sino el hecho de el ajuste, Luis, a veces no es 97, 95, a veces 93, 92 como trabajo, es mejor.
4: Y es como mencionas, la liga se va ajustando a ti poco a poco y ya saben cómo está lanzando y le han brincado a esos picheos en el medio.
3: Cantado el strike aquí para Carson Kelly, un hombre que también tiene poder. Es el cuarto bate y catcher del equipo de Craig Council. Ocupando la segunda posición en la división, 6.5 comenzaron hoy detrás de Milwaukee. Y ocupando el liderato de comodines en la Liga Nacional de los Cachorros, que también los estuvieron muy ocupados y poco a poco van a ir filtrando movimientos. Entre ellos, Kevin Gausman llega de Toronto. Muy probado lanzador. Foul para atrás. El swing arrepentido de Kelly. Muchos maestros siguieron también lanzadores. Y la liga se movió como hace mucho tiempo no se movía. Lanzamiento. Clay Holmes, el ex cerrador de los Yankees, se fue como agente libre. Dijo, quiero ser abridor. Y firmó como abridor con los Mets. Aquí está ahora como abridor con el equipo de Cachorros. Alguien que los Dodgers pues, se habían preguntado por él también. Foul para atrás. El hombre que permitió jonrón a Miguel Rojas, Jeff Hoffman, cambiado de Toronto. Los Angels cambiaron a José Soriano a Toronto también. Y una plétora de cambios. Lanzamiento. Foul por la derecha.
4: Pero buenos cambios, yo creo que Luis Arraez, que llega también a Filadelfia, otro buen cambio, porque él va, con el bate de Arraez, ponerse en base y con los sluggers que tiene como Harper y el mismo Schwarber, y estando él en base, se van a hacer más carreras.

0: mucho contacto de parte de Raez. Lanzamiento, foul a la izquierda. El coach en tercera base es Quentin Berry, coach en primera base es José Javier.
1: Y los Yankees también se movieron con Elliot Ramos, que lo agarraron de última hora, y el mismo Luis García de los Nacionales de Washington, que pasó para allá.
0: Jugando primera base García ya. Y el muchacho de ahí, ascendencia dominicana. Otro foul a la derecha, ya de parte de Kelly. Y que ocúpese bien y empiece a ver los rosters. Si tiene un equipo favorito que no sean los Dodgers, pues infórmese bien, porque hay muchas caras nuevas. Sigue aquí bateando. Otro foul más. La pelota rodando hacia atrás. ¿Qué te parece la primera entrada de Matthew Boyd? 12 lanzamientos, 12 de strike.
1: Wow.
0: Todos. Lo atacaron rápido, como así está atacando aquí a Robles. El partido 3-2 apenas en la primera entrada. Dodgers arriba. Elevado al central, Pájez. Buscando la pelota por allá y capturando también la pelota para el segundo out. De Oscar juega el izquierdo, Páez en el central, Tucker en el derecho, tercera base Kike Hernández, shortstop Mookie Betts, segunda base Tommy Edman, primera base Freddy Freeman y Eliezer Alfonso detrás del home.
1: 11 pichos le sacó a Kelly aquí a Robleski.
0: Aquí viene Michael Bush, con ese siempre mucho cuidado, el ex Dodger que siempre aterroriza a los Dodgers con el bate.

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6: Bueno, si así continuamos, abróchese bien el cinturón. El partido 3-2, primera entrada, Dodgers arriba. Kike Hernández recibe un lanzamiento rompiente de strike.
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6: Wolowski hizo 27 lanzamientos en la primera entrada, 18 de strike. Boyd

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2: De 12 lanzamientos que hizo Bo en la primera entrada, los dobles se consiguen 9 de ellos. Luis, el plan. ¿Cómo decimos? Trae un plan.
3: Y lo ejecutaron perfectamente.
2: Ahora es tiempo de ajustarse para ambos. Lanzamiento. Batazo al campo corto. Ahí está Swanson. Él tira primera base y lo eliminó. Por lo menos Kike vio lanzamientos. Le sacó un par de lanzamientos de más ahí a Boyd. Y a veces la mente te dice, quédate atrás, quédate atrás. El cuerpo dice, no, hace mucho que yo no veo eso.
3: Exacto, y eso es apenas tomando muchos lanzamientos y muchos turnos para poder sentarte en lugar de tema enfrente, y le falta eso a Kike.
2: Estamos en Wrigley Field, histórico estadio. El lanzamiento es adentro, el más antiguo de la Liga Nacional. Preciosa estructura. Ha sido identificada un par de veces. Eliezer Alfonso recibe el strike, no le pareció a él. Él contó de una a una strike. El único estadio que no tiene torres detrás de la pared. Lanzamiento es afuera. Y todo debido, obviamente, pues, a las tantas limitaciones acá en el vecindario. No hay Luis, no busques, no hay torre por ahí.
3: No me había dado cuenta, no. Si no se habla eso.
2: Retazo. Segunda base, filial profundo allí en el pasto de atrás. Horner le sacó de lado el 4-3. Y por eso las luces de acá, que están todas detrás del home y al perífero, los focos tienen que alumbrar como no se alumbra en ningún otro estadio, para que alcance todo lo que no alcanza las torres desde atrás. Una interesante estructura, preciosa. Querida la reliquia. Entonces vamos a batear a Ohtani, que tiene de 1-1 el día de hoy. Buen comienzo para Ohtani, la banda contraria con sencillo. Lanzamiento es bajo de parte de Boyd. El día de hoy permitió solamente un promedio de 186 a los zurdos, 257 a los derechos. En total 240. Foul hacia la izquierda. Vamos a tener que cargar un poco temprano ahí Ohtani con la pierna derecha, ¿viste?
3: Sí.
2: Para Ohtani siempre mejor más tarde que temprano. Dos a las bases limpias, segundo inning, 3-2 Dodgers. Lanzamiento. Ay, que falla. El lanzamiento que buscaba anteriormente, ese que comenzó temprano, ahí lo enganchó y lo engañó totalmente. El promedio de Shohei, 2.93. 24 cuadrangulares y 67 remolcadas. Ya se preparó otra vez Matthew Boyd. El bajo el lanzamiento, comenzó líder bate. Arraez 3.24, Otto López Miami 3.21, Nick González de los Piratas 3.12, Freeman 300 desde los Dodgers, Ohtani octavo en 2.92. Saca un batazo flojo detrás de la segunda base, bajón de espalda, da un salto, no le puede llegar de espalda al home. Ohtani tiene par de hits así mismitos, suavecitos, pero todos cuentan igualitos, lleva de 2-2.
3: Pero qué bueno ver que se está ajustando. Mira, a pesar de que fue un contacto suave, pero ya no se va engañado tan mal y busca hacer solamente el contacto. Y mira, le cayó otro hit buenísimo. Ya tiene 2 el día de hoy.
2: Estuvo a punto de hacer una jugada tremenda por allá, Nico. Y a Valtteri viene Andy Páez, que tiene sencillo también a la banda contraria en su primer turno. Páez con 18 cuadrangulares y 74 revocadas. Tira a primera base, ya regresa Shohei. ¿Y sabes, Luis, qué yo haría con Ohtani? De ahora en adelante, ya usted no va a robar.
3: Puede ser.
2: Se acabó.
3: Sí, mejor.
2: Se acabó. Porque todavía le está tratando de regresar también a lanzar.
3: Son demasiadas cosas que está tratando de hacer.
2: Yo le digo, usted tiene luz roja ya. Foul. Y que lo sepa el mundo entero, no importa.
3: No va a correr.
2: Secreto a voces.
3: Sí. Pero tú crees que alguien se atreva a decir en este momento.
2: Usted no va a correr.
3: Porque como organización es lo mejor para el equipo.
2: Exacto. Páez. Va a todos los derechos, se prepara el lanzamiento, es bola.

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2: Otani, obviamente pensando que...
3: Chicago está en el sexto de first base.
2: Ya lo escuchó de Lázaro Díaz. Hay reclamo de parte de los cachorros para revisar esa jugada. La afición reaccionando aquí en Wrigley Field, lo que ven en la pantalla gigante. El caso va a ser que ángulo, pues tendrán la repetición, Luis, que decidirá de manera convincente que hay que revertir la decisión. Pues ya veremos, ahí está Otani, él mismo hablando con Chris Woodward, coach en primera base, y viendo la jugada de ellos mismos allá en la pantalla, muy pero muy cerrado. Y el caso es de que el movimiento de Boyd, a todo el mundo se lo dicen, oye, cuidado. Mientras él no rompa ese ángulo de 45, no importa para dónde mire, lo que es no puedes aterrizar delante de ese ángulo para que obviamente pues no engañe más al corredor en primera base. Y seguimos esperando la decisión acá cuando están en primera base. El partido 3-2 Dodgers acá en la segunda entrada, esperando la decisión de Otani en primera base, safe or out. Un reto de parte del dirigente Craig Council. Están buscando todo ángulo, todo detalle, Luis, a ver qué se decide aquí en esta.
4: Está muy cerrada, ¿eh?
2: Aunque la fanaticada comenzaron aplaudiendo bastante, de repente como que, ah, no sé, no sabemos. Ellos siempre tienen una buena indicación. Obviamente quieren que se revierte esta jugada. Ah, lo escuchó Otani otra vez, sorprendido en primera base, mal corrido una vez más. Y se acabó la entrada, que es revertida la jugada. Sorprendido Sean, y se acabó la entrada, una entrada y media aquí en Chicago, en Wrigley. 3-2, Dodgers sobre Cachorros.
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2: 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Bateador de cojones se ha clavado al izquierdo corto, buscándolo hacia adelante de Oscar Hernández, y capturó el bate de Horner para el primer out.
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2: Como que frente te puso

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2: Algo Sound 6-3, falla Pedro Ramírez. Otro venezolano en el béisbol de Grandes Ligas. A meter viene Dansby Swanson. Que en un fin de semana fue que... una semana fue que hizo toda su temporada. Tiene 61 remolcadas. 16 cuadrangulares y batea 212. Bateador derecho, lanzamientos abiertos de Wroblewski. Hizo Wroblewski 27 lanzamientos. En la primera entrada permitió sencillo a Armstrong. Y luego jonrón a Seiya Suzuki. Ya en adelante retiró a Bregman con ponche. Kelly con elevado, igual que a Michael Bush. Es cantado el strike. Wroblewski haciendo su apertura número 18. Apareció número 19. Llegó con 102 entradas y 2 tercios, permitiendo 94 hits.

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2: Pero de otra instancia, si vemos a Yamamoto, cada juego que Yamamoto tira, se hace dos. Una, dos, tres. El último que lanzó, lo dejó con... Le hicieron tres carreras y terminó perdiendo el juego.
3: Siempre para un house. La historia viene siendo así, porque típicamente se enfrentan ellos aquí.
2: A las de otro equipo.
3: Eso, al uno número dos. Uno, sí. Dansby Swanson. Ahora en 2 y 2, Bubu visita el montículo allá de Eliezer Alfonso. Robleski. En esa última salida de 6 entradas.

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3: Y siguen los cachorros esperando a ver cuándo se va a presentar de verdad. Hombre, muy controlado. Justin Robleski. Cantando el strike.
4: Se ve grande el muchachito este. Alcántara.
3: Cuando se ha visto en primavera en, dándole el turno, el hombre tiene tremendas habilidades. Llega bateando 200. Saca batazo largo por el izquierdo. Cerca del poste. La pelota se va abriendo y afortunadamente se abrió de foul. Porque cayó lejos. Tremenda atrapada ya. El hombre con su guante. Su cachucha. Vino listo. Y se va con tremendo souvenir. Alcántara, perdón, de 24 solamente este año.
4: 6'6 mide y pesa 188 libras.
3: Lanzamiento es abierto. Imagínate el sueño de un scout dominicano y decir: vengan a verlo, vengan. Tiene que ver este muchacho, este fenómeno. Ahora es que pague dividendos. En primera zona, su lanzamiento es bola. Robleski, 42 lanzamientos ahora mismo. Un tremendo porcentaje de bases por bolas por cada nueve entradas. 1.7. El mejor en la Liga Nacional. Batazo en línea profunda. Al izquierdo central. Ahí está otro cuadrangular más contra Justin Robleski. Y se sigue inundando el cuarto de cuadrangulares. Ya han pegado dos el día de hoy. Son 6 en las últimas 2 salidas. Y así los cachorros toman delantera 4-3 aquí con el primero del año para Kevin Alcántara.
4: Su primero de su carrera de Alcántara.
3: Falló uno de foul. Este lo enderezó, sin duda alguna. Después de la base por bolas al octavo bate, el noveno bate te la saca. Pete Crompton saca foul por atrás. Un momento inolvidable aquí para Kevin Alcántara. Pete Crompton tiene sencillo en un turno. Llega foul por la derecha. Él anotó delante del jonrón de Seiya Suzuki.
4: ¿Qué clase de línea, eh?
3: Tendida. Salió el bate 106.1. Brisa no brisa, esa se iba. Y la brisa no es factor para nada ahora mismo. Abanica es ponchado Armstrong, pero los cachorros atacan otra vez a Robleski con honrón y toman aquí la delantera en 2 entradas, 4-3.
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8: Un batazo, un jonrón conectado por Max Muncy que abrió el camino para el gane de los Dodgers.
9: ¡Se va!

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3: Kevin Alcántara había fletado un total de 17 cuadrangulares este año en AAA. Y ahí está el primero en Grandes Ligas. El muchacho de Santo Domingo dándole ventaja al equipo de Cachorros aquí en casa. 4-3, vamos a la tercera entrada. Bastiar otra vez, aquí viene Andy Pájez. Foul para atrás, Pájez. Se compró Luis unos cuantos lanzamientos de más. Cuando fue atrapado en primera base, tan sorprendido.
4: Bueno, ya lo vio un poquito más lo que está tirando este boy.
3: Pájez pide tiempo. Ya conoce por allá sus mequeras y ventillas. Pájez, Tommy Edman y Freddie Freeman. En la primera entrada, Dodgers con tres carreras, gracias a un jonrón de tres de Tommy Edman, su tercero del año. Lanzamiento es abierto. 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Boy llega a la entrada con 28 lanzamientos, 22 strikes. Viene de foul para Pájez por la derecha.
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3: Se prepara una vez más. Aquí una bola y 12 strikes para Pájez. La pelota rodando hacia atrás. Mejores turnos de Páez en la estadía, Luis. Turnos largos que llegó a ganar.
4: Sí, sí, sí.
3: Aquel contra Seattle, banda contraria. Preciosa la banda contraria, remarcando carreras. Ya se prepara. Lanzamiento es adentro. Quiso tirar el cintre. A ver si lo corría para adentro, pero no fue. Otra vez en 2 y 2. Foul por la derecha, defendiendo bien, protegiendo por si acaso.
4: Como suena ahí.
3: El viento para nada factor. Si está algo soplando un poquitito, es hacia adentro del jardín derecho. Según el reporte, llegaría hasta 10 millas por hora. Todavía no se ha visto eso. Saque elevado, primera base buscando la pelota, territorio de foul y por allá Michael Bush se quedó con ella, retirado Pájez. Primera de la tercera entrada.
4: Le ganó con esos pichos adentro y lo hizo que casi le rompe el bate ahí a Pájez con un turno largo, pero ganado por este Boyd.
3: Boyd, su última salida fue excelentísima. 7 entradas sin permitir carreras el 29 de julio en San Luis. Un partido que llegó a 10 entradas 0-0. Ese día ponchó a 5. Tommy Edman, el ex cardenal, recibe el primer strike. Bueno, entre cambios, Luis, pues recordando hace un par de años, ¿quién fue? Tommy Edman. Tres vías con medias blancas y Michael Kopech. ¿Y qué resultó? Un título mundial. Así es, a veces los nombres son de impacto en cuanto a nombres y renombres, pero a veces aquellas piezas. Tommy Edman estaba lesionado cuando llegó acá.
4: Y mira,
3: lesionado de una muñeca y de un tobillo. Y fue el más valioso de la serie de campeonato. Michael Kopech, olvídese. Lo que Kopech le hizo a los Padres a esa alineación no tiene nombre. En esa serie de división donde dijo que aquí hay presencia. Ellos se empezaron a apodar los perros, los dogs.

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3: Segundo bando, la tercera entrada.
4: Y ese picheo que todo el camino venía por la parte de atrás de afuera y cayó exactamente en la zona de strike afuera para punchar también.
3: Y seguimos aclarando, Luis. Aquellos que todavía dicen los Dodgers están, pues, dañando el béisbol, arruinando el béisbol. Esto se trató de profundidad, demanda o mercado. Retazo por segunda base, allá fildea a su izquierda Nico Hoehner y allá sacó a Freddie Freeman, que había pegado sencillo en su primer turno. Aquí se va del 4-3. Continuaremos con el tema de cambios y también las adiciones, y mañana debuta Terry Chulo. En dos entradas y media, Cachorros arriba aquí en Chicago, 4-3.
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3: Seiya Suzuki sacó su jonrón número 19 del año en la primera entrada de dos carreras contra Wroblewski. Aquí recibe el primer strike y rápidamente recibe el segundo. Suzuki batea segundo, le sigue Alex Bregman y luego Carson Kelly. 4-3, Cachorros, equipo sólido. Dodgers han perdido tres consecutivos. Saque elevado al central. Por allá colocado Pajes. Se quedó con la pelota. Retirado Suzuki. Primera de la tercera entrada.
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3: Mucha práctica hoy para el cochito.
4: Y cada vez que yo veo en el súper el Tito's Vodka, se me viene a la mente el score.
3: Como que está narrando.
4: Como que estoy narrando. Y digo, hey, hecho a mano.
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3: Es cantado el shot para Bregman. Se da batazo peligroso al callejón del izquierdo central. La pelota pica. Ahí se extiende cortándola rápidamente. Pajes va el tiro a segunda base. Y llegando con doblete Alex Bregman. Su gol número 22 este año. Y continúa el contacto fuerte contra Justin Wroblewski.
4: Fíjate que los contactos han sido de línea, ¿eh? El que le sacó Suzuki de jonrón fue de línea. El que le dio Alcántara también le dio dos buenos. Y ahora otro contacto bueno. Ya han de tener algo a lo mejor a Wroblewski.
3: La situación es, ellos tendrán, como decíamos, a Tarik Skubal debutando mañana. La rotación ha sido realineada una vez más. Roki Sasaki no lanzará en esta serie, lanzará en la próxima Arizona. Cantado el strike para Carson Kelly, que tiene el día de hoy elevado al jardín central. El mismo le tomó un turno largo a Wroblewski en esa primera entrada.

0: Lanzamiento es abierto. Le sacó un total de 11 lanzamientos, Kelly. A Wroblewski. De los 27, 11 fueron contra él en la primera entrada. Lanzamiento, saque elevado al izquierdo, profundo. Teoscar va hacia atrás, ya mira hacia arriba. Otro horror más. Todos han sido de dos carreras y son tres de ellos, así que usted haga la matemática. Los Cachorros al ataque, 6-3, ganándole aquí a los Dodgers de Wroblewski en la tercera entrada. Y Luis, hay mucha, pero mucha preocupación con el zurdo.
1: Y de verdad que sí, porque el último partido 4 y ahora ya van 3 y apenas va en la tercera entrada. Yo creo que algo le han de haber descifrado en sus movimientos, porque le están haciendo contacto muy, muy fácil.
0: Alto Bush, América y falla. Wroblewski, repito, en 106 entradas y 2 tercios había permitido 8 cuadrangulares llegando a la última apertura. Cuando permitió 4, aquí van 3 más. Ahora son 15 en total. Servidos para Michael Bush, que tiene elevado al central en su primer turno. Wroblewski nativo de estas áreas, aquí en el Nuevo. Y se sintiendo el peso de un equipo inspirado. Un equipo que está batallando por algo, los Cachorros. Y peleando por 2 puestos. Foul. A la izquierda. Y hablando de eso, Luis, como tú mencionabas el día de hoy en los Contra Standings, los Cerveceros tienen tantas victorias como los Dodgers, ¿sabes?
1: Sí. ¿Sí, señor? La única diferencia es que tienen un juego perdido menos.
0: Sí. Ah. Y esa, la diferencia de medio juego. Le ha costado a los Dodgers buscar y encontrar esa victoria número 70. Abanica, es ponchado Michael Bush. Es un buen lanzamiento ahí desde el principio. Hay 2 outs.
1: Como que el año pasado siento que los vieron más y ahora no ha habido series casi contra Milwaukee y los Dodgers.
0: Pero ahí viene una larga de 4. Eso va a traer al home a Nico Horner, el segunda base. El producto de Stanford, es un lanzamiento abierto. Horner tiene hoy elevado al izquierdo en su primer turno. El infield ha sacado el día de hoy un out. ¿Qué te dice a ti acerca de los jardines y de elevación de lanzamientos? Tiene 3 ponches. El partido 6-3, apenas acá en la tercera entrada, comenzando la serie en Chicago. Lanzamiento es bola. Wroblewski comenzó cuando se insertó la rotación. Sin un lanzador de contacto, pocos lanzamientos, trabajando rápido. Reto aquí de parte de Horner. A ese strike que le canta el árbitro de home plate, Chris Seagull.
2: Y
0: lanzamiento es bola. Por menos de una décima de pulgada. Estuvo al borde de rozar y así no fue. En 3-0 gana Horner este reto. Va para primer base con base por bolas. Así también por pulgadas. Ese ha fallado Wroblewski y lo han hecho pagar. Foul a la izquierda de Pedro Ramírez. Parte de la inyección joven de los Cachorros. Ramírez tiene hoy roletazo al campo corto en su primer turno. Hay 2 outs aquí en la tercera entrada. Línea fuerte al jardín derecho. Ahí lo va cortando Tucker. El tiro viene hacia el cuadro. Otra línea más sólida aquí contra Wroblewski. Esta vez de Pedro Ramírez. Después de 2 outs una vez más.
1: Qué buena línea, ¿eh? Dejarla entrar hacia la parte media e irse a la banda contraria con ese batazo que salió a 96.3 millas por hora a la banda contraria.
0: 27 lanzamientos en la primera entrada, 19 en la segunda, 18 ahora mismo aquí en la tercera. El bullpen aparentemente, así como tiene que ser, se va a ocupar temprano. Hombres en primera y segunda para Dansby Swanson. Cantando strike. Swanson pasó por bolas después de 2 outs, costosísima porque después vino jorrón. Número 1 en la carrera de Kevin Alcántara. 6-3 Cachorros, primera y segunda, lanzamiento, letazo, tercera base.

0: Ahí fildea Quique, pisa el modillo y se acabó la entrada tarde para Wroblewski. Otro cuadrangular más. Ha permitido tres en tres entradas, todos de dos carreras. Cachorros en tres completas van ganando 6-3.
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1: Por de entrada, Cam Wrigley Field, José Mota junto a Luis El Cochito Cruz y Efraín Mesa Jr. en controles. A todos ustedes, donde quiera que se encuentren, primeramente muchas gracias. Porque usted siempre nos anima, nos manda sus mensajes, anima a su equipo echando porras a sus Dodgers. Aunque están pasando un momentito por acá un poco difícil, pues es parte del esquema del béisbol, los 162 partidos. Mookie Betts, Kyle Tucker y Teoscar Hernández contra el zurdo Matthew Moore. El lanzamiento es cantando strike para Mookie, que tiene elevado el derecho en su primer turno. 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Dodgers, después del juego de anoche en casa, llegaron por acá a la ciudad de Chicago en horas de la mañana, listos para preparar todo esto. Lanzamientos afuera en la primera entrada, de una vez con tres carreras. Y típicamente el lanzador que va a lanzar, cuando es una situación como esa, se le envía muy pero muy por adelantado. Hasta en casa lanzadores ya era típico tradición que se iban temprano a descansar antes de lanzar. Se prepara Boyd. Foul, la pelota va contra la malla para Moki. Estos Cachorros acá en casa, estos confines amigables, tienen marca de 31-24. Fuera de acá tienen 32-25. Elevado al derecho, Seiya Suzuki. Allá hacia adentro unos pasos y capturando delante de Pete Armstrong. Retirado Mookie Betts, primera de la cuarta.
2: Y es algo que te menciono, yo creo que Mookie Betts tiene que tratar de alejarse de los elevados, porque es cuando cae en el mal hábito y se mete por una mala racha por dos semanas. Yo creo que cuando él acorta su movimiento de cargar de la oreja hacia su hombro, es más rápido para llegar a la pelota.
1: Kevin Gausman, Ryan Zepperjohn, Clay Holmes. Adquisiciones importantes para la rotación y el bullpen del equipo de Cachorros el día de hoy. El Zepperjohn, que los Dodgers este año han explotado con los Angels, aquí cayó. Grandes y buenas adiciones para Chicago. Bajo la bucheo, llega aquí Kyle Tucker una vez más. Hoy tiene elevado el derecho en su primer turno. Lanzamiento es abierto, estaba el cuerpo para un lado.
2: Pero así ha estado todo el año. Y las veces que ha estado mejor es cuando deja de moverse tanto y se va a la banda contraria.
1: Kyle Tucker comenzó aquí los primeros dos meses del año pasado y era el más valioso de la Liga Nacional.

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2: Voy a la entrada, voy con 41 lanzamientos, 31 de strike. Aquí el conteo 3-1 para Kyle Tucker. 6-3 Cachorros. Estamos apenas en la cuarta entrada. Aguanta el swing. Es foul. Hacia la izquierda. Digamos ese swing, bueno, ese medio swing, Luis. En 3-1.
3: No.
2: Te hace saber a ti que él no está preparado para batear.
3: No, porque uno en 3-1 está buscando algo medio pegado.
2: ¿Y tú cargas?
3: Sí, cargas temprano.
2: Lanzamiento. Muy adentro, casi le pega. Esa va a ser la cuarta bola mala. Irá para la primera base. Kyle Tucker, está enojado. Está Kyle Tucker. Qué bueno que lo despertaron un poco ahí. Tiró su protector, tiró el bate. Como quien dicen, 3-2, ¿cómo tú vienes tan cerca de mí? Bueno, es parte del béisbol también.
3: Algo que me gustaría y que nos platicamos mucho es que salieran a batear aquí temprano para ver los swings hacia el medio, la banda contraria o a jalar, pero que salga. Yo creo que lo que no hemos visto en la temporada ha sido dos veces o tres, como mucho, que han salido a batear práctica afuera.
2: Que se vea la pelota, ¿verdad? Que se vea todo lo que ves atrás. Los jardineros hoy día, ¿cómo tú calculas cómo está el pasto? ¿Cómo tú calculas cómo estás en la pelota del bate?
3: Oye, aquí no es nada fácil fidear elevados, ¿eh? Aquí se mueven demasiado.
2: Otra cosa, exacto. Teoscar batea aquí con un strike en su cuenta. Tiene elevado el izquierdo. En su primer turno saca foul a la derecha. Completando los cambios del día de hoy para Cachorros. Adquirieron al lanzador abridor y también cerrador y relevista largo Clay Holmes. El jardinero Tyrone Taylor, que recientemente vimos y bateó bien contra los Dodgers. El relevista de los Angels, Ryan Zephyrjohn. Y el lanzador abridor, Braxton Garrett. Tuvieron que dar un par de prospectos altos. Pero como se dice, Luis, si estás tan cerca, ¿esperar prospectos para qué?
3: No. Es ahora.
2: Y siguen como Dodgers. Dos que se mencionaban, Alex Call y Eric Lauer. Aquí están y ninguno se quería ir de acá. ¿Quién? Imagínate.
3: No.
2: Lanzamiento es bajo. Hay jugadores, obviamente, que todavía se pueden designar. Y así se pueden hacer cambios, pero ya esta fecha que antes era... Bueno, ahora comienza la otra fecha de los waivers. Ya eso no existe. Sí existen los waivers, pero no para tú bloquear y reclamar y todo eso. Mientras aquel partido 6-3, cuarta entrada de Oscar Hernández.

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3: Del medio, Vitalius amenazando una vez más con buen contacto.
4: Y una buena señal para el equipo y para el mismo Teo, ¿no? Que ve bien el cambio ese, se queda con dos manos y le da una buena extensión hacia el medio. Ya tiene otro hitito Teóscar.
3: No lo mencionamos, Luis, perdón. Teóscar, lo estamos notando en práctica de bateo recientemente. Si tú quieres batear con dos manos, ¿verdad? Como dijimos el caso de su buen amigo Edwin Encarnación, pues las prácticas, no dejes de ir una mano.
4: Exacto.
3: Crea ese hábito por ahora. A batear viene Kike Hernández con primera y segunda. Por la derecha, Kike aquí tuvo un partido histórico. Un partido que jamás va a olvidar ni la afición de los Dodgers ni Kike. De playoff con tres cuadrangulares. Qué partidazo en el frío, la lluvia, el viento, nada opacó esa actuación de Kike Hernández. Que fue cuando de verdad se dio a conocer como un gran jugador de octubre. Elevado a la parte derecha, en segunda base, Hono va hacia atrás, viene hacia adelante Suzuki, allá el japonés se quedó con ella. Como tú lo decías, elevados aquí no son fáciles, y tú sales para atrás diciendo la tengo, y de repente viene una ráfaga, se la lleva, pero este es tu jardinero.
4: Sí, la falló ahí ese swing, pero como mencionas, creo que están haciendo mucho swing hacia arriba. Puros elevados han sido, solamente tres roletazos han dado, y vamos a ver si pueden mantenerse en línea. Yo creo que poco a poco puedes ir atacando a Boyd, pero no tratar de dejarle jonrón tan rápido.
3: Ahora tiene Eliezer Alfonso con primera y segunda y dos outs. Saca línea al central, la pelota pica buena. La va cortando Armstrong, la pierde. Viene anotando Kyle Tucker. Otra carrera más para los Dodgers. Qué bueno ver así a Eliezer Alfonso responder con carrera remolcada, su número 5 en su carrera y también de este año.
4: Y otro corrido dudoso. Se había parado en tercera Tucker. Y vamos a. Le dan error a Peter Crawson.
3: Y por ello, por pararse Tucker,
4: no le, dan
3: le está quitando la remolcada a Eliezer Alfonso. Pobre corrido ahí de parte de Kyle Tucker. Lamentable para Eliezer con sencillo. Al central, así que le han dado error en el,

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2: Le va la Jan central corto, viene buscando la pelota y capturando Armstrong. Se acabó la entrada con dos a bordo, una carrera más gracias a Alfonso, el error también, y ahora en tres entradas y media, 6-4 Cachorros sobre Dodgers.
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2: 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Tochito, ponte ready. No para batear. Ahora, para batear el día de hoy, tú dirías, wow, oye, qué sí. Sabroso sería batear el día de
9: me
2: hoy.
9: Me iba a sentar en el cambio el Matthew Boyd.
2: Un strike para Alcántara, lanzamiento es cantado de strike. El muchacho que les terminó con su primer jonrón en Grandes Ligas. De línea a 106.1 millas por hora en la segunda entrada, fue de dos carreras. Mencionabas, brazos largos, piernas largas, un paso bien controlado, un swing rápido y falló uno por poco allá al lado y de repente lo enderezó.
9: Usted no se recuerda aún en mis tiempos, hermano, los Dodgers, a un tercera base Cristian Guzmán, grandote tercera base que tenía una proyección
2: de no fallar.
9: Sí.
2: Comenzó el swing, lo paró a tiempo, vamos a ver. El swing dice en primera base Lázaro Díaz, Cristian Guzmán.
9: ¿Recuerdas un prospectazo de los Dodgers que le habían dado como $2 millones por firmar?
2: Ese mismo. 2-2 para Alcántara. Va a tirar el derecho. El zurdo Robles que se prepara. Es afuera. Lo tomó muy bien. ¿Qué me dices de Willy Aibar?
9: Uf, también. Ya bailó con ese.
2: Tremendo pelotazo. Que también tiene esa pinta. Foul. La pelota por la derecha. Hasta ahora Robleski con Boyd. Boyd 62 lanzamientos. Robleski. Había el número 73. Es la cuarta bola mala. Aquí para el número alto, Kevin Alcántara. Llegó una vez más a Grandes Ligas. Aquí está. Avanzamos en un par de ocasiones. Se va a traer el primer bate, Pete Crow Armstrong. Armstrong tiene el día de hoy sencillo al derecho y ponche. Lanzamiento es abierto.

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1: En el aire, pero todos sus swings han visto que está su peso en la pierna de atrás y con buena forma de swing hacia la pelota.
2: Se prepara. Foul una vez más. Pro Armstrong. Que es un gol también que se enracha, y cuando se enracha, ya sea lo bueno o lo malo, pues prepárese. En lo malo también es en el fildeo.
1: En todo,
2: que se le va un poco la onda por allá. Y sigue siendo un tremendo jardinero central. Aquí ha tenido que pedir excusas un par de veces a la fanaticada por su falta de juego y el enfoque. Pero cuando el hombre se prende de verdad. Y el tiempo aquí, Crow Armstrong, hoy va bateando 283. Ahí mismo está con 24 cuadrangulares y 64 remolcadas. Lanzamiento es muy abierto, recibiendo bien por allá Eliezer Alfonso. También, si usted se sintió un poco tarde, las noticias de Dodgers. Dalton Rushing va a la lista de lesionados. Chucky Robinson otra vez ascendido, elevado al central, va hacia atrás a toda máquina por allá. Paje sigue hacia atrás y la capturó. Es el primer out.
1: Y otro buen contacto, a pesar de que le dio con las puras manos, sus piernas se mantiene bien hacia atrás y le da buen contacto para el medio, pero es out. Buena para Robles, que ahí ahora enfrentarse a Seiya, que ya le dio jonrón.
2: Seiya se fue de línea en el primer inning, su número 19 del año. Ahora con 63 remolcadas, el partido 6-4, estamos en la cuarta entrada. Lanzamiento es abierto. Los Dodgers activos, obviamente, con la adquisición de Tarik Skubal, que mañana va a debutar. Y escucharemos también de él en el preámbulo. Va contra Javier Assad. Saque elevado altísimo, parte derecha. Va buscando por allá a Freddy Freeman. Espera a Freeman y capturó Freddy Freeman. Allá adelante el dogado de los Dodgers. Se ha tirado Suzuki para el segundo out. Una cosa que hablamos el año pasado, Luis, es, y en estadios como este, que hay un techo, pero no hay de verdad pues una gran
1: cobertura de arriba.
2: Cobertura es cuando pasa el techo, tú nunca sabes lo que la pelota va a hacer.
1: Ah, porque ahí arriba es donde se está moviendo diferente. Aquí se jugaban siempre la mediodía, José, y es bien difícil jugar aquí por el sol y por la brisa, que se mueve bastante.
2: Y en primera base Alcántara, ahora con dos outs para Alex Bregman, que abanica y falla. Bregman el día de hoy tiene ponche cantado y doble, su doble número 22. Se esperaba mucho, pero mucho más de Alex Bregman, que ha sido afectado también por lesiones, pero también falta de protección. Los Dodgers, Chris Bubich, el zurdo que viene lesionado de Kansas City, aquí vive el día de hoy. Ben Rorbit en cambio de ligas menores. Jonathan Hernández fue otra vez seleccionado, el dominicano de las menores. Y Emmett Sheehan opcionado a triple A. Lanzamiento es cantado, strike.
1: Pienso que le va a servir esa a ir a trabajar Emmett Sheehan a la parte ya a triple A y tratar de encontrarse, reencontrarse con sus picheos y sus mecánicas.
2: Tiene que lanzar mucho mejor y aprender otras partes del home base también. Abanica, esponchado hasta ahora. La mejor entrada para Robleski. Hemos completado 4 aquí en Chicago, en Wrigley Field. 6-4, Cachorros.
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3: Vamos a ver acá la quinta entrada que trae el zurdo Matthew Boyd. Él va aquí contra Andy Pages.

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6: El venezolano espaldando su lanzador. Eso va a traer a Tommy Edman, que tiene jonrón de tres carreras, su número tres del año. Y tiene ponche cantado. Bateando a la derecha, lanzamiento es afuerita de parte del zurdo Matthew Boyd. Buscando mejorar su marca. Solamente apertura número 13 del año para Boyd, que tiene marca de 6 ganados, 1 perdido. Batazo de foul, cuidadito por allá, Dino Evil y el dugout. Uno de los dugouts más tradicionales de cómo se jugaba la pelota antes.
7: Ahí mismo está todo, aquí.
6: ¿Llegaste a ir al viejo de Detroit?
7: No, me tocó, no, estaba muy cerquita.
6: Le decían jugadores,

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5: Aquí esto, los pasos, como está inclinado hacia abajo. Y tiene que tener mucho cuidado. Han habido muchas lesiones en esos escalones. Foul hacia la izquierda una vez más.
6: Y ahora la escalera que vimos aquí.
5: Oh,
6: esa está como que para
5: al cielo.
6: Sí.
5: Aquí llegando al a la hora de prensa. Si se le puede decir escalera.
6: No.
5: Se prepara. Es abierto el lanzamiento.
6: Para que se den una idea, esa escalera está como cuando vas a subir en un barco al segundo nivel, que están así hacia arriba.
5: Pero entonces, agárrate.
6: Sí, agárrate, si no te vas para atrás.
5: Te vas para atrás. Abanica y se poncha. Lo vio bien al último. El swing no fue tan parejo como él quería hacerlo. Es ponchado, se poncha por segunda vez Tommy Edman después de su jonrón. Hay dos outs en la quinta entrada.
6: Ese cambio de Boyd como que no lleva rotación, pareciera como si fuera un split finger y al último como que sale de la zona de strike para bateadores derechos.
5: Y aparentemente, Luis, es verdad, ha llegado los daños otra vez Hunter Ferruccia. Va por Jack Suwinski. Línea de parte de Freddie Freeman, bien colocado ya su buen amigo Dansby Swanson detrás de la armadilla. Se tira una rodilla, da un giro y lo sacó en primera base. Buen contacto para Freddie Freeman. Así se acabó la entrada número 5 para los Dodgers. Vamos a la parte baja. Cachorros ganando 6-4.
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5: Vamos a la parte complementaria de la quinta entrada aquí en Wrigley Field, comenzando esta serie. Los Cachorros tienen 17 partidos en 17 días. Aquí comenzando el pasado viernes, aquí viendo los Dodgers y al zurdito Justin Roblewski, que viene en su mejor entrada y saca foul a la derecha a Carson Kelly, que hoy tiene elevado al central y un rondo de dos carreras. Ha permitido tres en el día de hoy. Acción ya en el bullpen de los Dodgers. Edgardo Enríquez, el partido 6-4 arriba Cachorros en esta quinta entrada. Saca batacito flojo a segunda base de un rebote, fildea por allá también Manny, lo sacó del 4-3. La entrada más baja de lanzamientos hasta ahora para Roblesky fue de 19. Lo han trabajado bastante. 27 en la primera, 19 en la segunda, 20 en la tercera, 20 más en la cuarta. Acaba de sacar aquí a Kelly, que le sacó 11 lanzamientos él mismo

0: En la primera entrada en un turno. Y batea Michael Bush. Lo saca foul, la pelota hacia la izquierda. Los Cachorros promediando por acá 36.014 aficionados en 55 fechas. El adorado estadio. Gran reliquia y cuidado histórica. Batazo al callejón del izquierdo central peligroso. La pelota se va y se fue de cuadrangular. Otro más en contra de Robleski. Dos salidas consecutivas permitiendo cuatro cuadrangulares. Y si no hay causa para consternación, esto sí que trae tremenda preocupación de un par de cosas. Ejecución y también navegando aguas nunca navegadas de parte de Robleski. Repito, cuatro cuadrangulares hoy, cuatro sus últimas salidas, son ocho en total. Cachorros se van arriba ahora 7-4. Va al montículo el dirigente Dave Roberts y ya toma la pelota de Justin Robleski, el nativo de Illinois. Decepción todo el tiempo acá en camino cabizbajo hacia el dugout. Cachorros amplían aquí en la quinta entrada 7-4. Cambio de lanzadores, hacemos una pausa desde Wrigley Field en Chicago.
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8: Al ataque los cachorros una vez más, 4 cuadrangulares y viene del bullpen el derecho Edgardo Enríquez.
9: 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Enríquez llega con un marca de 4 ganados, 1 perdido, efectividad de 4.72. Ha participado en 42 juegos, uno como abridor, tiene un juego salvado, ha lanzado 43 entradas, ha permitido 13 carreras limpias, ha regalado 19 bases y ha ponchado a 43.
8: Gracias, Luis. Lamentable lo que ha ocurrido las últimas dos salidas contra Orlovsky, que ha permitido 7 carreras, todas son limpias. Su efectividad sube de 2.88 a 3.31 y ese 2.88, Luis, fue la séptima mejor llegando hoy de la Liga Nacional.
9: 4 entradas, 1 tercio, 7 hits, 4 jugadores.
8: Por eso te dice, la temporada no dura ni 3 meses, ni 4, son 6. Y lo está viviendo aquí Wobleski, el todo estrella. Mientras, hay problemas aquí con el auditivo, allá cerca de la oreja y en la gorra de Edgardo Enríquez. Se va a la vuelta por allá el catcher.
9: No, y si hay algo seguro en el béisbol es que esa racha va a llegar, a quien sea, a los mejores lanzadores, los mejores bateadores, ese bajón te va a llegar. Y obviamente, ¿qué tan bueno eres para recuperarte y mantenerte cerca ahí en la raya de lo que empezaste? Pero sabíamos que tarde o temprano a los mejores pitchers les han dado también.
8: Y sacar la casa y decir, bueno, señores, esto a mí no me va a derrumbar. Me va a descargar un poco, pero yo regreso a trabajar. Wroblewski se necesita en este staff, sea como sea. Nico batea con bases limpias, todavía no escucha bien por allá. Y están pidiendo ayuda desde el dugout. A ver si se reemplaza el aparato del pitch count en el oído de Edgardo Enríquez. Hay una solución para esto, Luis. Pon la seña, vamos.
9: Ya no hay corredores, dale, vámonos. Ahora ya todo el mundo está.
8: Yo bien. Vi el equipo de Japón, todo el clásico de béisbol. Señas.
9: Vámonos.
8: Uno, dos, ¿y qué?
9: Pasa nada.
8: Y llegaron lejísimos. Hay como tanto sobrecuidado en demasiado. Cosas así que tú dices.
9: Que ya ellos no saben ni a dónde acomodarse solos porque tienen una tarjetita aquí, otra tarjetita allá. Y que lo que te digan, no, jueguen pelota.
8: Aquí batea Nico. A ver qué falla. Lanzamiento de Edgardo Enríquez. La línea final de Wroblewski, ya que dejó a nadie a bordo. 4 y un tercio. 7 hits. 7 carreras, todas limpias. 3 bases. 4 ponches. Y 4 cuadrangulares. En 91 lanzamientos, 61 de strike. Ya que se empieza a reorganizar la rotación, Luis, hay que cuidar. Y ya hace 3 salidas que debe haber sido, tenemos que cuidarlo. Tenemos que cuidarlo, cuando lo sacó con 86 lanzamientos,
9: sí.
8: ¿Te acuerdas?
9: Sí.
8: Y es que todo está medido en tantas cosas. Al fin el conteo en 0-2 para Nico Hono, que tiene elevado a la izquierda y base por bolas. Abanica es ponchado. Jono reclama algo, no sé si reclama foul y la tierra también. Pero está hablando por allá con el árbitro Chris Siegel. Con una animada conversación y ya lo convenció de que fue el tercer strike.
9: Un picheo bueno en la parte. No, en la repetición que estamos viendo se ve muy cerca, pero no se ve que se mueva ni cambie de dirección a pelota.
8: Es ponchado. Estuvo bien cerquitita de topar ahí la tierra después que entró al guante de Eliezer Alfonso. 2 outs en la quinta entrada. Cachorros arriba 7-4. Lanzamiento escantado para el venezolano Pedro Ramírez. 313 de promedio, un cuadrangular y 14 remolcadas. Batalla del de Cumaná. Lanzamiento. Foul para atrás. Acá cerca de la del área de prensa.

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2: No son favorables para tu bullpen. Los días perros, como se les dice. El día de hoy, comenzando, faltan 50 encuentros y valen más. Abanica esponchado, ganó la batalla acá el Misil Cumanés. Al de Temblador Venezuela, pero los cachorros temblaron acá. Con jorrón una vez más, su cuarto del día de hoy de Marco Bush, el ex Dodger. Vamos a la sexta entrada. Ahí viene el cochito, listo ya. 7-4 cachorros.
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3: Empezamos la sexta entrada aquí, Mookie Betts bateando contra Matthew Boyd, que tiene 71 lanzamientos. Y aquí el equipo de los Cachorros ganando 7 carreras por 4, ya con 4 jonrones contra este Robleski. Una bola y 0 strike para Mookie, que conecta roletazo al shortstop. Allá captura Swanson, viene y tira primera. Y captura para el primer out del 6-3.
4: Lo lamentable en todo esto, Luis, es que entonces alguien como Robleski está pensando, wow, pero yo fui todo estrella. Y entonces las dudas, ¿perteneceré yo a este nivel? ¿Qué pasó en sus primeros meses? Y tú sabes bien que las dudas llegan a la mente de un
3: especialmente, y especialmente cuando has tenido una temporada que has estado imbateable o que estás ganando y tienes tantos juegos ganados. Viene y dos juegos consecutivos te pueden dañar la confianza, y esperemos que no sea el caso con Robleski. Vamos a ver qué pasa. Aquí ya está bateando Kyle Tucker, que le tiran la primera bola en la parte de adentro.
4: 8 cuadrangulares en 2 salidas. Eso duele.
3: Una bola 0 strike. Viene Boyd hacia home. Roletazo de foul que pellizca ahí este Tucker. Es el primer strike. Siete hits para los Dodgers. 4 carreras, 7 hits para los Cubs, 7 carreras. Foul a la banda contraria, tarde por parte de Tucker ahí, ese swing, tratando de encontrarse. El último turno sacó base por bola, pero hemos visto que sigue jalando su cadera y sus hombros al lado derecho y no ha podido encontrar su ritmo. 1 y 2 el conteo. Lanzamiento afuera, bien tomado por parte de Tucker, se van al 2 y 2. Listo el zurdo. Lanzamiento foul. Buen swing por parte de Tucker. Se le quedó perfecto al cambio. Y uno de los mejores swings que hemos visto. La fauleó hacia atrás. Un cambio a 77 millas. Se mantiene en el turno en 2 y 2.
4: Eso fue un swing con convicción. Determinado a hacer daño.
3: Viene el lanzamiento. Swing tarde. El swing ahí que faulea la pelota hacia atrás. Aficionado con la mano ahí, agarró de aire esa pelota aquí cerca de nosotros. Detrás de Tucker viene Teoscar Hernández, que se ha visto mejor, conectó imparable en su último turno hacia el medio. Lanzamiento, conecta línea al derecho. Tucker va para atrás y la va a pegar contra la pared. Allá va el tiro hacia segunda por parte de Suzuki y va a llegar en segunda base con una tremenda jugada por parte de Suzuki Seiya, que tira un balazo a segunda base y lo sacan por un paso ahí a Kyle Tucker. Una mala decisión una vez más, porque esa carrera no significa tanto, pero buena jugada y buena asistencia por parte de Suzuki Seiya.
4: Tremenda jugada, reconociendo bien que ahora mismo, cuando hay detrás de todas esas hojas que hay ladrillo, y va a haber un rebote ideal. Otra mala decisión, corriendo las bases para Kyle Tucker, y van dos ya el día de hoy. No hay razón para tú tratar de seguir ahí.
3: Y algo que se ha visto últimamente por el equipo de Dodgers, ahora bateándote Oscar, que le tienen un picheo afuera de bola. Y yo creo que siempre lo mencionabas, José,

0: siempre llega el slump de no batear, de no pichar, de correr mal las bases, que lo están haciendo como en conjunto, pero es algo que tienes que ir poco a poco perfeccionando para terminar esa temporada bien y empezar esos playoffs bien.
1: Y lo de correr las bases, Luis, es lo más básico porque es mental. No es físico, es mental. Son decisiones que tú tomas. No es como que la base te dio un mal rebote.
0: Va a haber reto por parte de Oscar, que le había encantado el strike, el primero. Vamos a ver aquí en la repetición, en la pantalla.
2: The pitch is the ball. Los Angeles has two challenges remaining.
0: Lo gana Oscar y el conteo va a ser 2 bolas y 0 strike. Dos y nada. Lanzamiento para Oscar. Foul a la banda contraria con un buen swing ahí. Pero un poquito tarde. Pero el buen swing, te digo que se mantiene en la zona de strike. Y logra faulearla con la maceta del bat.
1: Primer turno profundo al izquierdo. Segundo perfecto al central. Y los fouls ya también van mejorando, igual que Pajes.
0: Conéctate, Oscar Hernández, hacia el jardín izquierdo. Y esa bola va para atrás. Va para atrás. Y la desapareció del estadio. De Wrigley Field, lejos, palo de

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2: Se acercan los Dodgers 7-5. Y viene a bater Kike Hernández aquí con dos outs.
3: Desde que le dio, no había duda.
2: Qué palo. Lanzamiento pegado es bola. Va a haber reto por parte de Kelly, el catcher.
4: The catcher is challenging the ball call.
2: Bueno, el juego no está tan lejos de lo que parece aquí. Están a dos carreras y ahora le cantan el strike. Revocaron la llamada. Va a ser strike, cero bolas y un strike para Kike Hernández. Roletazo por parte de Kike acá hacia el izquierdo, que la captura ya Dino Ivo de foul. Se ponen 0-2.
3: Teo se ganó un lanzamiento y la deposita ya a Waveland Avenue. Que hizo popular, ¿quién más? Pero el Sammy Sosa.
2: 0-2 el conteo. Lanzamiento swing. Y se lo cantó el mismo umpire detrás de home. No consultan al de primera. Y se van los Dodgers. Se va ponchado Kike Hernández. Pero Teoscar la desapareció y tienen una carrerita más. Y se acercan los Dodgers 7-5.
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2: Parte baja de la sexta aquí. Los Dodgers con una carrerita se acercan por dos carreras. Siguen ganando los Cubs 7-5. Se mantiene Edgardo Enríquez en la lomita. Solamente tiene 7 lanzamientos y viene a enfrentarse al parador en corto Dansby Swanson, que va de 1-0 el día de hoy. Listo el venezolano. Roletazo a la banda. Allá al dugout de los Cubs hacia el lado izquierdo. Es el primer strike. Y aquí es donde se nota más el corrido de bases. Apresurado, porque ese jonrón de Teoscar hubiera sido de dos carreras.
3: Exacto. José. Si lo lanzan igual, si todo es igual, pues es de dos.
2: Swing arrepentido por parte de Swanson, es 0-2.
3: Igual que el fildeo, como fue, y hablamos tú acerca de esos estragos de un equipo que son contagiosos. También lo malo es contagioso, como el fildeo en la serie contra Arizona.
2: Ah, exacto, sí. Cero bolas, dos strikes. Enríquez, que lo hemos visto tirar más sliders el día de hoy y le ha dado resultado. Lanzamiento afuera es bola. Y algo que tiene que seguir trabajando Enríquez, perfeccionar ese corner o slider, José, para cuando venga con esa recta sinker a 100, arriba de 100, sea mucho más efectiva.
3: Sí, que sea más sorpresa.
2: Lanzamiento afuera, durísimo, pero es bola. El conteo se va al 2-2.
3: 101 millas por hora. El sinker promedia una milla más que la recta de 4 costuras.
2: Y suavecito, el y suavecito, sin esforzarse tanto en su mecánica. 2 bolas, 2 strike contra Swanson.

0: elevado de línea que va a picar de imparable en el jardín derecho enfrente de Kyle Tucker, que hace la finta como que va para segunda Swanson y se regresa con un limpio imparable a la banda contraria, corredor en primera sin out.
1: Es exactamente como los Cachorros llegaron con su promedio de colectivo de 2.47, no menos a la liga, pero el día de hoy repartición de batazos a todos lados, de línea, banda contraria, el medio, poder y también bateo fino.
0: Ya va Mark Fryer a platicar un poquito con este Hernández. Va a haber un bateador emergente por parte de los Cachorros. Ian Happ va a batear de emergente al lado de los zurdos. Aquí contra Edgardo Enríquez.
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1: Ay, imagínate esa línea. Gente que amanece por ahí cerca.
0: Ian Happ es el nuevo bateador. Hay corredor en primera. No hay out en la pizarra. Lanzamiento pegado, casi golpea a Happ, es la primera bola.
1: Está

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5: Poder agarrar a un corredor en base.
6: Lo primero que yo diría es, primero saca el pie antes que todo.
5: Sí.
6: Y párate.
5: Lanzamiento afuera, es bola a la segunda, dos y nada.
6: Y no importa que te cueste, pues, un desencaje, porque sí. Saca el pie, párate.
5: Y siempre afecta, lo vimos con Will Klein la última salida. Dos outs y hace un revire a primera y después le anota la carrera. Catorce lanzamientos para Edgardo Enríquez. Tiene corredor en primera sin out. Conteo de dos y nada para Hack. Lanzamiento pegado.
6: Cambio significante del día de hoy. Cachorro, repetimos, recibe a Clay Holmes, Tyrone Taylor, Braxton Garrett, Ryan Seferjan y Kevin Gausman. Tres buenos brazos. Padres desvieron a Casey Mize y Robbie Ray. Así que Mason Miller ahí sigue. Van perdiendo por un puesto los Padres.
5: Lanzamiento pegado, es cantado el primer strike. Bueno, los
6: y
5: Padres.
6: Y los Gigantes cambian dentro de la división para que veas.
5: Sí,
6: ayudando a los Padres. Ellos consiguieron ahí a Robbie Ray, Casey Mize en Detroit. A Ryan llega a Filadelfia, igual que Caleb Killian y Brooks Raley. Pero la vista.
5: Sale al robo, allá va el tiro de Edgardo, debería ser Alfonso y a segunda. Y va a ser puesto out con un tremendo balazo por parte de Eliezer Alfonso a la segunda base. Y sacan a Swanson. El primer out.
6: Tremendo tiro ahí de parte de Eliezer Alfonso. Qué rápido se deshizo la pelota.
5: Tiro perfecto ahí. Que solamente tuvo que bajar el guante ahí Mookie Betts. Y se tocó solo Swanson. Y ahora es el conteo del 3 y 2 aquí contra Ian Happ.
6: Primera vez que lo eliminan en todo el año, Luis. Primera vez en 16 intentos. Y lo hizo Eliezer Alfonso.
5: Tremendo ahí, ahora le dan base por bola. Un picheo pegado que se le quedó ahí. Lo tomó muy bien Happ. El corredor en primera con un out. Pero qué buen tiro se vio de acá arriba. Se vio, no se levantó ni nada, el tiro fue perfecto hasta segunda base.
6: Otros cambios importantes. Joe Adeo de los Angels pasa a Cleveland, igual que Foster Griffin. Y Medias Rojas, dos catchers de Grandes Ligas recibieron hoy. Recibieron hoy a Aldi Rutschman y a Jake Rogers, ambos de Baltimore. Pero también reciben al zurdo que tira fuerte de los Gigantes, Eric Miller, el amigo de Shohei.
5: Ese no lo quiere ver. Pete Croazo es el nuevo bateador de 3-1 va el día de hoy. Lanzamiento cantado del primer strike, 1-1.
6: Este partido está donde ahora el bullpen tiene que mantenerlo exactamente donde está, porque la ofensiva está jugando con confianza. Y te mencionaba el día de hoy, Luis, hay que sloguear, hay que batear para poder. Así se sale de esto también.
5: Más cuando eres un equipo grande como
6: sí.
5: Esto. Lanzamiento que se queda afuera. Lanzamiento a 100 millas a la parte de afuera. Es la segunda bola 2-1. El juego está muy cerca, 7 carreras para los Cachorros, 5 para los Dodgers, 6 entrada. Lanzamiento casi golpea a Pete Crow-Armstrong. Conteo se va al 3-1.
6: Zurdo Tanner Scott calentando el bullpen de los Dodgers.
5: Vamos a ver si sale el corredor. Se prepara Edgardo Enríquez. Lanzamiento para home, rompiente escantado. El segundo strike, 3-2. Parece rompiente, es un cutter a 93 millas. Duro, la recta de cualquiera.
6: Y es que hay tanta separación de 101 al 93 que parece rompiente y rompiente tradicional.
5: Grande, sí. Vamos a ver quién gana esta batalla aquí en el conteo lleno del 3-2. Corredor en primera y un out. Tiempo pedido por parte del bateador. Digo que no hay nada que moleste más a un pitcher que alguien que te pida un tiempo así, ya cuando uno está concentrado. Y uno sabía cuál era el tipo de pitcher que le podías hacer eso para sacarlo de sus casillas.
6: Y lo sacabas de casillas.
5: Sí.
6: Después venía el enganchado.
5: Listo, Enríquez.

Lanzamiento pegado y lo toma la cuarta bola. Segunda base por bola por parte de Enríquez. Conteos largos, pero no ha podido terminar a los bateadores. Aquí viene Seiya Suzuki con corredor en primera y segunda y solamente una. Ya son 24 lanzamientos para Edgardo Enríquez. Todos con mucha velocidad. Ahí hay una junta en la lomita donde se acerca Kike Hernández y el mismo Eliezer Alfonso para hablar un poquito, darle un poco de ánimos, tratando de sacar esta entrada en cero o minimizar daño, ya que dos bases por bola, tiene dos corredores en base. Aprovechamos para mandar un gran saludo a un gran amigo, Raúl García, que está viendo el partido allá en Navojoa, en Las Bocas, Sonora. Saludos allá. Le mandamos un fuerte abrazo. Seiya Suzuki, que ya conectó jonrón en el primer turno de dos carreras. Va de 3-1 el día de hoy. Batea 2.73 con 19 jonrones y 63 carreras producidas. Duelo de poder aquí, Enríquez contra Suzuki. Lanzamiento que se queda muy lejos afuera, es la primera bola.

Hay un tiempo pedido ahí por parte del mismo Empire atrás de Home. Ya se reanuda la actividad aquí. Viene Enríquez. Levanta, viene para Home. Es rompiente muy lejos de la zona. Es el picheo número 26 y ya tiene en dos y nada, conteo favorable para el bateador. Se mueve el corredor en segunda hacia los lados. Lanzamiento que casi golpea a Suzuki. Un picheo muy lejos de la zona. Es la tercera bola. Bueno, Enríquez cerca de otra base por bola. Ya dio dos bases por bola a dos bateadores claves ahí. Ha dado tres porque también a Swanson. Swanson le pegó un imparable a la banda contraria. Tres y nada el conteo. Lanzamiento cantado de strike.

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3: Se anima la gente aquí en Wrigley. 3-2. Se prepara Edgardo Enríquez. Lanzamiento se queda fuera y es base por bola para llenar la casa. Ahora va a haber corredor en todas las bases para que venga a batear Alex Bregman. Bueno, y aquí frustración por parte de Edgardo Enríquez. Allá va Dave Roberts y ya pidió al nuevo lanzador. Enríquez va a dejar las bases llenas con solamente un out. Va a haber un nuevo lanzador por parte de los Dodgers. Ya volvemos.
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3: Fue todo para Edgardo Enríquez, que enfrentó un total de 6 bateadores. Solamente sacó una entrada completa, dejó 3 corredores en base y el nuevo lanzador es el zurdo Tanner Scott.
10: Aparición número 48 para Tanner Scott, 1 ganado y 3 perdidos, efectividad muy buena. 2.42, 16 salvamentos en 18 oportunidades. Ha ponchado 57, le batean solamente 195 en 44 entradas y 2 tercios.
3: Gracias, José. Y aquí viene a tratar de enfrentar a este veterano Alex Bregman con las bases llenas y solamente un out. Vimos al grande Michael Phelps en las gradas aquí en Wrigley Field.
10: El más condecorado de los atletas olímpicos en la historia. Qué nadador.
3: Eso me tocó ver un documental de lo que comía para... Oye,
10: las calorías. ¿Cuánto comenzaba? Y lo que evitaba comer también.
3: Sí. Increíble. Bases llenas con solamente un out. Alex Bregman a batear. Swing largo descompuesto. Ese slider 89 millas es el primer strike. Aquí buscando una roleta para tratar de sacar el problemón que dejó aquí Edgardo Enríquez. Lanzamiento mismo, lanzamiento swing largo una vez más, es slider 88, es el 0-2, ya lo tiene contra la pared.
10: Ese es el lanzamiento número 1 este año para Tanner Scott.
3: Cuando lo ejecuta bien, porque cuando los deja así flotaditos en la parte media alta y 2 strikes, sí, creo que le han hecho dañito.
10: La razón que tienen los salvamentos es que ese lanzamiento está mucho mejor que el año pasado, donde estaba totalmente plano.
3: 0 bolas, 2 strikes. Swing largo por parte de Bregman y se va ponchado para el segundo out.
10: Ni cerca Bregman y tampoco ni cerca de abandonar su plan ahí Tanner Scott. Todo lo que el tiro fue similar y fuera de la zona de batear.
3: Wow, qué buenos picheos ahí, Y aquí otro duelo más difícil para este Tanner Scott. Ya conectó jonrón este Carson Kelly, que tiene de 3-1. Lanzamiento pegado, cantado, el primer strike. Aquí como que no le gustó a Kelly esa recta de 96 millas.
10: Este Kelly para mí es como el Rex Snyder de Boston.
3: También, que los doy
10: el día de hoy le apunté a alguien, le dije, mira ese nombre ahí.
3: Cuidado.
10: Ya verás.

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5: Tienen bases llenas. Conteo en 0 y 2 contra el cuarto bat de los Cubs. Listo, Tanner Scott. Lanzamiento cerca, pero no pasó el bat y el pitcher estuvo cerca de la zona de strike, pero no se lo concede.
6: Para fallar. Que falla ahí.
5: Uno y dos. Viene Tanner Scott para home. Slider no lo pasó, dice el umpire de primera en la consulta. Y el conteo se va al 2 y 2.

0: Acudiendo a su slider aquí, Tanner Scott. Vamos a ver con qué viene. Lanzamiento elevado de foul una vez más. Mantiene peleando el turno aquí Carson Kelly.
1: Eso ha sido la gran batalla de los Dodgers recientemente. El pitcher Luis en cuanto a bases por bases otorgadas y cuadrangulares. 6 bases otorgadas el día de hoy.
0: Son muchas.
1: Abriendo puertas a un equipo así como Cachorros.
0: Y los jonrones también. 2-2. Se prepara Tanner Scott. Lanzamiento para home slider. No le hace swing. Con todo se va lleno. 3 bolas y 2 strikes. Aquí la gente se anima y se levanta toda la gente aquí en el Wrigley Field, tratando de apoyar a ver quién gana esta batalla entre Tanner Scott y Carson Kelly. Y los corredores van a salir al movimiento. Listo el zurdo Tanner Scott. Lanzamiento, se lo cantó y va a haber reto por parte de Carson Kelly, pero el picheo fue cantado por el umpire para ser ponchado. Y lo ganó el bateador Carson Kelly y va a ser otra base por bola más y va a anotar una carrera de caballito más. Ya este partido, 8 carreras por 5 los Cachorros.
1: Para un receptor, mucho crédito a Carson Kelly, porque él tiene ya 6 innings detrás del home. Sabe lo que está cantando el árbitro, lo que no, y reconoció bien la zona donde está. Se ganó de verdad esa remolcada, esa base por bola y otra más para su equipo.
0: Línea por parte de el bateador y trae una carrera. Allá viene otra Suzuki anotando. Son 2 carreras. Viene el tiro malo para tercera base y va a avanzar hacia segunda base Michael Bush con 2 carreras producidas más y ya son 9 carreras para los Cachorros. Al primer lanzamiento lo atacó ahí Michael Bush. Una recta alta.
1: Están al ataque. Al ataque aquí, aprovechando bien Michael Bush contra un zurdo, no cae detrás, hacer un swing corto, no buscar un batazo largo, sino contacto. El tiro errado a tercera base permite que el hombre pase de primera a segunda base. En el tiro de Kyle Tucker.
0: Y una vez más afectando esas bases por bola aquí a los Dodgers. Lanzamiento strike el primero para Nico Horner, que va de 2 nada el día de hoy.
1: Ahora desventaja de 5 carreras, así de rápido. Todo debido a las bases por bolas.
0: 10-5 se puso este partido. Aquí en la parte baja de la sexta. Y esas carreras vienen a la cuenta de Edgardo Enríquez. Movimiento cantado del segundo strike 0-2.

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7: Estamos de regreso aquí en la parte alta de la séptima entrada.

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2: Lanzamientos abiertos de parte de el zurdo Matthew Boyd, que llegó a la entrada con 87 lanzamientos, 62 strikes. Lo han apoyado. Le hicieron 3 en la primera entrada a los Dodgers, gracias a Tommy Eman, jonrón de 3 carreras. Y sus equipos los han respaldado a él. Línea a la izquierda, por allá colocado. Bien está Ian Happ entrando al juego. La pelota, como típicamente es, lo encontró a él primera.
3: Y la liga de Edgardo Enríquez fue de una entrada, permitió un hit, 3 carreras, las 3 fueron limpias, 3 bases por bolas, 2 ponches.
2: La efectividad de Enríquez sube a 3.27. A batear viene Shohei Ohtani aquí con un out en la séptima entrada. 10 por 5 cachorros. Dodgers anotaron 22 carreras en 3 encuentros, promediando más de 7 por encuentro allá en Dodger Stadium, Uniqlo Field, allá en abril. Pero aquí los cachorros desquitándose con 10 una vez ellos. Aunque falla Shohei, los cachorros promediaron en aquella serie solamente 3 carreras por encuentro y pegaron 5 cuadrangulares en 3 juegos. Fletazo a segunda base, fildea por allá Nico Hoehner, tiro a primera base, sacando a Tani por allá del 4-3. Aprovechamos para hacer una pausa de 10 segundos, identificando las emisoras en el béisbol de los Dodgers.
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2: El dirigente Craig Council va camino al montículo a la afición, aplaudiendo de pie el esfuerzo de parte de Matthew Boyd, que pudo haber sido peor, pero después que permitió 3 en la primera entrada, recibe el respaldo necesario. Aquí sale con su equipo ganando en la séptima. Hay 2 outs, bases limpias. Hacemos una pausa aquí en Chicago.
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2: El derecho Trent Thornton reemplaza aquí a Matthew Boyd.
3: 4 ganados, 4 perdidos, efectividad 2.97 para el lanzador derecho. 31 juegos ha participado, tiene 3 juegos salvados, un total de 33 entradas de un tercio. Ha permitido 11 carreras limpias, 4 jonrones. Ha regalado 13 bases y ha ponchado solamente a 15.
2: Gracias, Luis. Estamos acá en la séptima. 2 outs, bases limpias para Andy Páez. El cubano tiene hoy sencillo al derecho. Elevado de foul a primera base y roletazo. Tercera base fuerte. Le quitaron un doblete allá el venezolano Pedro Ramírez. Lanzamiento es cantado de strike, rompiente y lento, 82 millas. El barrido slider de parte de Trent Thornton. El abridor Matthew Boyd, 6 entradas, 2 tercios, permitió 9 hits y 5 carreras, 4 fueron limpias, una base, 3 ponches. Se fue con 92 lanzamientos, 66 strikes, buscando su séptima victoria. Partido aquí, 10 por 5 cachorros. Mañana el debut de Tarik Skubal como Dodger, frente al mexicano Javier Asada. Otro rompientes alto. Hasta Luis, que se va recuperando mucho mejor y ya con 6-1, 3.75 sí, sí. Efectividad.
3: Y de verdad que es uno de los mejores exponentes que hay, el del picheo mexicano ahorita en Estados Unidos, en Grandes Ligas.
2: Foul, la pelota hacia la derecha. Skubal llega de Detroit con su...

0: Marca de 7 ganados y 5 perdidos. Efectividad 2.79. Mañana vamos a expandir un programa. Un poco de bandido Luis para en la antesala, hablando un segmento acerca de Scubo. ¿Quién es Tarek Scubo? ¿Por qué tanto se habla de Tarek Scubo? Todo eso.
1: Mañana se hace.
0: Que este año tuvo una operación de codo, igual que Edwin Díaz. Con la agujita. Lanzamiento es alto. Su operación no tan invasiva como fue la de Díaz, que tampoco fue tan invasiva que digamos, comparada con otros, pero Scubo regresado fuerte y será agente libre después de la temporada. En 3 y 2 para Páez, otro foul por la derecha.
1: Recordamos que en el 25 les tiró en el opening, en el juego inaugural en Los Ángeles. ¿Te recuerdas que le hicieron buenos contactos? Pero desde ahí ya se sabía que Scuba es un tremendo pitcher.
0: Y ese día lo atacaron rápido. Foul por la derecha de parte de Páez. Otros marcadores. En la octava entrada, Cardenales 13-7 ganándole a los Yankees en Yankee Stadium. Luis García con su jonrón número 24 y primero como Yankee allá donde él creció y nació. En la novena entrada, Piratas 4-0 sobre Cerveceros. Piratas también, Luis, con buenas adiciones el día de hoy. Están poniéndose para eso, están cerca como comodines.
1: Sí. Ellos tienen que recuperar la velocidad de Paul Skeens, porque cada vez que ha lanzado, su velocidad ha bajado y menos lanzamientos de recta. Así que vamos a ver si lo recupera.
0: Y antes ganándole 3-0 a los Rangers. Elevado, segunda base, primera base. Es el primera base allá en la tierra y capturándola por allá está Michael Bush. Y se van los Dodgers 1, 2 y 3 aquí en la séptima en Chicago. Cachorros arriba, 10-5.
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0: Vamos acá a la parte más de la séptima entrada desde Chicago. José Mota junto a Luis El Cochito Cruz y Efraín Mesa Jr. en controles. Regresa una vez más a Grandes Ligas el derecho dominicano, aquí haciendo aparición Jonathan Hernández.
1: Hernández, 0 ganados, 0 perdidos, efectividad en 8.15. Ha lanzado un total de 12 partidos, 17 entradas, 2 tercios, ha permitido 16 carreras, 4 han sido jonrones, 12 bases por bola y 15 ponches para Hernández.
0: Gracias, Luis, en plaza a Tanner Scott. Scott el día de hoy hizo un total de 14 lanzamientos, 10 from the strike. No hizo buen trabajo heredando corredores, algo que te topaba a ti el día de hoy, porque no siempre puede ser, Luis, Alex Bestia. Alguien tiene que rescatar corredores. Y falló hoy Tanner Scott. 3 carreras permitidas, todas contra Edgardo Enríquez, heredadas por él. Regresa Jonathan Hernández recibiendo otra oportunidad. Strike en la cuenta del bateador es Pedro Ramírez. Ahora bateando la zurda, saca foul por la izquierda, detrás de él Dansby Swanson y luego Ian Happ. Robleski, 4 entradas, 1 tercio, 7 carreras limpias, 3 bases, 4 ponches, 4 jonrones. Enríquez, 1 entrada, 1 hit, 3 carreras todas limpias, 3 bases por bolas, 2 ponches.

0: Y cae Sponchado, se va rápidamente aquí Pedro Ramírez, llena de 4-1. La batería viene Dansby Swanson con un out aquí en la séptima.
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0: Darryl Skubot, dos veces ganador del Cy Young, la triple corona año 2024. En esta temporada 116 ponches en sus 7 y 5, su marca en 2.79. Ahí está en el lugar, hablando con Chucky Robinson, cantando Shrine. Quién sabe si mañana se emparejan estos dos.

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5: Eliezer Alfonso atrapado por primera vez en este año. De 16-15 ahora tratando de robar bases Dansby Swanson. Saca el letazo que se va a dejar al jardín central. El ataque de Cachorros continúa. En cada entrada han tenido ellos corredores.
6: Y Swanson sigue atacando a este equipo de los Dyer. Un picheo que se le quedó ahí muy al medio a Enríquez. Y Hernández, perdón. Y no puede hacer el ajuste de terminar el bateador, especialmente empezando el segundo de la tanda. Y aquí ya tienen corredor en primera.
5: Gran problema, Luz, que vimos tú y yo, y fue claro con Hernández aquí su primera vez, es cuando se le mandaba a lanzar una segunda entrada. La primera lo hacía muy bien, pero después sí, se hacía ajustes rápido. Y vio el primer lanzamiento en bola para Ian Happ. Salió de la banca a batear por Kevin Alcántara, que sacó jonrón su primer gran en ligas el día de hoy. Además, se va a hacer por bolas para Alcántara. Momento inolvidable contra Orlovsky. En la segunda entrada, jonrón de línea al izquierdo central. Happ, como emergente, se envasó. El descontrol de Edgardo Enríquez le costó a él 3 carreras el día de hoy. Lanzamiento es bajo. Muchos, pero muchos movimientos en todo el béisbol y muchos de los Dodgers. Entre cambios de ligas menores, como el cambio de Orbit, de grandes ligas, cantado el strike. Y toda la liga moviéndose ampliamente. Unos protegen prospectos, otros tienen prospectos de más, el caso de los Dodgers.
6: Por eso tienen mucho que dar.
5: Otros dijeron, no vamos a romper el núcleo que tenemos. Y por ello no pudieron competir. Hablamos del tema de Terrence Kubo, que no se trata para nada de un movimiento financiero, sino de oportunidad, demanda. Un mercado que decía, ¿qué necesita Detroit? Porque a veces muchos piensan, no, es que lo firmaron también como agente libre. No, no fue como agente libre.
6: No.
5: Un cambio. Se le paga, claro, el resto del año de lo que se le debe a él en su contrato con Detroit por la vía del arbitraje. Lanzamiento, foul, la pelota en el área del home plate. Hay un caso también, Luis, con jugadores que llegan al arbitraje que dicen, lo que hablaron de mí jamás olvidaré. Y hiere a muchos, y ha ocurrido muchas veces.
6: Sí, porque ahí el trabajo de ellos es ver lo negativo y tú traes lo positivo tuyo.
5: Y a veces lo positivo tuyo, pues, no es lo que ellos ven. Ajá. Y son tu organización, pero lo que están diciendo es, yo quiero implementar mi marca de salario, mi cifra, no la lee él. Y así, por ejemplo, pero sacan cositas ahí que
6: y hieren.
5: Hacen daño. Heridas que no curan. Lanzamiento para Happ otra vez, es cantado el strike, él lo sabía también, se va ponchado. Buena colocación de parte de Hernández. Es el segundo ahora, Bastiar viene acá otra vez, el primer bate, Pete Crow Armstrong.
6: Un picheo por parte de Hernández ahí a la parte de adentro. Vamos a ver si puede fajarse aquí con Crow Armstrong a sacar ese tercer out.
5: Está pidiendo el contacto. Visual allá el árbitro. Entre bateador, lanzador. Crow Armstrong tiene sencillo ponche elevado al central y base por bolas. Lanzamiento es abierto.

0: Viene foul fuerte allá por la derecha. Este año Schumer ganó su caso del arbitraje, donde le otorgaron 32 millones para esta temporada. El equipo había ofrecido 19, 13 millones más de lo que ellos querían pagar.
1: Tuvieron que pagar porque ganó, ¿no?
0: Había ganado.

0: 10 millones. Se metió los 10 millones a 32.
1: Y ese con esas temporadas que ha tenido de mejor pitcher de la liga, se le tiene que pagar.
0: Imagínate, dos Cy Youngs también. No olvidemos, son dos operaciones que tienen el codo también. Sí. Ahora tres, dos de Tommy John y otra de las astillas. Foul por la derecha. Hacia el lado de los Dodgers. El partido acá en la séptima entrada, Cachorros ganando 10-5 después que los Dodgers ganaban 3-0 en la misma primera entrada. Ahí vendrán más cambios, no solamente en el roster de Grandes Ligas, sino también en el roster de 40. Foul, la pelota rodando hacia atrás. Hay espacios que tienen que ser abiertos para poder ascender a alguien. Y hay jugadores que están en la lista de 60 que ocupan espacios que para ellos reinsertarlos tiene su que sacar a alguien también.
1: Se pone, ahí
0: el caso de un Glasnow, el caso obviamente de un Will Smith. Cuando llegue ese momento, se va para segundo el hombre. El lanzamiento es bajo, no hay tiro. Dice Swanson, ahora sí me la robé sin tiro aquí para Eliezer Alfonso, su robo número 16 del año.
1: No lo cuidó para nada ahí, Hernández.

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3: Vamos a ver Tommy Edman aquí abriendo la octava entrada de los Dodgers. Tommy Edman, el hombre que dio alegría de una vez a los Dodgers con su jonrón de tres carreras, se enfrenta aquí a relevista Trent Thornton, que le envió un lanzamiento de strike aquí. Él retiró a Páez para cerrar la séptima. El derecho de Thornton llega con nueve lanzamientos, los que le hizo a Páez. Se prepara, saque elevado, parte izquierda. La va buscando por allá. Y en Happ, en el izquierdo, se quedó con ella Happ, retirado. Aquí está Tommy Edman, que ahora tiene, después de un jonrón de 3-0, dos ponches y es elevado al izquierdo. 10 por 5 Cachorros acá en esta primera jornada de una serie de tres partidos. Dodgers han perdido tres consecutivos, barridos contra el equipo de Boston. Freddie Freeman viene a batear acá. Tiene hit en infield, extendió a 13 su cadena de partidos consecutivos pegando de hit. Recibe el primer strike. Freeman comenzó bateando 310. Está en 310 este año. Ahora el estelar con 15 cuadrangulares, 54 remolcadas. Foul, la pelota en el área del home plate. En la primera entrada comenzó Otani con sencillo al izquierdo. Le siguió Páez con sencillo al derecho. Edman con cuadrangular. Otras carreras anotaron gracias a jonrón solitario de Teoscar Hernández allá al izquierdo sobre el pabellón a Waveland Avenue. Este de Teo fue su número 11 del año. Y también anotaron los Dodgers gracias a un error en jardín central, después un sencillo de Eliezer Alfonso. Lanzamiento es bola, una jugada donde debió haber sido una remolcada, pero no se le cantó a Eliezer, ya que Kyle Tucker no corrió por las bases, salió de segunda base, se paró en tercera base, la perdió Crow Armstrong allá en el central, y nunca tenía intentos Crow Armstrong ni siquiera de tirar al home, sino que la perdió y por eso aprovechó y anotó de la tercera base Tucker. Pero si Tucker sale con el batazo en contacto, iba a anotar fácilmente. Freeman con otro foul, tiene de 3-1 el día de hoy. El estelar Freddie Freeman con un total de 27 dobletes. Se prepara a Thornton. América ahí le ganó. Le pasó la recta a 96. Es ponchado Freddie Freeman. Es el segundo de esta octava entrada.

0: 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Y para los Dodgers, lamentablemente, es una que duele. Y es que a Justin Robleski le han pegado 8 cuadrangulares en los últimos 2 encuentros. Hoy permitió 4 más. Es parte del béisbol, hay que decir la verdad como se merece. Es extraño ver un lanzador permitir 4 cuadrangulares, una salida y 4 más en la próxima. 8 en total contra Justin Robleski. Lamentable, pero cierto y real. Mookie Betts, en conteo de 0-1 on a strike después de un foul, lo tiene del 3-0. Derecho contra derecho, lanzamiento es alto en la zona. El zurdo Matthew Boyd va ganando el encuentro, lanzó 6 entradas, 2 tercios. Permitió 9 hits, permitió 5 carreras, 4 fueron limpias, una base y 3 ponches, se hizo de 92 lanzamientos, 66 fueron de strike. Lanzamiento para Mookie es bola, detrás de Mookie Betts, espera turno Kyle Tucker.
1: The catcher is challenging the ball call.
0: Después de la bola, está retando aquí Kelly. La decisión del árbitro Chris Siegel.
1: The pitch is a ball. Chicago has one challenge remaining.
0: El lanzamiento es bola, pierde reto ahí Kelly. Le falta uno, le resta uno, diría yo mejor, a los Cachorros.

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5: Paso hacia atrás y se quedó con ella. Pete Crow Anson. Se acabó la entrada 1, 2 y 3. Han retirado 4 bateadores y ha enfrentado el derecho Thornton. Vamos a la parte más de la octava entrada aquí en Chicago. Cachorros dominando 10-5.
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5: Parte baja de la octava entrada. Los Dodgers perdiendo 10-5 acá en Chicago. A Matías Venezuela Suzuki. En su primer turno lo sacó de línea, su número 19 del año. Ahora con 63 remolcadas. Bateado 73. El japonés es sumamente productivo. Jonathan Hernández trabaja casi segunda entrada. A ver si esta vez sí puede enderezarse mejor. Hernández, que típicamente tiene problemas saliendo por segunda vez. Es la pura realidad. 22 lanzamientos. Ahora con 23. Le tomó 21 lanzamientos. En esa primera entrada de trabajo. Foul por la izquierda. Suzuki. Alex Bregman. Y luego Carson Kelly. Acá se va a celebrar el Juego de Estrellas 2027. El clásico de verano. Elevado, altísimo al izquierdo. Va a estar buscando la pelota por allá. Teo Oscar Hernández espera ahí. Teo se quedó con ella. Le tirado 6 a Suzuki. Le metió tremendo susto ahí a Jonathan Hernández. Un elevado altísimo. Retirado para el primer out de la octava entrada. Y eso va a traer al home aquí Alex Bregman, que hoy tiene 3 ponches. Entre un doble también que anotó carreras. Letazo a tercera base. Fildea aquí Hernández a su izquierda. Acomoda los pies. Tira primera base abierto. Y ahí Freddy Freeman se despega de la almohadilla y le topa al corredor allá en camino. Alex Bregman, el out del 5 al 3. Hay 2 outs aquí en la octava entrada. Carson Kelly viene a batear. Hoy tiene elevado al central. Un ron de 2 carreras, boletazo a segunda y base por bolas. Con esa base también remolcó carreras, ha remolcado 3 en el día de hoy. Y llega a 40 en este año. Lanzamiento es bola. Cachorros, 3 carreras. Vieron que los Dodgers anotaron, ellos respondieron con 2 en la primera, 2 en la segunda, 2 en la tercera. una de las

0: 33 en la sexta. Bateador derecho, Carson Kelly. Se prepara Hernández. Saca una línea tendida al derecho central. Bien colocado Páez. Y se quedó con ella para el tercera. Buen contacto, buena entrada aquí para Jonathan Hernández. Sale ileso de esa segunda entrada de trabajo. Y vamos ya a la novena entrada con el equipo de Cachorros ganando 10-5 a los Dodgers.
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0: El derecho Jake Woodford llega aquí con 17 encuentros donde ha lanzado. Estamos en la novena entrada. Dodgers perdiendo 10-5. Aquí va a enfrentarse a Kyle Tucker. Woodford, 1 ganado, 0 perdidos, efectividad de 7.46 en 17 encuentros. 16 para Milwaukee. Ha lanzado uno para el equipo de Cachorros. Lanzamiento es bola para Kyle Tucker. En 17 encuentros, 25 entradas, un tercio, ha permitido 39 hits. Le batean 3.48. Ha ponchado 23. Tucker hoy lleva un elevado al derecho, base por bolas y sencillo. En revista Trent Thornton en el día de hoy trabajó un par de entradas buenas, reemplazado aquí por Woodford. Lanzamiento, saca una línea que se va a dirigir al jardín central izquierdo. Va doblando por primera base Kyle Tucker con su segundo hit del día de hoy. 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Eso va a traer a Teoscar Hernández, que hoy día de hoy tiene elevado al izquierdo, sencillo al central y honrón. Ya llegó el cochito ya.
8: Una disculpa, aquí estaba saludando a
0: gente. No, parece que te llevaron para Bojo, cuidado. Digo, sí, yo sí, se lo llevaron.
8: No, estaba aquí. Señor Calucho, salido de Navojoa y Celina, su esposa.
0: Foul por la derecha para Teoscar Hernández. Un buen bateo aquí de parte de Kyle Tucker. Teoscar, a ver si puede cerrar aquí bien su noche también. Aparte de algunos turnos. Ahora con 11 cuadrangulares y 41 remolcadas. En primera está Tucker, partido 10-5. Lanzamiento de Woodford es adentro para Teo.
8: Imagínese, José, esta familia ha salido rincón. Vivimos a cruzar la calle. Mis hijos crecieron con sus hijos. Tenemos tres que iban a la escuela con mis hijos. Entonces,

0: Vinimos a encontrar en Chicago dos personas de Navojoa, es como
1: wow. Y se encuentran, de verdad que sí, siempre lo dices. Lanzamiento para Teo es alto y adentro, y para cualquiera que venga, pues, a ver béisbol, Chicago Dodgers, imagínate, en esta villa de Wrigleyville, a lo que lo han tornado los Cachorros, es excepcional. Que vieron su experiencia. Ahora hay tiempo pedido por el catcher Carson Kelly, va a hablar aquí con Woodford. Ya desea sus numeritos, ha permitido muchos, pero muchos hits este año, procedente de Milwaukee. Ahora ha permitido 40 hits en 25 entradas y un tercio, y con los Cachorros ha lanzado ahora en este su segundo juego, y ya pegado 6 hits en 2 innings, ha permitido 3 carreras. El emergente Alex Hall esperando turno detrás. El partido 10 por 5 Cachorros, es el primero de 3 acá en Chicago. De Oscar espera. Letazo, tercera base a su izquierda. Va Ramírez a segunda. A primera va Homer, doble play. 5-4-3. Otro doble play al que batean los Dodgers. Han sido 109 veces este año. Buen desplazamiento ahí de parte de Pedro Ramírez, el tercera base.
0: De verdad que ha enseñado buen movimiento en sus piernas. Lo vimos la jugada hacia la raya. Ahora se mueve bien hacia su izquierda y rápidamente en el mismo momento agarra y tira la bola segunda para sacar el doble play importante.
1: Kike Hernández va a dar paso aquí a Alex Cobb. Ayer sacó un doble como emergente. Y debe estar contentísimo que todavía anda por acá, Luis. Él y Eric Lauer.
0: Sí, alegres. Contentísimo.
1: No fueron canjeados. Alto lanzamiento. Kicker día de hoy se fue de 3-0. Cobb batea 313 este año. Max Muncy sale el círculo de espera. Va a esperar turno. Lanzamiento es adentro para Cobb. 39,384 aficionados. Muy por encima de su promedio de 36,014. Y es que llegaron los Dodgers. Lanzamiento es bola a la tercera aquí para Alex Cobb. Las bases limpias. Se prepara ya. Es cantado strike. Mañana tenemos el mismo horario, 4:40 hora de Los Ángeles en preámbulo, y 5:05 el primer lanzamiento en el debut de Tarik Skubo como Dodger contra el mexicano Javier Azar. Lanzamiento es cantado strike. El conteo se lleva a 3-2.
0: Otro turno largo por parte de Alex Cobb aquí, que tiene buen promedio, 3-13 y un home run y dos producidas solamente, pero ha sido, lo hemos visto poco en los últimos meses.
1: Muy poco, de la llegada de Kik principalmente. Bateador derecho. Se prepara Woodford, el derecho, de gran estatura, viene al home. Línea al campo corto y la capturó Swanson. Se acabó el partido con victoria convincente en el día de hoy, a base de cuadrangulares del equipo de los Cachorros, 10.
0: Y atacaron temprano al picheo de Roleski una vez más. Hay que hacer ajustes y el relevo con bastantes bases por bola, y salen con la derrota del primer partido.
1: Tendremos más cuando regresemos acá en Chicago. Los Cachorros ahora con marca de 64-49. Dodgers han perdido ahora 4 consecutivos con marca de 69-44. Volvemos.
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2: Un batazo. 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
3: Victoria el día de hoy, doblando los Dodgers 10-5 los Cachorros en este primer partido. Ahora los Dodgers con 69-44 y los Cachorros con 64-49. Los Dodgers el día de hoy con 5 carreras, 16. Un error dejaron a 3. Los Cachorros 10 carreras con 16. Un error dejaron a 6. El ganador es Matthew Boyle, el zurdo, que ahora tiene marca de 17 ganados, 1 perdido. El perdedor lamentablemente es el zurdo también, Justin Robleski, que permite 4 cuadrangulares una vez más y tiene marca de 11 ganados y 3 perdidos. El partido tuvo duración de 2 horas y 40 minutos ante 39,384. Así que Luis, comenzando aquí en Chicago, donde sabemos que la pelota va a caminar, se va a notar un equipo aguerrido bien completo, pues diríamos que en cuanto al comienzo de los Dodgers, bien, pero también pues la duda entra otra vez a la mente de paz del Justin Robleski y pagó el precio.
4: Sí, le dieron, ¿no? Yo creo que a pesar de que el equipo tomó ventaja temprana y atacaron a Boyd, yo creo que la diferencia fue el atacar a Robleski temprano. Tuvo turnos donde no pudo terminar bateadores. Y pues yo creo que es la clave, ¿no? Sabemos que este equipo va a poner la bola en juego y va a hacer que batalles cada turno. Y lo hicieron, mira, hicieron una carrera de caballito. En total tomaron 7 bases por bola el equipo de los Cubs. Mala para los Dodgers porque no pudieron salir y los Dodgers solamente tomaron una base por bola.
3: Base por bolas ha sido un problema grande para abridores y para relevistas. El día de hoy, comenzando con Edgardo Enríquez, que sabemos muy bien el brazo que tiene. Luis, ¿será eso solamente un periodo o será un periodo de ajustes de la liga y pobre ajustes de parte de Enríquez y el resto? ¿Qué tú crees?
4: Pienso yo que Enríquez se está trabajando. Lo vimos tirar demasiado picheo rompiente. O no rompiente, pero correr hacia afuera. Su recta estaba bien a la misma velocidad. Pero cuando ya caes atrás en una cuenta con tu rompiente 2 veces, tienes que venir con esa recta o sinker. Y de verdad que ha demostrado que le han dado a esa recta cuando está en la zona de strike. Lo que estaba haciendo cuando estaba haciendo muy bien, se montaba con picheos de calidad en las esquinas con su recta y ponía a pensar al bateador en su rompiente y los terminaba con ese sinker o el slider. Ahora está tratando de lanzar al revés y le han caído, pues no le ha ido bien porque esas bases por bola fue que no pudo regresar en el turno y le entró una carrera de caballito.
3: Otra cosa entre los positivos de Oscar Hernández, que vemos un poco más de resultados en cuanto a contacto y todo lo demás, y ojalá que Teoscar se mantenga ahí el día de hoy de 4-2 con jonrón convincente allá bien lejos, allá Woodland Avenue. Y qué tan importante este Oscar que mantenga el ritmo, lo que es ahora mismo, diría yo, más en cuanto a selección de picheos.
4: Creo que el que se ve mejor, tanto en la parte alta y en la parte baja, es este Oscar, que los swings han sido más controlados hacia el medio, conectó su jonrón, pero sabemos que otro Oscar va a dar el paso hacia adelante cuando el equipo lo necesite y los juegos se cierren. Es la persona que ha venido a dar la cara cuando tienen corredores en base y se dejan corredores en base. Creo que es importante

0: de este equipo que siga haciendo buenos contactos, que se siga metiendo en turnos largos, porque es cuando han venido sus mejores contactos, y podemos ver que más adelante pueda subir un poquito más alineación y darle un poquito de descanso a esa parte media como lo es Mookie Betts y Kyle Tucker, que no están haciendo mucho por el equipo con corredores en base.
1: Y por último te pregunto acerca de Justin Orlowski, preocupación, ajustes, que tú crees que se dé más todo esto en cuadrangulares, 8 en los últimos 2 juegos.
0: Yo creo que sus picheos han sido los mismos, lo que dice la velocidad, lo que pienso, y lo decías tú anteriormente, está navegando aguas que nunca había navegado en su vida, llegando a tantas entradas lanzadas, lo dijo Dave Roberts, y creo que es conveniente a veces tomar un descanso, porque no nada más porque eres joven vas a seguir tirando y vas a seguir permitiendo que te den. Muchas veces ahí como equipo es mejor tomarse un break, al igual que el Mookie Betts, que necesita un break porque se ve cansado un poquito en el shortstop. Robleski ha hecho tremenda labor, 11 juegos ganados, pero también se necesita descansadito para que vuelva a agarrar su ritmo y recapacite de lo que está fallando.
1: Gracias, Luis, ojalá que mañana más descansadito los Dodgers, que hoy anotaron para ganar con 5 carreras, pero no fue suficiente ya que Cachorros anotaron 10 veces. Bueno, el muy anticipado debut de parte de Tarish Cubo será mañana aquí en Chicago contra el equipo de Cachorros. El zurdo llega de Detroit con marca de 7 ganados y 5 perdidos, efectividad en 2.79. Va contra el derecho mexicano Javier Azar, que tiene marca de 6-1 y sigue tirando buena pelota, efectividad en 3.75. Cachorros una vez más, hoy con 10 carreras, 10 hits, 1 error, dejaron a 6. Dodgers 5 carreras, 10 hits, 1 error, dejaron a 3. Lo ganó Boyd. Matthew Boyd tiene 7-1 y los perdió Robleski, que ahora tiene marca de 11 ganados y 3 perdidos en toda estrella. 2 horas 40 minutos, 39.384 aquí en esta catedral beisbolística, el Wrigley Field de Chicago. 4:40, el antesal de mañana, 5:05, el primer lanzamiento desde Chicago. A nombre de mis compañeros Luis Alfonso, el Collito Cruz, analista. También tenemos a Efraín Mesa Jr. acá en los botones y también como ingeniero. Y deseándoles a ustedes una muy feliz noche, su servidor José Mota de acá desde Chicago. Bendiciones.
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3: ¿Qué tal? ¿Cómo le va? Mi nombre es Juan Arango y estas son las noticias de la hora. Los incendios del estado de Washington destruyen a cientos de edificios y obligan a los residentes del área Spokane a evacuar. Nueva York se encuentra en alerta máxima por lluvias torrenciales. Un dron ucraniano derribado por militares rusos cayó en una playa repleta de bañistas. Reportan al menos 7 muertos. Los incendios forestales continúan causando devastación en el estado de Washington, donde cientos de residentes regresaron a sus vecindarios para encontrar sus viviendas reducidas a cenizas. En algunos casos, solo permanecían en pie por las chimeneas. Las llamas han consumido unos 32 kilómetros cuadrados en Spokane y sus alrededores, mientras el humo sigue cubriendo gran parte de la región. Aunque el descenso de las temperaturas y los vientos más suaves ayudaron a las labores de los bomberos, las autoridades informaron que alrededor de 700 estructuras han sido destruidas y unas 67.000 personas permanecen bajo órdenes de evacuación. La oficina del sheriff del condado de Spokane indicó que de casi 300 reportes iniciales de personas desaparecidas, solo 14 seguían sin ser localizadas hasta el lunes, aunque creen que la mayoría corresponde a personas que aún no han podido comunicarse tras evacuar. Mientras tanto, los incendios permanecen completamente fuera de control y los equipos de emergencia continúan trabajando para contener su avance. Las autoridades advirtieron que las condiciones siguen siendo críticas y pidieron a la población respetar las órdenes de evacuación. Los bomberos mantienen un amplio despliegue en la zona ante el riesgo de que las llamas continúen propagándose. Esto es Minuto 60.
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2: ¿Qué tal? ¿Cómo le va? Mi nombre es Juan Arango y estas son las noticias de la hora. Donald Trump critica a Jeanine Pirro y dice que se atragantó al soltar el caso de la piscina reflectante. El precio del petróleo cayó con fuerza por las perspectivas de un alto al fuego en Medio Oriente. 25 estados demandan por los nuevos aranceles de Donald Trump, calificándolos como pretexto para reemplazar los antiguos. El presidente Donald Trump arremetió este lunes contra la fiscal federal de Washington, Jeanine Pirro, por retirar un caso de presunto vandalismo en la piscina reflectante del monumento a Lincoln. El mandatario afirmó que Pirro se dobló como un paraguas ante la presión de un juez y calificó su decisión como un error. La oficina de la fiscal solicitó desestimar los cargos contra el exolímpico David Hearn al concluir que los daños fueron consecuencia de una construcción deficiente y no de un acto de vandalismo. La piscina, renovada por $14.7 millones, presentó problemas como agua teñida de verde por algas,

0: y desprendimiento del revestimiento poco después de su reapertura, lo que generó cuestionamientos sobre la calidad de la obra. Trump insistió en que existen imágenes de vigilancia que muestran un sabotaje deliberado y aseguró que el caso debía continuar para identificar y castigar a los responsables. Además, dijo sentirse realmente decepcionado con Pirro. Evitó responder si considera mantenerla en el cargo y volvió a defender su versión de los hechos. Hasta el momento, ni la Fiscalía Federal ni la Casa Blanca han respondido públicamente a las declaraciones del presidente. El caso ha revivado el debate sobre el manejo de la investigación y la millonaria renovación de uno de los monumentos más emblemáticos de la capital estadounidense. Esto es Minuto 60.
1: 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Iván aquí con el reporte del tráfico. Se reporta falta de estacionamiento por la fiesta de 15 de Cami.
2: Noticias de último minuto. Afirman que hay espacios al frente de la casa de Iván.
1: Noticia de último minuto. Iván está cobrando por el estacionamiento.
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2: ¿Qué tal? ¿Cómo le va? Mi nombre es Juan Arango y estas son las noticias de la hora. Donald Trump advirtió que Irán debe elegir entre un acuerdo con Estados Unidos o la rendición total. El Tesoro de Estados Unidos sancionó a UPS por unos 125 millones de dólares por violaciones a la ley antilavado. Los rebeldes hutíes forzaron el cambio de rumbo de 6 petroleros saudíes. Ahora deberán rodear África para evitar el Mar Rojo. El presidente Donald Trump advirtió este lunes que Irán deberá elegir entre alcanzar un acuerdo con Estados Unidos o enfrentar una rendición total en medio del aumento de las tensiones entre ambos países. Sus declaraciones llegaron luego de que las autoridades iraníes negaran públicamente estar negociando con Washington. En una publicación en Truth Social, Trump aseguró que la dirigencia iraní mantiene contactos con funcionarios estadounidenses, pese a negarlo ante la opinión pública. El mandatario calificó esa postura de increíblemente engañosa y afirmó que existen reuniones en curso y otras programadas. Además, sostuvo que el estrecho de Hormuz permanece bajo control de la Marina de Estados Unidos, describiendo la presencia militar estadounidense como un muro de acero. Trump también aseguró que ningún suministro llegará a Irán sin un acuerdo y reiteró que la presión sobre Teherán se mantendrá. El presidente volvió a afirmar que Estados Unidos no permitirá que Irán desarrolle un arma nuclear y aseguró que esa sigue siendo la principal prioridad de su administración frente al régimen iraní. Hasta el momento, el gobierno de Irán mantiene su postura de negar negociaciones directas con Washington, pese a las afirmaciones del presidente estadounidense. Las declaraciones se producen en un momento de alta tensión en Medio Oriente. 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
3: ¿Qué tal? ¿Cómo le va? Mi nombre es Juan Arango y estas son las noticias de la hora. Estados Unidos reporta las primeras dos muertes por el brote de ciclosporiasis que ha enfermado a miles de personas. Venezuela supera las 6.000 muertes ocasionadas por los terremotos del pasado 24 de junio. ICE rompe el récord de detenciones migratorias con más de 46.000 arrestos este pasado mes de julio. Al menos dos personas han muerto en Estados Unidos a causa del brote de ciclosporiasis que ha enfermado a miles de personas en 45 estados, según informaron las autoridades sanitarias. Las víctimas fueron reportadas en Michigan, considerado el epicentro del brote. El Departamento de Salud de ese estado confirmó más de 11.200 casos y cerca de 200 hospitalizaciones. Las autoridades indicaron que las dos personas fallecidas padecían de enfermedades preexistentes que se agravaron por la infección y la deshidratación. Los Centros para el Control y Prevención de Enfermedades investigan un brote vinculado a lechuga iceberg distribuida por Taylor Farms, servida en restaurantes Taco Bell de varios estados. Como medida preventiva, la empresa retiró voluntariamente ese producto del mercado. Aunque la ciclosporiasis rara vez es mortal, este brote ha generado preocupación por su magnitud. Además del impacto sanitario, Taco Bell informó que sus ventas cayeron un 2% durante el tercer trimestre debido a la pérdida de confianza de los consumidores. Las autoridades sanitarias recomiendan extremar las medidas de higiene y acudir al médico ante síntomas persistentes como diarrea intensa, fiebre o deshidratación. 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

0: Sur de California, buenos días tengan todos ustedes, feliz martes. Hoy es martes 4 de agosto del 2026, son ya las 6 de la mañana con 4 minutos y estaremos con ustedes por la siguiente hora conversando sobre temas importantes. Desde ya le damos la bienvenida al Junior, que está desde Las Vegas ya trabajando. Junior, buenos días.
1: Buenos días, feliz martes.
0: Igualmente.

0: What's going on?
1: Calor. Calor, calor,
0: a ver,
1: calor.
0: Cuéntanos.
1: Estamos aquí en Las Vegas con una mínima de 88 a las 6:04 de la mañana y una alta de 111. Nos vamos a la zona urbana de Los Ángeles.
0: A ver, no, espérame, espérame, Junior. ¿Amanecieron con 88 ustedes?
1: Sí.
0: Híjole. ¿Pudieron ¿Tú pudiste dormir con este calor?
1: Aire acondicionado.
0: ¿Y va a estar a cuánto? ¿A 111?
1: Sí.
0: Pero no ves mucha gente caminando, ¿verdad? Ahí en el centro de Las Vegas, ¿no? Todos están metidos en hoteles.
1: Sí. Hay locos de repente, pero sí. Como decir, a las 2 a 5 va a estar de 110 a 111 a esa hora.
0: Oye, Junior, ¿y tiene el problema de la indigencia allá? ¿Hay mucha gente viviendo en la calle, ahí en el mero centro de Las Vegas, o no?
1: Sí, donde quiera.
0: ¿Y la gente está viviendo afuera, con tanto calor?
1: Sí, el fin de semana fui a comer y fue una de las primeras veces que estaba yo ahí, y luego entró uno.
0: ¿Un homeless?
1: Sí, y se sentó y luego yo pensaba que lo iban a sacar, pero le ofrecieron agua y le dieron tiempo de como de hacerse el cool down ahí. Pero sí, hay muchos, no sé cómo le hacen, pero hay como decir, claro, como los shelters y todo eso en el centro de Las Vegas, pero de todos modos andan donde quiera ahí.
0: Pobrecitos, ¿verdad?
1: Sí.
0: No, porque si acá le batallan. Fíjate que eso de la indigencia es un tema bien complicado. ¿Por qué la gente vive en la calle? Es un tema que tiene que ver con la economía, con la salud mental, con la adicción a las drogas. Es un tema complicado. Y tú te imaginas una persona que vive en la calle, que tenga problemas médicos. Por ejemplo, que tenga diabetes, que tenga alta presión, que tenga problemas dentales, aguantarse un dolor de muela. Oye, pobrecitos.
1: Sí.
0: Uno no se pone a pensar que pues la gente, y luego la violencia, ¿eh? Porque hay mucha gente que vive en la calle que está mal de su cabeza, que son violentos. Violaciones a las mujeres. Y muchas veces, pues aunque las ciudades tengan programas para ayudarles, hay mucha gente que no se deja ayudar. Pero qué tema tan complicado, ¿no? Especialmente en este tiempo cuando está haciendo mucho calor.
1: Sí.
0: Indigente que anda en la calle sin comer, con la azúcar fuera de control, con la presión arterial fuera de control, con el colesterol bien alto, porque el colesterol, la mayoría que tenemos el colesterol en la sangre no viene de las comidas, según los doctores, bueno, según los expertos, sino la mayoría es producida por el hígado. Mira, yo estoy bien flaco. Y cuido según yo lo que como, pero mi colesterol está bien alto. Yo tengo que tomar medicina. ¿Por qué? Porque mi hígado lo está produciendo. Y no hay nada más peligroso que tener alto colesterol y alta presión. Porque eso te puede causar la muerte. O si no, te deja discapacitado. ¿Te imaginas un coágulo de sangre que se mueva y se te vaya al corazón o al cerebro? ¿Qué tal? Así que, y luego hay mucha gente, pues mira, a todo el mundo nos molesta ver gente, ¿cómo te diré? Hay gente que se siente triste y hay gente que le da coraje ver a gente indigente. Porque muchos de ellos no están bien de la cabeza, la verdad. Y se hacen pipí enfrente de tu casa, o se hacen popó enfrente de tu casa, o se actúan de forma agresiva, pero pues es un problema que tenemos que solucionar, ¿no? ¿O qué?
1: Sí.
0: ¿Tú no sabes si hay programas ahí en Vegas para ayudarles?
1: Sí, pero como dices tú, a veces no se dejan ayudar o no quieren ir ahí. Es un, como dices, un tema
0: Esto es un tema bien
1: complicado.
0: difícil, ¿verdad?
1: Sí.
0: Y siempre se culpa a los políticos. No, que no hacen nada. Que ellos tienen la culpa de todo esto. La verdad que a lo mejor sí, pero la verdad es que a lo mejor no. Bueno, ahora sí, perdóname. Ya ves, ya me salí del tema. Danos el clima de acá de Los Ángeles, Junior.
1: Una mínima de 65, 65, 65 y una alta de 86. Y en la mañana va a estar, va a haber neblina en la, en la, y luego en, como decir, en la tarde caliente y fin de semana va a estar caloroso.
0: Sí, este fin de semana va a hacer mucho calor, Junior.
1: Y nos vamos a las zonas alrededores. Fillmore 90, Oxnard 72, Santa Clarita 97, Van Nuys 92, Long Beach 81, Lancaster allá arriba 102, Fullerton 85, Santana 79, Riverside 97, San Bernardino 102, Hesperia 102, Victoria 108 y Palm
0: Sí.
1: Springs 113. Son las altas para hoy.
0: ¿Sabes de qué me voy a vivir a Oxnard? Casi siempre es el lugar donde está más fresco, ¿no?
1: Sí.
0: ¿A cómo dijiste que va a estar hoy? ¿Hoy 84 máxima?
1: Algo.
0: To your left, at the bottom.
1: 72.
0: Hoy está todo dar.
1: Mira que está en la
0: Yeah.
1: pura esquina, casi besando el agua.
0: Fíjate que hay lugares bien bonitos por allá, Ventura. Cuando vas para Santa Bárbara, pasas por ahí. Yo antes iba a correr a Santa Bárbara en bicicleta. Había carreras allá. Anyways, ¿hablamos del tráfico o no? Primero diles a la gente que ya va tarde.
1: Lleva
0: Que hagan que.
1: tarde y no y fueron al baño y si no han salido aquí ir al baño, si llevan tarde, pues no sé cómo está la situación.
0: ¿Y qué tal los que están tome y tome café ahorita?
1: Hay que ir al baño porque como dicen, el café acelera todo.
0: Sí, ¿verdad? ¿Tú tomas café con leche o café negro?
1: Negro.
0: ¿Pero qué le pones?
1: Nada, sí. Es un
0: ¿Nada?
1: proceso, pero sí.
0: What do you mean a proceso? I
1: No,
0: don't get it.
1: es un proceso, como decir, no empecé nomás así negro, tuve que
0: Ah.
1: de poquito a poquito le fui quitando.
0: Oye, ¿y no te afecta el estómago cuando tomas el café negro en la mañana?
1: No.
0: Hay mucha gente que nos está escuchando que toma café negro así, sin leche, sin azúcar en la mañana, que al ratito trae agruras. ¿Ah?
1: No, nomás lo que pasa es que si lo tomo rápido, pues tengo que ir al baño.
0: Oye, ¿ah? Oh, ¿so crees que es buena solución antes de salir de casa?
1: Sí, ir al baño o si van tomando, pues de poquito a poquito.
0: No, pero el café así hay que tomárselo rápido para que haga efecto, ¿o qué?
1: No, no, porque si no van a tener que ir parando
0: No.
1: cada ratito.
0: Ok, eso me levanto ahorita, apenas desperté, me voy a hacer un café, me lo tomo poco a poquito o rápido.
1: Poquito a poquito. Digo, si quieres que dure el efecto, pues poquito.
0: Pero si quiero ir al baño, ¿qué?
1: Pues que se lo echen de un, como un shot de tequila.

0: Así de un solo.
1: Ah, oye, y es que no, yo no puedo vivir sin café, ¿tú sí?
0: No.
1: Y hay mucha gente que gasta mucho dinero en el café, ¿eh?
0: Pues sí, por eso hay tantos lugares que venden café.
1: Y ahorita con este, con esta economía que todo está bien caro, está caramba, ¿no?
0: Sí.
1: Yo me compré una maquinita de esas de las que hacen café expreso. Y no de las caras.

0: está cara, porque hay unos que cuestan como $400. Yo te aseguro que yo no pagué más de $60 por la mía, nueva.
1: Está bien, porque si no, nos dejan en la ruina con ese café todos los días,
0: Pues sí,
1: parando.
0: pero ¿dónde crees que la hicieron? Made in.
1: México.
0: Nope.
1: China.
0: Yes, sir. Yes, sir. Impossible. Así que amigos, pues yo te digo que mira, no voy a hablar mal de ninguna, de ningún lugar donde venden café, ¿ok? Porque pues es negocio y ocupan vender. Pero desde que yo me compré esta maquinita, yo me he ahorrado dinero. Porque yo me estaba gastando casi $10 o más de $10 al día.

0: en un café con un pedacito de pan. ¡Más! Entonces imagínate, en 5 días de trabajo estamos hablando, ponle que sean 6, que sean 10 dólares al día. 5 días a la semana son, ¿cuánto? 50. 5 por 5, 25, son 2.500 más 100, $2.600 al año en café. Y no sé si acá bien las cuentas, porque la cabeza a veces en las mañanas no me funciona. A ver, vamos a ver, Pulido, a ver qué tan menso amaneciste hoy en día. Dijimos que son 50 dólares por semana, por 52 semanas. 2.600, ¿cuánto dije?
1: Algo así, ¿no?
0: Pues that's what I said, ¿no?
1: Sí.
0: ¿O dije menos?
1: Yo creo que ese fue, ¿no?
0: Sí. ¿Tú puedes sacar cuentas en la cabeza?
1: Temprano, ¿no?
0: Ay, ay, ay. Bueno, amigos, miren, estamos cotorreando acá el Junior y yo, porque yo sé que ya van

0: Tengo un amigo que cuando se pone nervioso se comienza a rascar. Y ya no le da pena, ¿eh? Le decimos el babuchas. Ya, cuando lo ves rascándose es porque ya está nervioso. Pero en el carro no se pone uno rascar, ¿o sí? Digo el ca la cabeza, ¿ok? No estén de mal pensados. Tú lo pensaste mal, ¿verdad, Junior?
1: No.
0: ¿Para qué vámonos al tráfico? 5 hacia el norte ahí en este Norwalk que está rojo. What does that mean? Cinco
1: Very,
0: hacia el norte. Sí, señor. Yes, sir. 110 hacia el norte desde la Florence hasta la... Lo más pesado, ¿ok? Hasta la Vernon se ve rojo.
1: very, very slow.

0: Very, very slow.
1: El 10 hacia el oeste, como yendo para Santa Mónica, a la altura de la Western, se ve rojo.
0: Very, very slow.
1: 101 hacia el norte, a la altura de la Mission, se ve bien rojo.
0: Very, very slow.
1: 5 hacia el norte, ahí por Chinatown, a la altura de la Duval, se ve rojo.
0: Very, very slow.
1: El 10 hacia el oeste, se ve el... Ok, mira. Desde la Vía Verde hasta la Vincent Avenue se ve amarillo.
0: It's slow.
1: Pero después de eso, mi Junior, pasando eso, el 10 hacia el oeste hasta la altura de la Francisquito Avenue se ve pues casi casi rojo, casi casi bien rojo.

0: A ver acá, ¿por qué me esconden las autopistas, oye? El 60, no sé si ya lo dije, pero lo voy a repetir. Hacia el oeste, a la altura de la Ramona, hasta la conexión con el 50. Oh, sí, ya lo dije, ¿verdad? La conexión con el 57 está rojo.
1: Very
0: Oh, you're gonna love this one. ¡Híjole! El 91 hacia el oeste, pero era desde antes de llegar a Corona. Desde la Main Avenue. No, Main Street. Antes de cruzar el 15. Y cruzas el 15. Y vas hacia el oeste y le vas dando y le vas dando y le vas dando. Y cruza la conexión con el 71. Y llegas a la Green River y le sigues. Y le sigues y llegas hasta la Gibson Avenue, Junior. Está rojo.
1: muy lento.
0: Híjole, eso sí le van a batallar, ¿verdad? Te estoy hablando de millas y millas y millas. Ok, vamos al 71 hacia el sur, a la altura de la Euclid. Llegando al 91 se ve rojo.
1: Slow.
0: Pues diles que hagan, Junior, que maneje con cuidado y qué onda. Tú habla, porque voy a tomar un café yo.
1: Manejar con cuidado y ir al baño antes de salir de donde vayan a salir. Si ya salieron, a tomar despacito.
0: Oye, Junior, ¿tú chequeas tu carro antes de salir? No todos los días, pero al menos una vez a la semana de que todo esté bien o no.
1: A veces.
0: Bueno, déjame te pregunto. ¿Las llantas están bien infladas? Or you don't know.
1: Sí, oh sí, eso sí.
0: ¿Sí están bien infladas?
1: Sí.

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0: 6:30 de la mañana, seguimos aquí en Workers Camp, KTNQ 1020M, en este 4 de agosto ya. Y nos vamos rápidamente con el tráfico. David.
1: Y casi las autopistas que van a Los Ángeles Junior están ya rojas. Rojas como mi suerte. El 110 hacia el norte, desde la avenida Florence hasta la Adams, está roja.
0: Very, very slow. Ay, ay, ay.
1: Yep. El 5 hacia el norte, desde Norwalk hasta Downey, red.
0: Very, very slow.
1: El 5 ahí por el este de Los Ángeles, a la altura de la Indiana.

0: desde San Canyon hasta la avenida, no, aquí okay, hasta la Golden Valley Road Red.
1: Very,
0: ¡Qué barbaridad, Junior! ¿Le seguimos con esto o ya no?
1: parece que todo está rojo ya.
0: Bueno, ahí les va el último. 405 hacia el norte, desde La Tijera hasta la Sepúlveda Red.
1: Very,
0: Bueno, esta es la información que nos da nuestra aplicación SigAlert.com, la cual se me hace bien interesante. Me gusta esta aplicación para, pues, que tiene que ver con el tráfico. Así que gracias a ellos, amigos, y no estoy vendiendo ni les pedí permiso para utilizar su aplicación, pero gracias a SigAlert.com les podemos dar esta información. Are we done with the traffic? Oh no, you have something to say, Junior.
1: antes de salir, ir al baño.
0: ¿In a hurry? ¿In a hurry o no in a hurry?
1: Depende cómo está el tiempo.
0: Fíjate que hay gente que sí se prepara, Junior. Tengo un amigo, el Mike, que cuando se va a trabajar siempre se asegura que lleva un rollo de papel del baño en la cajuela. Yo nunca había pensado en eso. ¿Tú sí?
1: Very
0: Very, very
1: smart.
0: smart. Le digo, Michael, ¿y qué onda con eso? Dices que nunca sabes.

calurosos, sequías en diferentes partes del mundo, lluvias intensas, y esto se debe principalmente al cambio climático. El cambio climático es impulsado por el aumento de gases de efecto invernadero, como el dióxido de carbono y el metano, que están en la atmósfera. Estos gases provienen sobre todo de la quema de combustibles fósiles, la deforestación y algunas actividades agrícolas industriales. Otra vez, ¿qué causa esto? Días más calurosos. Miren, la Tierra tiene un calor, pues normal, ¿verdad? Pero retiene más calor porque la atmósfera contiene una mayor concentración de gases de efecto invernadero. Como resultado, las olas de calor son más frecuentes, más intensas y duran más tiempo. ¿Qué causa también esto? Más sequías. Las temperaturas altas hacen que el agua del suelo, pues, se evapore con mayor rapidez y pues queda bien seca la tierra. Hay algunas regiones donde han disminuido las precipitaciones durante largos periodos, o sea, no llueve por mucho tiempo. Y esto afecta a la agricultura y pues también esto aumenta el riesgo de los incendios forestales.

0: Nos quedaron las muelas de conejo. That's okay. Give me one of those. Y te pones una muela de conejo. ¿Cómo nos ahorraríamos problemas, eh? Así que Dios, la regaste. Cacho. ¿O no?
1: Que nos dio dientes.
0: Pues para comer, pero como te digo que nos hubiera dado removibles. Ok, let's go back to el calentamiento global. Tú sabes que, pues hay gente o hay lugares o hay zonas donde cortan muchos árboles. Y los árboles sirven para, y los bosques, pues, para regular el clima y almacenar agua. La

0: Yo no soy paramédico, yo no soy enfermero, pero tenemos que tomar clases de medicina todo el tiempo. Y sobre COVID hemos tomado muchas clases. Pero el viernes de la semana pasada tuvimos una con un experto en COVID y sobre cómo el COVID nos afecta a largo plazo. Y uno de los efectos que no lo dijo de esa manera, pero así lo entendí yo, es que nos ha vuelto más tontos. Si antes yo estaba tonto, hoy estoy más por la infección del COVID. Pues porque, oye, el COVID te infecta todo el cuerpo. Te causa problemas con alta presión, con la diabetes, olvídate. Y yo pienso que hoy estamos más mensos porque nos infectamos de COVID. Hay mucha gente que se murió, hay gente que sigue con problemas que no se ha curado. El COVID está infectando, digo, perdón, está infectando a más gente en varios estados. Está aumentando la infección de COVID, ¿eh? Y por eso estamos tan mensos. Por eso andamos ahí babeando, creyendo cada tontería que nos dicen. Imagínate, imagínate, porque yo tengo amigos que así lo piensan, que la economía está muy bien. ¿De veras? Junior, ¿tu economía está muy bien?
1: No,
0: ¿Está barata tu gasolina?
1: nada está barato.
0: ¿Está barata tu comida?
1: No.
0: Imagínate, mucha gente se anduvo quejando que porque nos subieron el costo del seguro de auto, ¿verdad? Y luego dice, ¿y por qué? Pues las compañías nada más quieren sacar dinero y que bla, bla, bla, y que ahora voy a pagar más por mi seguro de auto. Pues oye, mira, si tú eres dueño de una compañía de seguros y aseguras automóviles, y ese automóvil choca y tú lo tienes que reparar y las partes de reparación son más caras, ¿qué vas a hacer? ¿A perder dinero o no? ¿O le vas a pasar el costo a los clientes? Imagínense, con esto de las tarifas de Trump, todos los productos automovilísticos que vienen al país que han sufrido pues, del aumento de por las tarifas. ¿Qué? Pues un costo de reparación es más caro, por eso nos suben el seguro. La comida, la gasolina, los salarios. Imagínate el salario mínimo federal, 7.25 por hora, $7 con 25 centavos por hora. Y el señor de la Casa Blanca, que se preocupa mucho por nosotros, nunca ha pensado en que hay que subir el salario mínimo. Ese señor sigue pensando que nosotros podemos vivir con 7.25 la hora a nivel federal. ¿Really? Gracias a Dios tenemos estados donde el salario mínimo pues es más alto, aunque nadie puede vivir con el salario mínimo. Nadie. Ni un soltero. Menos un casado o una casada. Y hay gente que piensa que todo está re bien y se la cree. Nos acaban de anunciar que los expertos, ok, yo no, porque yo no trabajo en eso, yo quisiera tener tiempo para hacer tanta investigación. Dicen que debido a los recortes que los republicanos y el presidente pues lograron con ese su Big Beautiful Bill, mucha de la ayuda para los medicamentos de la gente que está en el Seguro Social se va a terminar. Y potencialmente los medicamentos de los retirados, de la gente que está enferma, va a subir de precio. Y hay gente que dice que que estamos bien. Oye, pues el COVID te fregó todo. El COVID te dejó bien menso. O como yo de por sí ya estaba menso. Y luego llega el COVID y me infecta. Y eso que me curaba yo mucho, Junior. ¿Tú te infectaste de COVID o no?
1: Sí.
0: How many times?
1: Dos.
0: Yo tres.

0: Es que en mi trabajo hay mucha gente que no se cuida, no se. Hay muchos jóvenes que no se cuidan. El fin de semana andan en conciertos, en fiestas, y luego llegas a la oficina ya infectado, y como pues no tienes síntomas todavía, ahí se paran enfrente de otras personas, y pa, pa, pa, le avientan saliva, le avientan aire, le avientan bla, bla, bla, y lo infectaron de COVID. Así que amigos, tengan cuidado, porque miren, el número de infectados por diferentes enfermedades, sarampión. Imagínate que el sarampión llegue a los trabajadores agrícolas. ¿Qué tal? Porque tenemos a una administración que no cree en la ciencia. No creen en la ciencia. Son unos burros. Si a ellos tú les preguntas cuánto es 2 más 2, te van a decir 8. O ellos te van a decir que 2 más 2 no son 4. El Kennedy, el encargado de la salud, no cree en las vacunas. El hombre se cree un científico que nunca estudió medicina. Imagínate, y como estamos bien mensos, porque tenemos que estar mensos, creemos lo que nos dicen y hay muchos padres de familia que no han vacunado a sus niños. Y esos niños van a tener problemas médicos serios. Porque ustedes prefieren creerle a un merolico, a un mentiroso, que a un científico. Así de mensos estamos. No, pues oiga, yo me estoy muriendo de hambre, pero la economía está re bien, oiga. No, pues fíjese que yo no tengo suficiente dinero para el seguro ni la medicina, pero everything is fine. Everything is good. Impossible. No, ya mejor no digo nada, Junior. Pero oye, ¿tú te imaginas padres de familia que no están vacunando a sus niños? Si estos niños desarrollan un problema serio y permanente, ¿qué crees que le van a decir a esos padres cuando esos niños ya puedan reclamarle? Oye, papá, ¿por qué fuiste tan estúpido o estúpida y no me vacunaste? Mira cómo estoy. ¿Por qué fuiste tan estúpido o tan estúpida? Mira, tú que te preocupabas tanto por mí, mira cómo me dejaste, mira cómo estoy. Amigos, crean en los doctores y crean en la ciencia, no crean en tontos. Ahí nos vemos. Despídenos, Junior, por favor.
1: Que tengan un buen día, que tomen mucha agua y cuídense del sol. Nos escuchamos mañana a las 6 de la mañana.
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16: ¿Qué tal? ¿Cómo le va? Mi nombre es Juan Arango y estas son las noticias de la hora. ICE ha arrestado entre 20 y 40 inmigrantes por día en aeropuertos en los últimos meses. La cifra de inmigrantes mexicanos en Estados Unidos cae un 5% por primera vez desde 1980, según el MPI. Un padre de la Florida es acusado de asesinato por la muerte de su bebé de 6 meses. En los últimos meses, el Servicio de Inmigración y Control de Aduanas ICE ha intensificado los arrestos en aeropuertos de Estados Unidos. Según el alto funcionario del Departamento de Seguridad Nacional citado por NBC News, actualmente los agentes detienen entre 20 y 40 inmigrantes al día, un aumento considerable frente al promedio de 10 arrestos diarios registrados en mayo del 2025 cuando comenzó esta estrategia. La medida ha generado preocupación tras la difusión de videos que muestran a gente realizando detenciones en puertas de embarque, pasillos e incluso dentro de los aviones. Uno de los casos más comentados es el de Chantal Morales, una ecuatoriana de 27 años, arrestada el 20 de julio en el Aeropuerto Internacional de Denver. El momento fue grabado por una amiga que la acompañaba y muestra cómo varios agentes vestidos de civil la detienen después de pasar por la puerta de embarque de su vuelo con destino a California. Además, organizaciones defensoras de los derechos de los inmigrantes han expresado preocupación por el aumento de estas operaciones en terminales aéreas

0: Se advierten que podrían generar temor entre viajeros con procesos migratorios pendientes. Las autoridades, por su parte, sostienen que los arrestos forman parte de las acciones para reforzar el cumplimiento de las leyes migratorias en todo el país. Esto es Minuto 60.
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4: Así es, señores, arrancamos. Excelente mañana para todos. Y quiero que este día se quede con nosotros todo el programa, porque tenemos información muy, muy, muy interesante, muy importante. ¿A qué se refiere? De hecho, tenemos un invitado especial, el señor Ricardo Muñoz, que es agente de bienes raíces y nos va a platicar sobre una situación en la que viven muchísima gente. Por ejemplo, hay personas que compraron su casa hace 30 o 40 años y quizá pagaron unos 80 mil, 150 mil dólares, ¿qué les parece? Más o menos. Y eso es lo que pagaron en aquellos entonces, pero hoy esa propiedad posiblemente esté en un valor de un millón o más. Durante todos estos años la mantuvieron rentada, pero ha llegado el momento en la vida en la que administrar esas y los inquilinos y las rentas, pues deja de ser un negocio y se convierte en un desgaste. ¿Le suena? Yo creo que sí. Hay muchos dueños de casas que ya tal vez están en una edad mayor y el estar conviviendo, coexistiendo o simplemente administrando propiedades ya les está causando más estrés que dinero. Así que hoy vamos a platicar sobre una alternativa para poder vender propiedades, pero ojo, sin tener que pagar el impuesto inmediatamente. Porque sí, si usted compró en 80, compró en 150 mil dólares y hoy su propiedad vale más de un millón, el impacto sobre el impuesto de las ganancias puede ser muy alto. Así que quédese conmigo, escuche este programa porque es hoy será bastante educativo.
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4: Aunque hay muchas personas que les gustaría tener un dinerito extra para poder, no sé, construir una propiedad, esta segunda unidad y tenerla rentas, hay muchísimos que ya no quieren saber nada, que ya no quieren, que ya están cansados, que ya les gustaría vender la propiedad, pero hay algo que los detiene. ¿Qué les detiene? Bueno, pues, el pago de impuestos, ¿cierto? Porque este va a ser realmente un buen pedacito del pastel que se va a quedar con el IRS porque obviamente tenemos que pagar impuestos de las ganancias. Y aquí me

0: paz. Pero hay ciertas situaciones, como el caso de que ya no quieres rentar. Mario, ¿cómo estás? Muy buenos días. ¿Qué te parece el tema del día de hoy? Porque realmente sí hay muchas personas que se pueden identificar con esta información. Porque hoy, Mario, hoy que tenemos a Ricardo Muñoz, agente de Bienes Raíces, nos va a hablar de cómo muchas personas están decidiendo o quieren o tienen la intención de vender estas propiedades porque ya están cansadas.
1: Hola, muy buenos días, Lili, y toda la audiencia. Fíjate, vender o seguir rentando, el dilema que tiene una propiedad que vale millones de dólares. Mientras escuchaba, mientras estabas hablando, me venía a la mente, cuando éramos niños, me venía a la mente algo muy curioso, que el comprar casa era un sueño. Y cuando teníamos otra, queríamos otra. Y queríamos seguir creciendo ese patrimonio, haciendo casa, comprando más y más y más. Y sí, la idea era rentarlas. ¿Para qué? Para que pues tuviéramos ese ingreso pasivo. Y eso funcionó muy bien durante años. Pero ¿qué pasa cuando eso empieza a convertirse en una carga? Cuando muchas veces ya estamos en cierta edad y ya no queremos estar batallando con esos inquilinos, o ya no queremos estar yendo a componer esas cosas que empiezan a fallar en esa casa, ¿no?
0: Sí, de hecho yo tengo propiedades de renta, las rento a través de Airbnb, ¿sí? Y ¿sabes? Pues todavía me siento capaz de enfrentar a esas llamaditas hasta bien noche y oye que el baño, oye que el aire acondicionado, eso que son propiedades de entra y sale, ¿sí? Son rentas cortas, rentas vacacionales. Y sí puedo decir que se rentan mucho. ¿Que me paguen el préstamo? No. ¿Que me paguen? A lo mejor me pagan para darles mantenimiento, porque hay mucha exigencia. Algo sucede con los Airbnb, fíjate. La gente cree que está llegando a esos hoteles de 5 diamantes, de 5 estrellas, y exigen incluso como si estuvieran pagando, ¡wow! ¿No? El mejor de los servicios y todo, y yo me he preocupado mucho de tener esa insignia de super host, ¿sí? De super anfitrión, donde nada les falte, e inmediatamente en cuanto escucho una queja, con tal de proteger los comentarios que van a dejar al final, porque por supuesto que van a tener un impacto en las próximas rentas, me preocupa mucho el que todo tiene que estar al 100%. Pero llega un momento, Mario, sobre todo cuando es la temporada alta, porque estas propiedades están en zonas de turismo, sí me causa cierto estrés, sí estoy preocupada, estoy atenta del WhatsApp todo el tiempo para poder pues atender inmediatamente a mi rentero, ¿no? Eso es en las rentas cortas, pero en las rentas largas también hay ese tipo de situaciones. Muchas veces estás rentándole a una familia de 4 y en lo menos pensado ya se metieron 6, ya se metieron 8 y ya se metieron muchas cosas que tú no tenías planeado, que además no lo hiciste bajo un contrato, no estás bien organizado y cualquier cosita o queja de tu inquilino te pone a temblar.
1: Wow, y aquí cuántas problemáticas no vemos aquí cuando vienen los clientes. Y resulta que el inquilino ahora tiene más derechos que el mismo dueño, ¿no? Entonces todo se empieza a complicar y muchas veces vienen aquí a citas y la gente ya está cansada de seguir teniendo esas propiedades. Pero muchas veces les pregunto, bueno, ¿y por qué no vendes la propiedad? ¿Y cuál es la primera respuesta que nos dan? ¿El gobierno cuánto se va a quedar?
0: Ese es el principal obstáculo, Mario, el impacto fiscal. Obviamente que ahorita las propiedades están en un buen precio, está el mercado en la gran oportunidad para vender, pero no queremos vender, ¿por qué? Pues porque el impacto fiscal es muy alto. O sea, vender una propiedad altamente apreciada puede enfrentar un impuesto considerable por todas estas ganancias de capital y, dependiendo del caso, otros impuestos relacionados. Es decir, sienten que trabajaron toda la vida para construir ese patrimonio y que una parte importante

0: va a ir para la IRS, se va a ir para el gobierno. Y allí es donde te paralizas porque no ves muchas opciones y entonces prefieres continuar en la situación en la que vives, aunque estés ya enfermo, porque yo me considero, te digo, que todavía aguanto, ¿eh?, la presión del inquilino, sí, la presión del apúrate rapidito. Pero hay personas que ya no, sobre todo las personas maduras, adultas, perdón, personas que ya quieren estar pues viviendo otro tipo de retiro, ya no tener a estas personas que te están pues allí molestando, o ya no quieres, o las casas también. Si no les inviertes, si no las tienes bien, entonces viene la quejadera. También es una responsabilidad para todo aquel que está rentando una propiedad el tenerlas en muy buenas condiciones, el estar atendiendo la estructura de la casa, el mantenimiento, que la puerta, que ya se llenó de polilla, que ya se le está quedando cayendo un pedazo de techo. Hay que estarles dando mantenimiento, si no, las casas y las propiedades se van a ir deteriorando. Y ahí viene otra cosa que te pones a pensar. ¿Cuánto me va a costar estarle haciendo las reparaciones a la casa? Sí, mira, todas las propiedades tienen años, 20, no, 20 es poquito, 40, 60, 90 años. Y si le esculcas, le encuentras, ¿no? Sí, si te pones a revisar que el que ya se tuvo del baño, del drenaje, llevas al plomero y resulta que te quiere cambiar el tubo que viene desde la calle hasta el baño. Entonces, te asusta el tener que estarle invirtiendo para esos mantenimientos que van a costar mucho dinero.
1: Así es, y a todos nos gusta que haya plusvalía de nuestras casas, ¿no? Porque pues aparentemente tenemos un documento, una propiedad que vale millones de dólares. Pero vender no es tan sencillo que recibir solamente un cheque. Primero hay que entender cuáles son esas consecuencias fiscales y para eso necesitamos tener una buena planeación para entender y que todo esto haga una completa diferencia.
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0: Estamos en Todo en Finanzas y le vamos a hablar el día de hoy de una estrategia para todas las personas que tienen suficiente plusvalía en sus casas, que compraron sus propiedades hace muchísimos años atrás, baratísimas. Imagínense que ahorita pudiéramos encontrar una casa en $80,000, en $100,000. ¡Wow! Qué afortunados seríamos, ¿no? Pero ya la verdad es que hasta un condominio te va a costar mucho dinero. Y esta es una gran ventaja para quienes

que pagarlo de manera inmediata. Muchas veces, y estoy segura que a más de, no sé, muchísima gente, está recibiendo ofertas. Los agentes de bienes raíces van y le dicen, oye, yo te compro tu propiedad en 700, yo te la compro en 400. Les mandan algún tipo como de avalúos y les dicen, oye, tu propiedad cuesta tanto. ¿Sí? ¿Y cuánto tengo que pagar de impuestos? Bueno, entonces le vamos a dar la bienvenida a Ricardo Muñoz, agente de bienes raíces y que además ha manejado este tipo de estrategia para que las personas puedan vender sus propiedades y no tener que pagar el impuesto inmediatamente. Y algo más, no tener que comprar para no pagar.

0: Sí, les suena, por ejemplo, a ustedes el código 1031. El código 1031 es que usted puede vender su propiedad y si compra una en un corto periodo de tiempo, una vez que cierra el escro, las personas tienen que comprar otra propiedad para no tener que pagar el impuesto. Y otros la podemos pensar, sí, cierto, voy a vender caro, pero si compro a través del 1031 otra propiedad, pues ¿cómo voy a comprar esa propiedad? También cara. Y a lo mejor lo que usted quiere es ya no tener propiedad. Me refiero a esta propiedad comercial, esta propiedad que usted está rentando y que a lo mejor ya no está dispuesto a seguir batallando con inquilinos. Ya quiere usted otro tipo de situación, pero no quiere pagar los impuestos inmediatamente. Ricardo Muñoz, ¿cómo estás? Muy buenos días.
1: Buenos días, Lili. Buenos días, Mario. Buenos días a la audiencia.
0: Bueno, nos da mucho gusto, Ricardo, tenerte en el programa para hablar de esta estrategia. Porque ya tenemos, ¿cuántos años conociéndonos, Ricardo?

0: Real desde el 80, 80 y desde que llegó aquí.
1: Habla hacia tu micrófono.
2: A ver, habla.
0: Y bueno, nosotros, no sé, 20 años, 15, 20 años.
2: Se corta un poquito, Ricardo. A ver, acomódate. Si quieres, agárralo en la mano, el micrófono.
0: ¿Está mejor?
2: Ahí está mejor. Bájale poquito también, porque tiene la voz del locutor, Ricardo Muñoz. ¿Cuántos años entonces, Ricardo?
0: Con usted aquí en el equipo, quizá 20, 15 años, 20 años mínimo. Con Manuel, mucho más tiempo. Pero es excelente lo que está usted diciendo en este día para la audiencia.
2: Aquí se corta un poquito su micrófono, a ver, Mario, si lo para poder disfrutar la plática. Porque en tantos años que en lo personal tengo conociendo a Ricardo Muñoz y a Rosy, su esposa, pues han hecho un excelente trabajo con nuestra cartera de clientes, porque ofreciendo tanto la compra, la venta de propiedades, pero también esta estrategia que se conoce, apúntele por favor. Se conoce como DST, D de dedo, S de sol, T de Tomás, DST. Esto se

0: actitud de las personas de vender sus propiedades?
1: Sí, continuamente, porque mi enfoque desde que conocí a Manuel fue ese trabajo de enseñar, de hacer que la gente pueda tener opciones, no solamente vender, pagar impuestos y seguir, y quedar pues con muy poco dinero. Y en el caso este de lo que se usa mucho y la mayoría de los agentes afuera es el 1031. ¿Y qué es lo que pasa? Tienen una casa, dos casas, cuatro, o las que sean, 10, un edificio grande. Lo venden y tienen 45 días para identificar propiedades. Y después de esos 45 días, un máximo de 180 días para cerrar el trato.

0: optando por quiero vender y me quiero mover a otro lugar. Aquí lo que estamos hablando es sobre la venta de esa propiedad. Y hoy sí vamos a abrir las líneas, porque quiero que usted aproveche que tenemos a Ricardo Muñoz y que tenemos un tema tan interesante para que haga las preguntas que quiera. El teléfono es el 844-410-1020. Es el teléfono de cabina y nos van a pasar la llamada. Es el 844-410-1020. Tiene preguntas específicas sobre la venta de propiedades y utilizar este DST para diferir el pago de impuestos inmediato. Entonces, Ricardo, las personas quieren vender, pero les detiene el pago de impuestos. Te voy a hacer una pregunta que va directa. Si alguien compró su propiedad hace 40 años, en 80 mil, en 100 mil, ¿qué valor tendrán en promedio estas propiedades? ¿Y qué pasa si la venden? ¿En cuánto estaría gravando el impuesto de ganancia? ¿Cuánto tendrían que pagar si se deshacen de esa casa sin la información necesaria?
1: Me encanta esa pregunta, Lili. Estamos hablando que si se venden 1 millón, después de recapturar la depreciación y hacer descuento de las mejoras que le hicieron, estamos hablando de un 35 a 40%. Quiere decir que vamos a pagar entre 290 a 300 mil dólares de impuestos de ganancia capital.
0: ¡Wow! Eso es un buen pedazo de la casa. Eso es lo que está deteniendo, Ricardo, a que las personas quieran vender. Pero también, háblame sobre

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0: propiedad, después de lo que usted pagó en este préstamo inicial con lo que usted compró la casa, $500,000, $250,000 por persona en la pareja, que están exentos de impuestos, pero su propiedad vale arriba de esta cantidad, va a estar sujeta a hacer un pago de impuestos de las ganancias. Entonces, de lo que estamos platicando hoy en Todo en Finanzas es la estrategia para poder vender esta propiedad, tomar ventajas del valor, actuar en el mercado de bienes raíces, pero detener momentáneamente, diferir es la palabra clave, los impuestos, no tener que pagar este dinero inmediatamente al gobierno, pero esto requiere estrategia. Así que me voy a ir directamente con las preguntas con Ricardo Muñoz y quiero que él nos explique cómo es un DST, un Deferred Sales Trust, cómo funciona.
1: Lili, es así de simple. Se hace el análisis de la propiedad. Sabemos cuánto es lo que es la

0: siempre esto, no para el público. ¿Por qué? Porque tiene muchos enemigos, entre comillas. A veces la familia, los amigos les dicen no te metas, eso no es cierto. Pero en verdad, la verdad es de que si está usted batallando con una casa grande que ya no usa y ya no lo visitan casi y quiere venderla, usted ya la tiene pagada, puede aprovechar este DST, esta forma, esta estructura para poder vender, agarrar su dinero libre de impuestos, usarlo en otra casa si quiere o simplemente gastarlo. Y el otro, en vez de pagar el impuesto, ponerlo en el fideicomiso de inversión. Y de ese fideicomiso, usted va a tener las opciones de usar un manejador de dinero para invertirlo, ya sea en bolsa o en otros implementos o en otras formas de inversión, o quizá comprar otra propiedad.
1: O esperarte como muchos, ¿no? Vendo caro, pongo el dinero en este fideicomiso de inversiones DST, me espero a que el mercado de bienes raíces tenga una contracción, porque es el punto, no quiero vender caro, pero no quiero comprar caro. Entonces, dejo el dinero aquí momentáneamente para cuando venga esta oportunidad poder comprar propiedades a bajo precio y allí es donde usted ya tiene una estrategia de inversión. No vendes y compras caro, sino lo retienes para tomar con mayor tiempo, a diferencia del 1031, tienes más tiempo para esperar la oportunidad si es que tu intención es comprar una propiedad. Vendes la casa grande. Esperas y después compras unidades, ¿no? Porque mucha gente le gusta el negocio de bienes raíces, solo que aquí es mover el dinero sin emociones, sino encontrar una estrategia que haga trabajar lo que ya tienes.
0: Es la mejor forma de definir paciencia, Lili, que he escuchado. O sea, con el dinero puesto ya listo, líquido, usted puede tener la paciencia de buscar con calma algo que usted estaba buscando antes y que por no pagar impuestos no lo hacía.
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2: Así es, y oye Rick, aquí mencionabas que es el Defaulters Trust, en el cual se está difiriendo el pago de impuestos, ¿cierto?
0: Sí.
2: ¿Por cuánto tiempo es que vamos a estar difiriendo ese pago de impuestos?
0: Indefinidamente, no hay límite de
1: Hasta que te
0: tiempo.
1: lo gastes, ¿no?
0: Hasta que lo gastes, o quizá como a veces la broma, pero que es cierto, el patrimonio está libre de impuestos cuando fallece el dueño. Es ahí.
1: Ah, si nada, vamos a imaginar, Rick, que vendiste la propiedad, metiste el dinero en este DST, lo inviertes, estás obteniendo dividendos, pero tu principal está invertido, y al momento de fallecer, como no llegas a los millones de dólares que ahorita está establecido como una base para no pagar impuestos de muerte, pues ese dinero lo vas a heredar. Y ahora sí, libre de impuestos, ni pagaste impuestos tú, ni va a pagar impuestos tus beneficiarios.
2: Wow, qué excelente estrategia, pero quiero ser muy claro, esta estrategia no es para todas las personas, no va a sustituir el trabajo de un abogado ni el de un contador, pero cuando es el caso adecuado puede ser una herramienta que nos ayuda bastante con este pago de impuestos dentro de una planeación patrimonial y fiscal, porque el objetivo no es evitar esos impuestos, El objetivo es

0: Fijar cómo y cuándo se reconocen.
1: Ya escuchó ustedes a las personas que nos están aquí atentos. Qué buena información, ¿sí o no? ¿A poco no? Yo sé que hay muchas personas en esta situación. Quieren vender, pero están y se ocupa una buena estrategia. Ricardo Muñoz, agente de Bienes Raíces, que ha sido parte del equipo de Proteja su Patrimonio y trabajado al lado de Manuel Ramos por muchísimos años. Nuestra cartera de clientes lo conoce. Entonces, además de ser una persona experta en todo este movimiento, Ricardo, ¿esta estrategia del DST aplica únicamente en la residencia o también se pueden vender propiedades comerciales y meter el dinero en este tipo de fideicomiso?
2: Específicamente es para las rentas, para las propiedades que rentan. Se renta una casa, dos casas, cuatro, 10, 20, un edificio grande. Para eso es específicamente para lo que se puede usar. El aspecto de que tiene una casa que está muy valorada, que se infló tanto el precio que tiene todavía, que se preocupa de no pagar impuestos sobre eso. Ese es un aspecto que está, es que es muy grande ese mercado. Muchísimas familias están así, con casas grandes que usan una recámara y a veces casi no usan la casa, no la pueden mantener.
1: El nido vacío, ¿sabes?
2: El nido vacío.
1: Sí, hay veces que ya en tu casa pues ya es muy grande, 3, 4 recámaras, ya no viven tus hijos ahí, ya estás nada más tu pareja o tú o solos. Y siguen manteniendo en ocasiones esas propiedades, Ricardo, porque las quieren heredar, ¿sí? Porque estoy pensando en esta segunda generación, en los demás. Sí, eso es muy loable, eso está genial. De hecho, hágalo a través de un fideicomiso, Living Trust. Pero en el Inter y en todos los próximos años de vida, ¿quién le ayuda? A ver, a la hora que hay que cambiar la taza del baño, pintar, hacerle jardín, ¿quién viene de todos esos herederos? Bueno, ojalá que sí. Y si no, pues nos toca a nosotros darle ese mantenimiento. Pero si ya está cansado de eso, entonces maximizar los recursos existentes, pues pienso que es usando una buena estrategia, Ricardo, como este DST, puede ser una excelente opción.
2: Es una excelente opción. 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Y claro, si tiene unidades de renta, desde una casa hasta 20 unidades o más, es específicamente para lo que usted necesita una asesoría antes de hacer una decisión. Hay muchos aspectos sobre cómo manejar un patrimonio que le está dando ingresos. No es, esto es solamente un como para darle una idea que hay más opciones, pero en un análisis personal usted va a encontrar muchas cosas, entre ellas, ¿qué tanto realmente me está dando lo que tengo ahorita? Ya lo tengo pagado, pero ¿cómo puedo mejorar eso? 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
1: Y también invitamos a los agentes de bienes raíces, si usted es una persona que se dedica a esto, pero no tiene el conocimiento suficiente sobre esta estrategia del DST, también comuníquese con nosotros. Hemos estado dando pláticas a varias agencias, a varias personas que tienen el cliente, pero se les cae la venta. Porque a la hora que llegan con el tema de los impuestos, a veces ya no quieren vender y usted solo conoce la estrategia del 1031. Llámenos, agentes, llámenos para que ustedes estén más preparados, estén informados sobre el DST y puedan ofrecérselos también a sus clientes como una estrategia. 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
4: Y yo siempre les digo a los clientes, no se enamoren de las estrategias. Como tal, enamórense del objetivo que estamos siguiendo. Porque algunas personas necesitan vender, algunas necesitan conservar, algunas necesitan un intercambio, un 1031, algunas pues este de Felser's Trust, otras simplemente necesitan reorganizar su patrimonio. Lo importante no es vender ese producto, lo importante es encontrar la herramienta para cada una de estas familias. Y para eso pues tenemos aquí al experto en real estate, Rick Muñoz.
5: Gracias, Mario. Sí, adelante, hagan su cita porque esto solamente es una introducción a tantas opciones que hay. Igual, si usted tiene una propiedad y ya no puede mantenerla, ya quizá ya falleció uno de los cónyuges y si es el hombre y vive su esposa, es muy difícil mantener una propiedad en la cual los inquilinos se aprovechan a veces de la buena voluntad o a veces hacen batallar mucho. Y sobre todo es más triste porque yo lo veo una y otra vez, que los hijos no saben manejar el patrimonio de los papás. Por más que quieren, no se animan a trabajar porque es trabajo. Haga su cita para poder hacerle una muy buena, un buen reporte, darle sus opciones y que pueda pues realmente disfrutar de esa plusvalía que usted tiene allí. Porque si no la hace producir para que usted viva con ella y pueda disfrutarla, entonces es que no quiere ver las opciones.
0: Sí, póngase a analizar esto. Si usted tiene propiedades, tiene su casa. Su casa tiene este valor impresionante, obviamente, superando el costo inicial que usted pagó hace tantos años atrás. Piénselo así. Haga así como un resumen de cuánto me está dando esta propiedad. Pero si usted tiene miedo de acercársele al inquilino para hacerle la reclamación, oye, fíjate que no quiero que estés metiendo más personas de las que quedamos, o no está ni siquiera usted protegido. Acuérdese que es muy importante darle protección a nuestro patrimonio, lo más que se pueda, ¿sí? Mantener una casa con todos los riesgos, porque todo tiene riesgos. Si invierto el dinero, tiene riesgos. Si me quedo con la propiedad, tiene riesgos. ¿Cuáles? Pues que se caiga el inquilino, que usted no tenga una buena cobertura de seguros, porque todo cuesta, todo. Sobre todo las umbrelas estas que son, en mi recomendación para todos ustedes, el mejor tipo de seguros, porque acuérdese que somos responsables de todo aquel que pone un pie en el terreno, ¿sí? Del perro, del inquilino, de todo lo que puede, todo esto genera un riesgo para usted. Entonces, si ha decidido rentar sus propiedades, también póngale buenos seguros, haga buenos contratos. Si usted tiene una, dos, tres propiedades, a ver la creación de los LLC, este tipo de corporaciones para la administración de propiedades. ¿Tiene usted inquilinos que para los considera una banderita roja? ¿Sí? Porque sí los hay. Sí los hay. Muchas personas que me están escuchando están batallando con esta situación. ¿Ya está cansado? ¿Su casa ya está muy grande? Entonces tome un análisis. ¿Qué puedo hacer para maximizar este recurso? Pero principalmente me gusta que Ricardo Muñoz esté ofreciendo el análisis de impuestos, ¿sí? Porque este va a ser totalmente gratis, nadie lo va a hacer. Usted vaya con un contador, vaya con alguien, nadie va a gastar tanto tiempo en revisar cuál sería

0: este impacto fiscal. Ricardo estaba diciendo 30-40%. Si su casa ahorita vale $1,000,000 y usted la compró en 100,000, estamos hablando de mucho dinero. Y si no tenemos una buena estrategia, pues eso representa pues gran parte de su vida, ¿no? ¿Cómo es que tenemos que estar al pendiente? Pero sobre todo utilizar las estrategias que el mismo gobierno permite. 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
1: Así es, y quiero hacerles tres preguntas a quienes nos escuchan. ¿Su propiedad vale mucho más de lo que pagó? ¿Estás cansado de administrar inquilinos? ¿Has pensado vender, pero el tema de los impuestos los detiene? Si respondió sí, no venda mañana. 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
0: Ricardo, ¿qué más puedes agregar de lo que hemos estado platicando?
2: Bueno, gracias por la oportunidad y agradezco que me dé esta opción para ofrecerles a la gente que tienen que ver primero cuál es el mapa. Si quieren, si les dicen te voy a regalar un carro, vas a tener que manejar, ir por él. ¿Qué es lo que necesitan primero? Necesita la dirección, necesita un mapa para llegar. El mejor mapa y el más importante es de su patrimonio. Y este equipo, como dice Mario, este equipo lo va a guiar perfectamente para eso. Y empieza todo con un fideicomiso familiar, porque ahí está lo que es cómo conocer realmente lo que tiene y cómo protegerlo. Y lo demás, para hacer una inversión, haga su cita.
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18: ¿Qué tal? ¿Cómo le va? Mi nombre es Juan Arango y estas son las noticias de la hora. Miles de niños latinos pueden quedar sin enseñanza preescolar debido

0: al bajo presupuesto del gobierno de Donald Trump. Una demanda busca detener al gobierno de Donald Trump de compartir datos con ICE de familias que reciben ayudas sociales. El gobierno de Donald Trump prepara una reforma profunda del programa Head Start, una iniciativa federal de educación preescolar creada en la década del 60 para apoyar a niños de familias de bajos recursos, incluidos miles de latinos. La propuesta reduciría de más de 100 a unas 12 páginas las regulaciones federales que establecen los estándares del programa y dejaría gran parte de la supervisión en manos de los estados y gobiernos locales. De concretarse, el cambio modificaría requisitos relacionados con la proporción de alumnos por maestro, los controles de salud infantil y la participación de las familias en el proceso educativo. Además, el borrador exigiría más documentación a padres sin hogar o desempleados y contempla, en una versión preliminar, impedir que migrantes en situación irregular inscriban a sus hijos, incluso si los menores son ciudadanos estadounidenses. Aunque no está confirmado que esa medida permanezca en la versión final, expertos y defensores de la educación advierten que los cambios podrían reducir la calidad y el acceso a uno de los programas de aprendizaje temprano más importantes del país. La Casa Blanca sostiene que la reforma busca reducir la burocracia y dar mayor flexibilidad a los estados, mientras el futuro del programa continúa generando un intenso debate entre autoridades, educadores y organizaciones comunitarias. Esto es Minuto 60.
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6: Aquí comienza A Toda Ley, un programa con diferentes tipos de abogados hablando de todo tipo de leyes. Un programa especializado en ayudarle a usted con sus problemas legales. Y como siempre, mi gente, aquí en vivo, listos para hablar con ustedes. 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Y recuerden, mi gente, que hoy es el 4 de agosto 2026 y estamos aquí en vivo listos para platicar con ustedes. Hoy, mi gente, estamos esperando que se conecte Juan Carlos González con nosotros, que esencialmente va a estar hablando con nosotros de diferentes tipos de noticias. Y obviamente también voy a estar aquí con ustedes yo, su servidor, hablando de leyes. Y como siempre, mi gente, en vivo, están escuchando este programa en vivo. Y hoy también nuestro invitado de la tarde va a ser el cónsul Ricardo Hernández del Consulado de México en Calexico, que se va a conectar más tarde y nos va a hablar un poquito de beneficios que tiene, acá el Consulado de México. Y se mira que pues ya estamos conectando ahorita a Juan Carlos. Bueno,

0: Buenos días, Juan Carlos, ¿cómo estás?
1: Buenos días, todo excelente, gracias a Dios. ¿Cómo te va, abogado? Qué gusto saludarte nuevamente.
0: Claro, el placer es mío, Juan Carlos. Y para las personas que quizás no han escuchado este programa anteriormente, recuerden que este tenía...

0: gusto saludarte nuevamente.
1: Claro, el placer es mío, Juan Carlos. Y para las personas que quizás no han escuchado este programa anteriormente, recuerden que este tenía siempre, por aproximadamente casi 9 años, he tenido un programa que se llama Toda Ley, que está a las 5 de la tarde. Y ahora comenzamos este nuevo programa de la mañana, que es A Toda Ley a las 8. Y esencialmente es lo mismo, dándole información, contestándole sus preguntas y también dándole, por medio de diferentes plataformas, esta, de verdad, información que puede cambiar las vidas. ¿Correcto, Juan Carlos?
0: Así es, fíjate que eso es lo más importante. Yo creo que el propósito con el que se hacen las cosas, y este es el propósito, o tenemos el propósito justamente de cambiar, de mejorar la vida, de informar a la gente. Yo siempre lo digo, abogado, que una de las mejores herramientas que tenemos nosotros es la información. Si nosotros estamos informados, podemos tomar decisiones, pero decisiones en base a la información, no en base a los rumores, no en base al qué dirán, no en base a nada, chisme. Simplemente en base a la información, abogado.
1: Exactamente. Y bueno, ¿por qué no arrancamos ahorita con las noticias, Juan Carlos? Dime a las personas exactamente qué está pasando.
0: Fíjate que una de las noticias que llama más la atención el día de hoy es que California presentó 2 demandas, fíjate, en contra de la administración del presidente Donald Trump. No es raro que California presente demandas, y es que es uno de los estados que más defiende, pues en este caso creo yo que a la comunidad y en general a lo que es en general los californianos, y que estas leyes son también que pudieran tener efecto en todo el país. Así es, demandó a la administración del presidente Donald Trump para bloquear la más reciente ronda de aranceles impuestos a los socios comerciales de Estados Unidos, y otra, fíjate, también para impedir que el gobierno comparta con las autoridades de inmigración información personal de familias de bajos recursos, que esto es muy importante, y ahorita te voy a pedir tu opinión legal. Fíjate que el fiscal general de California, Rob Bonta, cuya oficina pues presentó ambas demandas junto con otros estados gobernados por demócratas, afirmó que las acciones legales buscan frenar a un presidente que, según dijo Rob Bonta, está impulsando políticas ilegales que ponen en riesgo a las familias estadounidenses que ya enfrentan dificultades pues para cubrir sus necesidades básicas. También Bonta sostuvo que los nuevos aranceles forman parte de una política económica fallida e ilegal que anteriormente ya había sido bloqueada por los tribunales. Hay que recordar que ya bloquearon unos aranceles. También aseguró que el intercambio de datos personales sería parte de un esfuerzo más amplio e ilegal de vigilancia, y esto da miedo, vigilancia masiva por parte de la administración Trump, pues para identificar y perseguir a sus opositores políticos. Así es que imagínate, o sea, a ver, ya la corte, para entender desde el punto de vista legal, y es lo bueno, dicen que nosotros en nuestras familias, en nuestra vida, debemos de tener a un médico y a un abogado. Aquí tenemos ya al abogado José Jordán. A ver, abogado, ya bueno, la Corte Suprema de Justicia dijo que los aranceles son ilegales. ¿Por qué este señor vuelve a tratar de imponer aranceles?
1: Bueno, es una... hay cosas diferentes que están ocurriendo todo al mismo tiempo. Y dependiendo con quién hablas, te va a dar una diferente razón. Pero esencialmente sabemos que muchos negocios aquí en Estados Unidos, negocios que los dueños son amigos del presidente Trump, requieren ingresos, requieren vender. Y si es poniéndole aranceles a, digamos, productos del exterior, esencialmente el valor de los productos en Estados Unidos crecen. Entonces, esa puede ser una de las razones. No nomás eso, el presidente desde el principio estaba alegando que los aranceles se iban a necesitar porque de verdad no se habían subido en décadas. Y por medio de esto ha sido una gran plataforma del presidente Trump, donde quiere sacar más ingresos poniéndole esos aranceles a las compañías del exterior que importan cosas aquí a Estados Unidos. Pero no nomás esa demanda es, también la demanda es con contra, digamos, un registro que inmigración puede accesar, tener posiblemente en el futuro acceso de personas de bajos recursos. ¿Y por qué esto es importante? Es importante porque si es que esto sale, personas no van a pedir recursos. Y los recursos, recuerden que aunque son quizás familias inmigrantes involucradas en ese recurso, el recurso de verdad son para los niños ciudadanos que nacen aquí en Estados Unidos. Entonces, esencialmente, le vas a decir a las familias, no le des comida a tu hijo que nació.

0: aquí en Estados Unidos, porque quizás venimos y te llevamos a los padres. Entonces, esa es la lógica. Y también tengo que discutir un poquito más que para muchas personas que quizás están escuchando y diciendo, bueno, ¿por qué se está metiendo el estado de California? ¿Por qué se está metiendo Newsom? Bueno, eso no es nada nuevo. Si en la presidencia de Joe Biden, Texas sometió una de las más demandas contra el gobierno federal en anterior y ahora sigue. Muchos estados republicanos están sometiendo demandas contra el gobierno, pero al mismo tiempo están de acuerdo con el gobierno para que se pueda hacer ley. O sea, un ejemplo, Juan Carlos, si tú eres mi amigo y tú eres el gobierno federal y yo digo, ¿sabes qué, Juan Carlos? Yo quiero quitarle la ciudadanía a los niños que nacen aquí en Estados Unidos. Yo voy a someter una demanda diciéndote que tú tienes que parar esta ley. Y tú, como el gobierno, recibes la demanda y dices, ¿sabes qué? Yo estoy de acuerdo. Entonces vamos a tener lo que se llama un settlement, básicamente un trato. Y ya de aquí adelante los niños que nacen aquí ya no van a ser ciudadanos. Y esa es la manera donde el presidente Trump y esos estados están esencialmente creando leyes, pero por medio de las cortes.
1: Exactamente, y todo es en favor lo que le llaman una agenda política, esto que se sigue, por ejemplo, y siguiendo un poquito con esto, cómo hay gente que nada más se fija en lo que conviene y no una manera más amplia y una manera más pareja, ¿no?, de ver las cosas. Por ejemplo, el doctor Fauci la semana pasada dijo que se amparaba bajo la quinta enmienda. La quinta enmienda es para no autoincriminarse. No digo nada, me puedes obligar, pero ahorita yo no voy a decir nada. Bueno, inmediatamente salieron a decir que nadie que es inocente puede ampararse en la quinta enmienda. El presidente Donald Trump dijo, creo que más de 400 veces se amparó en la quinta enmienda, y entonces no dijeron nada. O sea, ha habido tanta gente que el hijo de Donald Trump también se amparó en la quinta enmienda. Entonces, esto es según lo que nos conviene, pero esta es política, abogado, y estamos acostumbrados a esto a final de cuentas, demócratas y republicanos. Yo siempre digo, y no sé si estés de acuerdo conmigo, los políticos son casi todos iguales. Hay unos peores, como desde mi punto de vista muy personal, no te quiero meter a ti, desde mi punto de vista muy personal, el señor que tenemos ahorita en la Casa Blanca le ha ganado a todos en cuestión de lo peor. Pero bueno, ese es mi punto de vista muy personal. Pero creo que los políticos simplemente se basan en qué es lo que les va a dar más popularidad y qué les va a dar el voto para que sigan adelante. Sin embargo, cuando ya se meten, como en este caso, abogado, a vigilarnos, a pasar nuestra privacidad. Ahora, ¿cuál es la línea, abogado? Porque yo, por ejemplo, tengo derecho a saber de ti, pero ¿hasta qué punto tengo derecho a saber de ti o tú de mí? Que es una línea, me imagino, desde el punto de vista legal, muy delgada, ¿no, abogado?
0: Correcto, correcto. Y allí es donde entramos al nivel de privacidad y exactamente qué es. Y hay ciertas leyes. Y una cosa que no hicimos, no incluimos hoy en la plática, de esto podemos platicar por años, Juan Carlos. Pero digamos, hay una demanda ahorita de un policía que grabó otro policía diciendo cosas racistas. Y lo hizo para esencialmente enseñar que la policía, que muchas personas que son policías son racistas. No es algo nuevo. Pero ahora lo nuevo es que este fiscal de Los Ángeles, Nathan Hochman, puso crímenes contra el policía que hizo la grabación, esencialmente dándole hasta 13 años en la cárcel por grabar al policía racista y publicarlo. Entonces, eso enseña que sí, hay un nivel de privacidad, pero si la privacidad es para proteger el público de policías racistas, entonces, ¿para qué es la privacidad? Entonces, aquí es otra cosa que tenemos que pensar. Aquí yo pienso que, pase lo que pase, yo creo que, en mi opinión, que Fauci, esencialmente, no sé por qué lo están llamando ahorita, no sé por qué ahorita en estos tiempos estamos hablando de COVID cuando tenemos que hablar de la economía, tenemos que hablar de muchas otras cosas que de verdad son importantes para nosotros, ¿verdad, Juan Carlos?
1: Así es, creo que me quedaste congelado, no sé si me están escuchando.
0: Bueno, de todos modos, recuerden, mi gente, que si es que no están viéndonos por medio de Facebook o Instagram Live o YouTube, también estamos en vivo por medio de KTNQ 1020 AM Radio. Yo no sé exactamente qué pasó, pero aquí estamos de regreso y vamos a continuar con las noticias. ¿Juan Carlos? Oh, se mira como si Juan Carlos tiene problemas técnicos y no nos puede escuchar. ¡Juan Carlos! Bueno, mientras que se conecta de regreso Juan Carlos, ¿por qué no seguimos con el programa? Y bueno, y como cada día tenemos un invitado a la tarde, cuando regresemos de la pausa vamos a tener el invitado, el cónsul de México en Calexico, que va a estar hablando con nosotros de exactamente los beneficios que tiene el consulado de México, específicamente en

0: Eres. Ah, Juan Carlos, ¿regresaste?
1: Aquí estoy, así que me quedaste congelado. Estábamos ahí en plena charla, bien interesante, y pum, se congela. Pero esta es la transmisión en vivo y son los riesgos, pero también es la emoción, abogado.
0: Exactamente. Y bueno, estábamos hablando del invitado que va a venir a las 8:30, el cónsul de México en Calexico, que va a estar hablando con nosotros de ayuda financiera que da el consulado. Pero igual, sigamos con las noticias para que personas se puedan informar.
1: Sí, nada más para terminar con lo que estabas diciendo de este policía. Fíjate que hubo el caso, y yo ahí es donde me pregunto el doble estándar, la doble moral, porque ¿te acuerdas cuando hace como unos 3 años que unos concejales estuvieron, incluyendo el entonces concejal Gil Cedillo? ¿Sí? Y nada más, entonces acusaron a las personas, ¿por qué no hiciste algo? Ahora esta persona hace algo y lo acusaron.

acusar. Hay que recordar que en California, fíjese, y aquí tenemos al abogado, le digo para que no, no, no, es que este tema está buenísimo. Usted en California solamente puede grabar a las personas con su consentimiento. Si están dos personas platicando, debe tener el consentimiento de esas dos personas. Hay unos estados donde se permite con el consentimiento de una sola persona. Aquí en California es dos personas, o sea, todas las personas involucradas. Pero imagínese, no, no, este pobre policía pues le va a ir como en feria porque se lo llegan a encontrar culpable, imagínate, hasta 13 años de cárcel. Pero bueno, vamos con la siguiente noticia y esta nos afecta muchísimo, abogado. Te cuento que millones de estadounidenses se están quedando sin cobertura médica. Esto, fíjate, después de que la inscripción en los planes del Obamacare cayera en casi 3 millones de personas. O sea, hoy en día casi 3 millones de personas están o se quedaron sin cobertura médica en comparación al año pasado. El año pasado había aproximadamente 22 millones de personas. Hoy hay unas 19 millones de personas, 19.2. Expertos en políticas de salud atribuyen esta disminución al fuerte incremento en el costo de los seguros médicos y a la decisión del Congreso controlado por los republicanos de no extender el subsidio que

0: porque yo, sabes que soy agente de seguros, y le digo a la gente, para que usted tenga un seguro con Obamacare, okay, o que aquí en California se le conoce como el Cover California, usted debe presentar prueba de que es residente permanente o ciudadano estadounidense. Si usted es indocumentado, no le van a dar subsidio. O sea, yo lo hago, yo hago las solicitudes o las aplicaciones, como le dicen por acá. Pero la administración Trump le tiene que echar la culpa a alguien y dice que es por fraude, cuando la realidad es, y te pongo un ejemplo, abogado. Fíjate que yo tenía un cliente que el año pasado, él por su familia estaba pagando como $400, $450 mensuales de cobertura médica por él y su familia, creo que eran cuatro. Y de repente, debido al recorte en los subsidios, la cobertura médica le salía $1,500 al mes. Me dice, Juan Carlos, no puedo pagar. ¿Qué te parece, abogado?
1: Wow. Y no, yo personalmente también he tenido ese problema. Yo anteriormente tenía Cover California. El problema fue es que a mí no nomás me estaban cobrando básicamente lo mismo o un poquito más.

0: Fácil, por las leyes que cambiaron. Anteriormente habían, ¿cómo se llama? Deducciones que el gobierno federal le daba a las personas para que se metieran en ese programa y al final del día iba a ayudar a todo mundo, pero lo eso fue una de las primeras cosas que se cortaron. ¿Por qué? Bueno, hay muchas cosas que se pueden decir, pero le voy a decir esto. Hay muchas compañías de aseguranza que donaron a la campaña que quizás pudo ser influenciado a la razón de por qué cortar esos beneficios de Obamacare. Así las compañías pueden regresar a tener esos clientes directamente y pueden subir esos cobros.
1: Así es. Y yo sé que tú eres muy, como dicen en inglés, muy polite. Pero yo soy más directo y yo sí digo, porque yo lo veo como agente de seguros, abogado. Entonces, yo me doy cuenta cómo la gente, o sea, te digo este ejemplo.

0: No, y recuerden, mi gente, que ese no es un programa político, pero ¿no? Si hay hipocresía, vamos pero a hablar de la hipocresía.
1: En la bolsa, abogado, eso es lo malo que nos afecta.
0: Sí, recuerden, mi gente, que si es que tienen preguntas o dudas, llámenos aquí a la cabina, marcando el 833-567-3260. Nuevamente, 833-567-3260. No importa si son preguntas, comentarios, si es que quiere hablar un poquito de un tema, llámenos y pueden hacer sus preguntas o dejar sus comentarios. Aquí estamos en vivo entre las 8 y las 9 de la mañana, de lunes a viernes. Aquí con su servidor José Jordán y Juan Carlos González, que está aquí con nosotros. Y síguenos, sigamos con las noticias aquí.
1: Así es. Bueno, pues fíjate que ya vienen las elecciones de medio término, ¿verdad? Las que se llaman de medio término. Fíjate que los senadores de Estados Unidos ya avanzan con un plan bipartidista para evitar el cierre del gobierno federal que sucedería en octubre, en lugar de seguir la propuesta impulsada por los republicanos de la Cámara de Representantes. A diferencia de la resolución continua aprobada por la Cámara, que simplemente mantiene congelado el financiamiento del gobierno en los niveles actuales para todas las agencias, la propuesta del Senado también ajusta los recursos destinados a ciertos programas hasta el 11 de diciembre, o sea, fecha en que expiraría la medida temporal de financiamiento. Los senadores estarían votando ya en los próximos días, pues precisamente para avanzar esta resolución, con la expectativa de aprobar de manera definitiva antes de que los legisladores inicien su receso de agosto, que durará un mes.

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1: Y regresamos, están escuchando A Toda Ley, un programa con diferentes tipos de abogados hablando de todo tipo de leyes. Soy aquí yo, su servidor José Jordán, abogado de inmigración y ley criminal, en conjunto con el gran reportero Juan Carlos González, que está aquí con nosotros hablando de las noticias, contestando sus preguntas, dándole información. Y bueno, aquí Juan Carlos, hablamos de las noticias, y como siempre vamos a tener un invitado que estamos esperando que se conecte. Para mientras, recuerden que ustedes nos pueden llamar aquí a la cabina marcando el 833-567-3260. El número está aquí abajo, si es que nos están viendo por medio de Facebook o Instagram. Otra vez, el número es 833-567-3260. A ese número pueden llamar y van a hacer una pregunta, si es que la tienen, para mí o Juan Carlos. Y también recuerden que estamos aquí entre lunes y viernes a las

0: quien me escuche cantar en la regadera. Pero igual, al mismo tiempo, tiene que haber, digamos, excepciones. Excepciones como si es que yo no quiero, quizás un político no quiere que yo lo grabe, pero si es que dice que él va a hacer un tipo de daño, entonces tienen que haber excepciones. Pero yo creo que allí es donde es un poquito más difícil y viene en caso por caso. Y usando otra vez esas noticias que salió de este policía que grabó, sí es cierto, no debería, una persona normal no le gustaría que lo graben. Pero al mismo tiempo, si eres policía, estás actuando en un nivel como de sirviente público y estás diciendo estas groserías de personas que son latinos, son afroamericanos y mucho más, y gay y mucho más. Entonces, yo creo que allí hay un nivel de interés en el público saber que esas personas están protegiéndose atrás de, digamos, una espada, ¿me entiendes?
1: Sí, y lo hemos visto. Digo, es normal y debe ser totalmente contra la ley de que si una persona va al baño, va al sanitario y alguien la graba, eso es completamente ilegal, antiético, todo.

0: Buenos días, cónsul. ¿Cómo está?
1: Buenos días, José. Muy buenos días a ti y a todo tu público radioescucha. Muchas gracias por permitirnos entrar a tu... así como también a los domicilios de todos y cada uno de tus radioescuchas. Muchísimas gracias. Y sí, también soy abogado. Compartimos la misma profesión, José.
0: me encanta. Cónsul, díganos un poquito de quién es el cónsul Ricardo Hernández. ¿Cómo comenzó? Para que personas lo conozcan un poquito más.
1: Bueno, como ya lo platicamos la otra vez, José, esta es mi séptima representación dentro de los Estados Unidos. Yo empecé en 1995 por Phoenix, Arizona, luego me mandaron a San Francisco, luego me mandaron a hacer la maestría en Derecho Estadounidense a Albuquerque, Nuevo México, luego me tocó abrir el Consulado de México en St. Paul, Minnesota, luego me tocó estar en el Consulado de México en Nogales, Arizona, regresé 4 años como director de servicios consulares a la Secretaría de Relaciones Exteriores, luego me mandaron 7 años al Consulado General de México en El Paso, y ahorita 2 años aquí en el Consulado de México en Calexico. O sea, que tenemos una amplia experiencia dentro de lo que es el sistema estadounidense, y 3 fronteras prácticamente seguidas, a excepción del tiempo que tuve que estuve en Nogales, El Paso y ahora aquí Calexico. Yo creo que pocos cónsules tienen esa experiencia como yo.
0: Sí, tiene una gran lista, cónsul, una gran lista. Y cónsul, aquí estamos en vivo también con Juan Carlos, reportero famoso, Juan Carlos González, que está aquí con nosotros en esta entrevista. Juan Carlos.
2: ¿Qué tal, cónsul? Qué gusto saludarle, Juan Carlos González, aquí a sus órdenes. Qué gusto tenerlo por aquí porque pues hay preguntas, hay cosas que la gente quiere y necesita saber. Antes que nada, ¿cómo le va? ¿Qué tal? ¿Cómo está?
1: Muy bien, Juan Carlos. Un gusto también saludarle y nos ponemos a sus órdenes y listos para las preguntas que puedan tener. Una cosa

0: crecemos, por ejemplo, por lo que se refiere al tránsito de cuerpos, por repatriación de cuerpos, ¿sí?
1: Ahora, obviamente, ofrecen toda clase de ayuda, por ejemplo, ayuda legal, ayuda de salud. Cuéntenos un poquito más acerca de los otros servicios que ofrecen como consulado, como representación de los mexicanos en el extranjero, cónsul.
0: En materia de salud, nosotros tenemos lo que es la semana de la salud, ¿verdad? Y también nosotros también contamos con este tipo de asesorías donde le dar a la gente con quién acudir, quiénes son los que los servicios de salud gratuitos, quiénes son los que con menor costo también atienden a la comunidad. Y esto para nosotros es muy importante. Efectivamente, a veces la gente desconoce que hay donde existen recursos de salud muy pocos, que existen muchos, y la gente los ignora, y al desconocerlos no hace uso de ellos. Entonces nosotros tenemos, con la Semana de Salud, los consulados de México, tenemos asociación con nuestros asociados, que son clínicas de salud, etcétera, da atención a las necesidades de nuestra comunidad y de una manera oportuna y de una manera también que pueden sacar todo el provecho que existe. ¿Sí? Eso es por lo que se refiere a materia de salud, pero también tenemos en materia educativa y en materia cultural, donde también tenemos celebrados acuerdos con colegios comunitarios, existen las IMEBECAS que están destinadas

Y para, fíjense, para la gente ni siquiera ciudadana de Estados Unidos, o ya no digamos, ni siquiera residente permanente, logramos obtener, después de un diagnóstico importante, logramos exámenes de mamografía gratuitos. Porque ustedes saben que uno de los principales problemas, una de las principales afecciones, sobre todo a nuestra comunidad y sobre todo las damitas, es el cáncer de seno. Pues logramos que el doctor Bo, que la Clinical Legacy y otros asociados dijeron, bueno, ¿sabes qué? Vamos a hacerte un prediagnóstico. Y si en este prediagnóstico vemos que es necesario, te hacemos la mamografía y te hacemos la mamografía gratuita. O sea, eso es inclusive para la gente indocumentada. Y esto es un logro del consulado de México, y no solamente de este, sino de todos los consulados que estamos trabajando dentro de Estados Unidos en beneficio de nuestra comunidad, porque hay un valor que es importante. Nosotros en México le llamamos, es un derecho humano, y aquí en Estados Unidos le llaman derechos civiles para ajustarnos a la constitución de este país, que es el derecho a la salud y el derecho a la vida. Entonces, como yo les digo, California, debemos estar agradecidos porque es uno de los estados, siendo tan liberal, siendo tan consciente, siendo tan pro derechos civiles humanos, que existen muchos recursos que la gente ignora y que no sabe. Entonces, puede

0: o el de San Bernardino, el de San Diego, etcétera. O también ya tienen ustedes, gracias a programas como este de José Jordán, que publicitan los números telefónicos de los consulados de México. Llamen ustedes. Si no son, ahora sí que computer friendly o internet friendly, llamen el sistema tradicional del teléfono y nosotros les respondemos y les apoyamos.
1: Muchísimas gracias, cónsul. Se nos está terminando el tiempo, pero muchas gracias por su participación, por traer esta información tan valiosa para nuestros connacionales.
0: Correcto. Yo quisiera agregar, si tú me lo permites, José, hacer hincapié en otra cosa. Y también, Juan Carlos, esto es posible gracias a la asociación que todos los consulados de México tenemos con nuestros asesores legales. Y José Jordán es para nosotros un pilar muy importante en el quehacer diario de la protección consular. ¿Por qué? Porque nosotros podemos proporcionar asesoría legal adecuada, profesional, correcta, a través de este sistema de asesorías legales externas, es el PALE, y José Jordán es parte de uno de ellos. Y esa es la parte también proactiva de parte de los consulados de México y sobre todo de los departamentos de protección. Por eso queremos agradecer y reconocer el trabajo de José Jordán, así como de toda la red de abogados que funcionan y que trabajan y que están en sociedad con nuestros consulados de México, donde queremos que la gente se sienta a gusto, queremos que la gente se sienta bien, queremos que la gente se sienta bien recibida, pero sobre todo y lo más importante, que reciba información de primera calidad, sobre todo en materia migratoria, ahorita que está tan en boga, la gente debe escuchar lo que es y lo que puede esperar, no lo que quiera escuchar, y no dejarse engañar gente que les quita sus papeles y les roba su dinero.
2: Exactamente, pero eso es tema para otro día, cónsul. Muchas gracias por estar con nosotros.
1: Gracias.
0: Muchísimas gracias, muy buenos días. Y nuevamente José Jordán, Juan Carlos, un saludo para todo su público Radio Escucha. Muchísimas gracias, buenos días.
2: Bueno, gracias.
1: Gracias, igualmente. Se nos acabó el tiempo
2: corriendo. Rapidísimo. Pero obviamente, gracias a todo el mundo por estar con nosotros. Fue un placer. Recuerde que vamos a regresar mañana con mucha más información. ¿Verdad, Juan Carlos?
1: Así es, aquí los esperamos en A Toda Ley, 8 de la mañana, aquí. Ahora sí que en el mismo lugar y con la misma gente. Que tengan un bendecido día. Gracias, abogado.
2: Recuerden, mi gente, que si es que tienen preguntas, el número es 833-567-3260. Fue un placer. Vamos a regresar mañana con más información aquí en A Toda Ley. Los veo mañana. ¡Adiós!
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1: Regresamos con mucho más. Gracias a ti por seguir en conexión en esta estación. Y bueno, a ti que te gusta estar al día e informado, te tengo buenas noticias porque es momento de conectarnos con la nueva jugada para traer más show, más chismecito y más de todo de los deportes. Adelante con la nueva jugada.
2: Mi querida Jimena, un placer estar de nueva cuenta tocando base contigo y con toda tu gente lista para darles toda la información deportiva. A ver, hablemos de Gianni Infantino, el presidente de la FIFA, que pues prácticamente él ya tenía todo listo precisamente para buscar su tercer periodo del frente de la FIFA. Es más, si mi mente no me falla, fue desde abril del 2026 en donde había anunciado cuáles eran sus intenciones por competir en las elecciones de este 2027, pero todo se derrumbó, o bueno, por lo menos es lo que se puede apreciar. Esta propuesta de FIFA Forward Enterprise, que justamente pretendía abrir parte del Mundial y otros torneos oficiales al capital privado, pues no terminó cayendo absolutamente nada bien, ni en las confederaciones ni en las federaciones, y esto le terminó por restar puntos y credibilidad de cara a lo que se viene para la siguiente contienda. El proyecto, pues obviamente terminó fracasando. Ya lo abrieron, no se va a realizar, no se va a llevar a cabo, pero lo que sí es cierto es que solamente pudo lograr un desgaste político que ya estaba hecho. Ahora, mientras Infantino está logrando o intentando apagar el fuego que él mismo encendió, ya comenzaron a sonar otros nombres de los posibles candidatos para quitarle la presidencia de la FIFA. El primero y el más sonado es Nasser Al-Khelaifi. Se dice que el mismo presidente de la UEFA le dio el visto bueno para una posible candidatura. El problema es que

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1: Ya estamos de regreso, qué bueno que están aquí con nosotros. Conéctense, guarden esa estación como favorita. Síganos en redes, ponle cara a nuestras voces. Arroba Jimena Aguilar Oficial, Jimena con J. Y Arely, ¿cómo te encuentran?
2: Arely_Insunza, pueden ir a mis redes sociales. Hay mucha información y todo lo que tiene que ver con vivir a plenitud, Jimena Aguilar.
1: Oye, a ver, te voy a platicar algo, a ver si tú no, seguramente viste esta entrevista porque se ha de haber hecho viral en estos días. Yo la vi hace unos días, la semana pasada, de Oprah, que entrevista a la, vamos a despertar otra vez, aunque usted no lo crea, a la güera, la del CEO y todo, ¿te acuerdas? Que superó toda esta etapa con un libro y conferencia. Bueno, pues salió y la entrevistó y dijo que cosas que no sabíamos, a eso voy, cómo nosotros creamos nuestras propias historias cuando vemos cosas como esas, situaciones virales como la Kiss Cam, que puso

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1: Atención, mi gente, qué bueno que hoy están aquí conectados conmigo. Soy Jimena Aguilar y para estar al día, para enterarse de las conversaciones virales, el show, entretenimiento, deportes, eventos, ganarse regalitos, estar de todo aquí. Ese es el lugar. Guarda esta estación como tu favorita. No lo olvides, regresa de lunes a viernes a esta hora en esta estación y en todas las redes sociales, Instagram, Facebook, TikTok. Encuéntrame también como arroba Jimena Aguilar Oficial. Jimena con J, no te equivoques y sigue esta estación. Guárdala como tu favorita. Son de los mejores consejos que te puedo dar. Pero si le quieres sumar unos 5 más, estas son 5 cosas que nunca debes hacer aquí en Estados Unidos. Y la última puede arruinar tu vida en este país. Número 1, toma nota de esto. Nunca pagues atrasado. Estos consejos me los han dado a mí en varias ocasiones y van para ustedes. Cuentas de crédito como tarjetas, hipotecas, préstamos de carro no pueden tener retrasos. Un solo pago tarde puede bajar tu puntaje y cerrarte puertas financieras y no queremos que eso pase. Número 2, ¿estás tomando nota? Nunca prestes tu Social Security Number. Si alguien saca un crédito a tu nombre y no paga, ya valiste. El responsable eres tú. Tu crédito, tu reputación, tus oportunidades se verán afectadas. Así que no lo hagas, aunque sea de confianza. Número 3, no solicites tarjetas de crédito de tiendas. Esas de Macy's, de Rose, de Best Buy, todas esas no, porque esas tarjetas tienen pocos beneficios, te hacen ver de alto riesgo y no te ayudan a fortalecer tu crédito como las bancarias. Número 4, no uses tu tarjeta como extensión de tu salario. Y eso nos pasa aquí en el mundo. Si no puedes pagar lo que compras, no lo compres. Usar crédito sin control solo te lleva al endeudamiento y te impide crecer financieramente. Cosa que no queremos. Y por último, número 5, no ignores tu puntaje de crédito. Monitorea tu crédito siempre. Tu puntaje va a determinar si puedes comprar un auto, una casa, tal vez abrir un negocio. Ignorarlo te puede salir caro. No lo olvides, ¿eh? Hay que entender el sistema financiero de este país y no es opcional. Esta es la base para que tú puedas progresar y que puedas conseguir capital a 0% de intereses para tus negocios y construir estabilidad también en Estados Unidos, que es tal vez, yo quiero pensar, lo que todos queremos, ¿no? Así que si vives aquí y estás construyendo tu vida desde cero, estas cosas simplemente no puedes hacerlas si quieres tener un buen crédito. Y lo digo porque también lo veo todos los días, hablo con muchos de ustedes, me escriben, yo también lo viví, así que son personas que trabajamos mucho, ustedes trabajan durísimo, pero a veces se pierden oportunidades solo por no entender cómo funciona el sistema financiero de este país. Así que pues ojalá que estos 5 errores los evites sí o sí y que no es que tengas miedo al crédito, es como aprender a usarlo a tu favor para que puedas comprar después justo eso, un carro, una casa, lo que tú quieras, ¿no? Así que pues ojalá que todo esto te sirva y acércate siempre a los expertos. Hay mucha gente que puede asesorarte incluso en internet para que empieces bien desde cero. Y se vale también hacer un borrón y cuenta nueva, si lo has hecho mal hasta ahora. No te preocupes, siempre hay una luz al final del túnel. Soy Jimena Aguilar, sígueme para más consejos.

0: Cuesta siempre. Estamos conectados en las redes sociales con los expertos y certificados y a través del mundo llegan acá con nosotros a Jimena Aguilar en vivo. Si tú tienes preguntas para la sexóloga, este es el espacio, ¿eh? Ya sabes que aquí escuchamos y no juzgamos, los temas son anónimos, solo mándanos tus historias, tus dudas y vamos a resolverlas con quienes sí saben, para evitarnos al doctor Google, la comadre y más, que a veces nos dejan más hechos pelotas que lo que ya estamos. Así que hoy vamos a hablar de la técnica de Gottman que más conecta a las parejas. Toma nota porque esto puede cambiar tu 2026. Nos conectamos con la sexóloga Fer de México para el Mundo. Sexóloga, tengo una preguntita. ¿Qué es la técnica de Gottman?
1: Las parejas no se desconectan por falta de sexo, se desconectan por ignorarse en lo pequeño.
2: ¿Qué?
1: John Gottman descubrió que las parejas que duran y se desean tienen algo en común. Se giran hacia la otra persona en los micromomentos. ¿Qué significa esto? Cuando tu pareja dice algo mínimo, mira esto, qué bonito está el día, me siento cansado, y tú respondes con presencia, no con distracción, no celular, menos indiferencia. Cada vez que te giras hacia la otra persona, le dices al cuerpo,

0: soy importante, soy visto, soy seguro. Y eso construye intimidad. Y la intimidad sostiene el deseo. El deseo no empieza en la cama, empieza cuando eliges escuchar, mirar y responder.
1: ¡Wow! De haber sabido esto antes, ¿verdad? La conexión no se construye solo en los grandes momentos, sino en los pequeños gestos que sí respondes o dejas pasar. Esta investigación de John Gottman nos muestra eso, que las parejas emocionalmente estables responden de forma positiva a los beats for connection más del 80% de las veces. Así que te invito a que, así como nos recomienda la sexóloga Fer, que ella sí es experta certificada, lo apliques a partir de hoy en tu casa, en tu cama, con tu gente bonita y con los que más quieres. Ahora tú ya lo sabes. Y si tienes más dudas, mándalas directamente, ya sea a Sexóloga Fer o acá, @ Jimena Aguilar Oficial en redes sociales. Y ya sabes, si hay preguntitas, nosotros buscamos respuestas. No.

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1: Ya estamos de vuelta y les tengo chismecito. No olviden buscarme en el TikTok para más contexto de todo lo que platicamos acá. Jimena Aguilar Navarro. Jimena con J, no te equivoques. Y bueno, sí, hablamos de chismecito porque ahora que fue lo del medio tiempo del Mundial por primera vez y tal, hubo muchos artistas invitados, pues unos que participaron dentro del show antes de que empezara todo, otros en el medio tiempo y otros simplemente como invitados especiales. Y dentro de los que estaban como invitados y que participaron también previo a que empezara el medio tiempo fue nada más y nada menos que Tom Cruise. Algunos se preguntaban qué hacía ahí Tom Cruise, ¿verdad? Pero bueno, fue más o menos como lo que pasó con Salma Hayek en la inauguración, ¿no? Que llegó también a dar la bienvenida. No fue la presidenta ni nada, fue Salma Hayek la que da la bienvenida de alguna manera a México. Que tampoco entendimos mucho porque aunque sí es una representante porque es mexicana, pero pues no vive en México. Pero bueno, ya ese es otro tema. El caso es que en esta ocasión estuvo Tom Cruise y también todo, yo pensé que iba a ser algo así extremo, ya ves que le encanta y lo hace muy bien, pero no, nada más también dio como un mensaje y tal. Pero ese no es el chismecito, o sea, el punto fue que en el backstage, bueno, no sé si vieron unas fotos que compartió Shakira súper fresonas acá de que se tomó fotos, pues con todos, ¿no? Con los que estaban participando, con BTS, con todos los que fueron al evento como tal, con Madonna, hasta con Laura Pausini también compartió una foto que salen todos, o sea, bien padre porque pues todos así de todos somos amigos, todos somos hermanos. Y ahí estaba Tom Cruise. Entonces hay una foto donde pues se tomaron juntos la fotografía Shakira y Tom Cruise. Pero ¿se acuerdan que hace tiempito, cuando recién pasó todo el escándalo de que se separó Shakira y tal, hubo un ratito que hubo un rumor que estaba saliendo Shakira con Tom Cruise? No sé si se acordaban ustedes, a mí ya se me había olvidado la neta, ¿eh? Pero sí, tuvieron este reencuentro. Después, bueno, más bien nunca lo negaron, nunca lo confirmaron. No sé si habrá como que ha habido una intención por parte a lo mejor de Tom Cruise, de que medio que al principio le tiró el rollo, pero no se dio, porque no pasó más, o sea, simplemente fue un rumor. Creo que en alguna ocasión se les vio juntos, pero ya después no pasó nada. Entonces, pues ya, ese rumor se esfumó. Pero ahora que estuvo esta participación especial Tom Cruise dando este discurso en la ceremonia de clausura, pues buscó al artista así de, pues vamos a saludar, la verdad, ¿por qué no? ¿Dónde hubo fuegos? Ah, no, ¿verdad? Aquí no hubo nada, pero ahí se encontraron y entonces esta interacción viene porque ya pues habían

0: de alguna manera involucrados, ¿no? Hace 2-3 años más o menos fue cuando estaban con este rumor que los habían visto en la Fórmula 1. Ahí fue donde los vieron, sí es cierto, fue en la Fórmula 1. Pero bueno, se tomaron fotito, la compartieron y aunque este momento se aclaró que solamente pues era amistad en aquel entonces, pues hoy también, ¿verdad? Entonces la complicidad que se mostró ahora en esta final del Mundial pues demuestra que los años no han enfriado su vínculo, que siguen siendo muy amigos. Pero bueno, no nada más con él, también se tomó foto con Beyoncé y esa foto es icónica. La verdad es que se ven muy guapas Shakira y Beyoncé. Creo que Beyoncé se ve muy bien también, ¿eh? Pero bueno, así las cosas en la artisteada, en el backstage y en el chismecito.
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1: Regresamos con mucho más. Qué bueno que sigues siendo parte del show, que quedas aquí conmigo hasta el final y que, bueno, vamos juntos avanzando en el día a día. De repente vamos en la rutina, a veces estamos cansados, a veces estamos extrañando a la gente, pero aquí estamos. Así que sé parte de esta comunidad. De lunes a viernes, ya lo sabes, escúchame en esta estación. Y recuerda que también puedes encontrarme en las redes para que le pongas cara a mi voz. Y te voy a decir una cosa, fíjate que a veces, ahorita me acordé porque llegaron dos amigas que dentro de ellas, no voy a decir el nombre, pero hay una que ya está entrando al tema de la menopausia. Y entonces, qué padre que podamos hablar de estos temas hoy en día, ¿no? Aquí, en las redes sociales, en los shows, en todas partes. Antes no se hablaba de estos temas que nos va a llegar en algún momento a todas las mujeres, a unas antes que otras, pero todas vamos a pasar por el tema de la menopausia. Entonces, qué importante, de verdad, amigas, queridas, que estemos informadas de fuentes fidedignas y que empecemos a trabajar en todo esto desde antes, porque ahí te va. El otro día platicamos con un ginecólogo en el podcast de ¿Y tú qué onda? Y justo nos decía, o sea, que haz de cuenta, la menopausia te llega cuando ya de plano tu regla no te llega durante un año. Pero previo a esto, a que suceda eso oficialmente, que es la edad varía, pero pueden ser 10 años antes que empieces a sentir síntomas y eso le llaman perimenopausia. Ahora tiene nombre. Antes a las mamás y a las abuelitas decíamos es que están locas, es que así son las mujeres, es que no sé qué. Pero ahora entendemos nuestras hormonas y nuestra vida de una manera diferente. Y qué padre. A mí me emociona esto porque pues para allá vamos todas, ¿no? Entonces, entre más información tengamos, mejor vamos a vivir, mejor nos vamos a sentir, mejor calidad de vida tendremos nosotros y los que nos rodean, porque finalmente las emociones tendrán todo que ver en tu desenvolvimiento con la gente que está contigo, ¿no? Entonces, de verdad me parece súper importante, amigas, que estemos informadas de esto, pero también ustedes, chicos, porque entre más información tengan ustedes como pareja, pues obviamente van a comprender más la situación y se van a ser empáticos y entonces todos somos felices, ¿ves? Así funciona la vida. Y te traigo esto porque justo platicamos aquí en el backstage de ese tema con estas chicas, de lo importante que es, además de todo, además de trabajar nuestra salud mental, que va junto con pegado, el ejercicio de fuerza, oigan. Antes había un chorro de mitos de que las mujeres no deberíamos de hacer este tipo de ejercicios, cargar pesas y esto, porque te ibas a hacer cuerpo de como de muy masculino, ¿sabes? Y entonces no queríamos eso y decíamos, no me voy a lastimar. No, es que cómo, a ver, una mujer que está entrando a la menopausia de 50 años tal vez, pues no, ¿cómo va a hacer ejercicio? Oye, pregúntale esto a J-Lo, ¿no? O sea, tiene casi 60 y se ve increíble. Digo, sus arreglitos y todo. Pero lo que voy es que el ejercicio de fuerza tiene todo que ver para, pues, quitarnos muchos de los síntomas durante la menopausia. Y si lo empiezas a trabajar desde antes, aún mejor. Pero no te lo voy a explicar yo, porque yo qué, ¿verdad? Yo no soy experta certificada. La que sí es Mara Sarabia, quien le manda un saludo. Es nuestra invitada especial en el nuevo episodio de ¿Y tú qué onda? El podcast. Síguelo en el canal de YouTube Nueva Onda TV, en TikTok, así, ¿Y tú qué onda?, en Spotify y Apple Podcast, ¿Y tú qué onda? También. Búscalo porque ahí hablamos de esto, específicamente el ejercicio de fuerza y la menopausia. Cómo sobrevivir y no morir en el intento. Chécalo, te va a gustar y compártelo con quien más tú quieras. Soy Jimena Aguilar, no le cambies que regresamos con más chismecito.

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estamos de vuelta con más. Gracias por conectarte hoy aquí a Jimena Aguilar en vivo. 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Pero ahí te va, ¿eh? No vengo yo sola, porque yo siempre me vengo respaldando de fuentes fidedignas, de fuentes cercanas y que todo el tiempo tiene la información al momento, minuto a minuto. 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Que por cierto, justo de Nueva News ahorita les voy a platicar la actualización de los deportes porque, o sea, yo ando bien piñada con esto. Pero bueno, ya se los platicaré al regresar. 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DJ, sigamos consintiendo a mi gente que es público exigente, pero para ellos siempre lo mejor. Dale play.

Les voy a contar una historia, pero por favor no llores. Yo lloré, lo confieso, no pude aguantar mi lagrimita de Remy, pero es que vi esta historia y dije, te las tengo que platicar. Una joven envió una foto a un número equivocado y lo que parecía solo un error terminó salvando la vida de un niño. Esta historia de verdad es digna de compartir porque a veces un simple error lo cambia todo. Te cuento, Sydney, así se llama esta chava, hace cuenta que fue a una tienda, se iba a comprar un vestido, se lo midió, le gustó, se tomó una foto y se le envió, según ella, a una amiga para ver así de que, ay, cómo me queda el vestido, ¿no? Entonces manda la foto, pero ella cuando puso el número se equivocó y no era el de su amiga, sino un número equivocado así random. El mensaje lo envió a un desconocido y entonces minutos después llegó la respuesta y decía esto: creo que este mensaje era para otra persona. Mi esposa no está en casa, así que no pude pedirle su opinión, pero los niños y yo pensamos que te ves hermosa con ese vestido. Deberías elegir ese mismo. Y entonces, después de ese mensaje, le envía una foto muy tierna que salen los 5 niños sonriendo, todos levantando el pulgar, así como diciendo sí, se te ve muy bonito el vestido, ¿no? Todos así muy contentos. Y entonces, pues cuando Sydney envía estas fotos de su vestido y le muestra la conversación a la amiga, dice, oye, está todo esto increíble, pero a ver, vamos a publicarlo en redes, porque ahí hay 5 niños y falta el otro, ¿no? Porque dijo que eran 6 niños. Y total que entonces, cuando se hizo viral la publicación, empezaron a investigar quién era la familia, porque para decir, ay, oye, el señor, qué buena onda, que mira, le dijo ella que se veía súper linda. Ya sabes que estas cosas así como raras que se empiezan a hacer virales. Entonces descubrieron que el otro niño, el que no salía en la foto, estaba hospitalizado porque tenía que recibir pues un tratamiento contra la leucemia. Entonces, pues como la internet se vuelve mejor que el FBI para encontrar a las personas, encontraron a la familia y el mismo internet que compartió esa conversación para hacerla viral de lo del vestido y tal, que era como algo X, empezó a hacer otra cosa: buscar formas de ayudar a la familia. La gente encontró la colecta en una recaudación de fondos por ahí en una página y empezaron a donar. Y una donación llevó a la otra y se recaudaron miles de dólares. Y gracias a la solidaridad de tanta gente, el niño logró pasar por todo el tratamiento y hoy, afortunadamente, él está bien. Qué bonito, ¿no? ¿Tú crees en las coincidencias? Yo me quedé pensando en eso. O sea, ¿realmente habrá sido esto una coincidencia? Una foto que debía ir para una amiga terminó llegando por error a una familia que necesitaba ayuda y el internet hizo el resto. A veces parece que ciertas cosas simplemente suceden como tenían que suceder, ¿no crees? Me encantan esas historias con finales felices. ¡Qué bonito! Todas las personas se unieron, ayudaron y al final no se trató del error, sino del impacto. A veces el azar solo te está poniendo en el lugar correcto para hacer el bien. No lo olvides. Vámonos con más y regreso. Soy Jimena Aguilar.

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1: Y seguimos con mucho más. Acá les traigo yo el chismecito. Que ya sabes, si quieres más contexto, encuéntrame en el TikTok, Jimena Aguilar Navarro. Allá platicamos de todo y también sin filtros, no más que con más tiempo. Oigan, bueno, aquí les pongo al día porque fíjate que Karol G sigue triunfando. Le ha ido súper bien a esta chica. Nos encanta verla triunfar. Además, no sé, como que de un tiempito para acá se puso más guapa todavía. Queer power, actitud. Y anda con todo. Y ya ven que, pues, anunció que está preparando su Tropi Tour, que le va a ir increíble seguramente, porque ya le están esperando en muchos países donde va a estar pisando sus tierras para bailar, cantar toda su música. Pues acaba de dar noticias. Se vienen cositas porque anunció a Becky G, Elena Rose y Gracie como invitadas especiales de este Tropi Tour. Así que, ¿vamos o qué?

andes por allá colgado, amarrando el techo, poniendo el foco en el techo. O sea, la verdad es que sí te sale muy caro, pero porque pone unos escenarios muy grandes, mucha producción, muchas luces, muchos efectos, y hasta ahora, pues muchos artistas invitados, que todo eso cuesta, papá, ¿no? Entonces, pues, ¿a quién se lo cobran? A nosotros. Y ni modo, habrá que ahorrar, a romper el cochinito otra vez. Esto de ahorrar no se puede con tanto concierto, pero vale la pena. Yo sí soy de las que sigo pensando que los conciertos, un viaje y una buena comida es una inversión, porque es una experiencia que se queda contigo para siempre. Así que, ¿vamos a ver a Karol G o qué? Los veo en las redes sociales. Quédate conmigo, soy Jimena Aguilar.

Para retomar tus sueños, para ser esa persona que siempre has querido ser. Esa versión tuya que está viviendo tu vida de ensueño, que está viviendo tu vida ideal, te está esperando. Esa persona que está viviendo tu vida ideal también quiere que la encuentres. También quiere alinearse con tu frecuencia. Pero es importante que te pongas en la energía de esa persona. Nunca es demasiado tarde. Los ángeles quieren motivarte para que te levantes, para que empieces a retomar esos hábitos positivos, para que te llenes de amor propio, para que empieces a pensar positivo, para que te veas en el espejo y te digas cosas bonitas. Y que no le hagas caso a esos pensamientos negativos que te dicen que ya es demasiado tarde, que ya para qué empiezas, que mejor te esperas para el próximo año.

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0: para hacer ejercicio o es un lugar para ir a ver y ser visto y tomarse fotos? Porque cuánta gente no vemos ahí que nomás está en el espejo etiquetando, subiéndose a las redes sociales y nada que hace ni la rutina. ¿Ustedes qué piensan? A ver, manden mensajito. Amiga, ¿tú qué dices? ¿Sí o no?
1: Querida, claro que lo primero.
0: ¿Segura?
1: La verdad es que creo que un gran número de personas, incluso hoy por hoy, esto ha cambiado socialmente y la generación Z incluso va a socializar a los gimnasios, Jimena Aguilar. En su momento para nosotras era como ve al gimnasio a hacer ejercicio y no te distraigas, pero hoy como los chavos de la generación Z están teniendo un concepto diferente de la vida fitness, de la vida saludable, de cómo socializar, acordémonos que han hecho estos clubs de carreras del Club Run, donde lo hacen justamente con la intención de hacer match con alguien que tenga tus mismos intereses. Así que creo que hoy por hoy los gimnasios no solamente son para hacer ejercicio, sino que también son un centro de reunión donde jóvenes y no tan jóvenes tienen un espacio, una convivencia y una comunidad. También hemos hablado de este sentido de pertenencia que necesitamos los seres humanos y que debido a la manera como vivimos en las grandes ciudades actualmente hace que no tengamos la comunidad o el clan que antes se tenía. Pues bueno, lo necesitamos a nivel emocional los seres humanos y lo estamos haciendo a través de este tipo de clubs deportivos, a través de nuestros intereses en común, de nuestros hobbies, donde nos estamos agrupando para poder tener este clan y convivir. Así que sí, querida, el gimnasio es más que solo hacer ejercicio.
0: Okay.
1: También es tomarse fotos, también es pasarla bien, también es hacer match con alguien, también es galanear, también es coquetear, también es todo.
0: Éale.
1: Y tan es así que las grandes cadenas de gimnasio lo saben. Tienen desde la cafetería, tienen desde el spa, tienen tantas cosas que son estas amenidades que nos hacen sentir que llegamos a un lugar que nos gusta. Obviamente la alberca, el cardio, pero el pilates, pero el yoga, pero el funcional. Entonces esto habla de que cada vez están siendo gimnasios más integrales y donde la gente no solamente va a hacer ejercicio, sino a socializar.
0: Bueno, nomás que no se nos olvide que sí vamos a hacer ejercicio, ¿verdad? Porque yo veo gente a veces nomás recargada en la máquina, platicando y haciéndole, ¿no? ¿O ustedes qué opinan? Cuentan su experiencia cuando van al gimnasio. ¿Qué es lo que más ven ahí? Los leemos en las redes, ya sabes que aquí hablamos sin filtros.

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1: A ver, señoras y señores, ahora sí, a lo mejor esto les va a doler poquito porque muchos lo hacen de la segunda manera que les voy a decir.
2: Ah, caray.
1: A ver, Arely, ¿tú crees que el gimnasio, el gym, es un lugar

hablando de su edad, las cosas están cambiando y esto no quiere decir que esté mal, ¿eh? Estamos evolucionando finalmente. Es que le estaba echando yo una ojeadita por ahí por todas las artistas que han sido mamás después de los 40 y wow, es una lista larga. Recientemente Anne Hathaway, y es que la traigo muy presente porque está con la película nueva de La Odisea. Bueno, tiene como 20 mil películas en este año embarazada, o sea, es una cosa increíble. Y lo está haciendo muy bien porque todas las películas están siendo exitosas. Creo que es el mejor año de Anne Hathaway y además físicamente se ve increíble. Tiene 43 años y está esperando su tercer hijo a los 43 años. Natalie Portman espera su tercer hijo a los 44. Halle Berry tuvo a su segundo hijo a los 46. Salma Hayek se embarazó y dio a luz a los 41. Gwen Stefani tuvo a su segundo hijo a los 44. Mariah Carey tuvo mellizos a los 42. Naomi Campbell tuvo a su segundo hijo a los 53. Eva Longoria se embarazó a los 42. Sienna Miller, su tercer embarazo a sus 44. Janet Jackson tuvo a su primer hijo a los 50. Celine Dion tuvo mellizos a los 42. Kourtney Kardashian tuvo a su cuarto hijo a los 44. Cameron Díaz fue madre recientemente por primera vez a los 47. Meryl Streep, actor, es una de las mejores actrices, mis favoritas, tuvo a su cuarto hijo de 42 años. Es que sí, la fertilidad cambia con la edad. Algunos riesgos pueden aumentar, me queda claro, consúltalo con tu médico, pero también es cierto que hoy tenemos más información, mejor seguimiento médico, más herramientas para acompañar cada vez el embarazo de manera más segura, ¿no? Entonces, cada mujer tiene su propia historia. Algunas deciden buscar un embarazo a los 28, otras a los 38, otras a los 42. No es competencia, mujeres. O sea, querida, no es un juicio, pues, es una decisión de vida. Entonces, por eso hay que hablar de esto, no poner etiquetas. Y les pongo todos estos ejemplos de estas famosas, porque al final tú las ves, todos las vemos y nos damos cuenta de cómo está cambiando el tema de la fertilidad, de las decisiones, de lo que queremos las mujeres y las prioridades.

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1: Ya estamos de regreso. Gracias por seguir conmigo. Soy Jimena Aguilar. Y bueno, ya sabes que le puedes poner cara a mi voz en todas las redes sociales. Estamos muy activos por allá también, conectando en el mundo digital. Así que no olvides seguirme en Instagram o en Facebook o en TikTok. No sé cuál sea tu red social favorita, pero por allá andamos también. Jimena Aguilar Oficial. Jimena con J, no te equivoques, ¿eh? Por allá me puedes encontrar para que mandes tus saludos, que pidas tus canciones, que comentes de todos los temitas que traemos acá, platiquitas y dudas que tengas para la sexóloga, aprovecha. Y bueno, muy pronto también te diremos cómo conectar con tus ángeles, así que estate pendiente porque se vienen cositas interesantes para este show. 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Soy Jimena Aguilar, vamos con más. Ya regreso. El amor.

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1: Nuevo miedo desbloqueado. Ir a un restaurante y que te den una cuchara que aunque dizque la hayan lavado, una persona antes que tú se haya rascado el pie y sacado todo el queso con esa cuchara que luego tú te vas a meter a la boca. Qué desagradable. Sorry a todos los que me están escuchando y que se imaginaron esto, pero es que no es imaginación. Esto es real. Te cuento este escándalo.

lo que también se compartió en internet, se hizo viral y bueno, ahora todos estamos con nuevo miedo desbloqueado. Resulta que una pasajera en un crucero, pues se raspó el queso parmesano de la planta de su pie con un tenedor del buffet de un crucero Carnival, conocido ahora como el pie de Atleta of the Seas. ¡Qué horroroso! Obviamente ya están en investigaciones, me imagino, ¿no? Hasta sacaron un comunicado luego de que este video se hizo viral, porque alguien en el crucero la grabó y lo compartió, porque aquí nadie se queda callado, y mucho menos este tipo de cosas. ¡Qué asco! ¿Por qué hacen eso? Bueno, en el comunicado decía, podemos confirmar que los tenedores, perdón, era un tenedor, no una cuchara, pero da la misma cosa, ¿no? Podemos confirmar que los tenedores están destinados a la alimentación, no al cuidado de los pies. Gracias por la aclaración. Una vez nos dimos cuenta de esta situación, dicen, nuestro equipo abordó rápidamente a la huésped y se retiró el utensilio del servicio. No, pues gracias. O sea, si ya se lo va a llevar de recuerdo a esta mujer. Qué desagradable. Pero bueno, si bien el video puede estar generando risas en las redes, la limpieza y la higiene no son broma para nosotros, dijeron los del Carnival. Nuestro equipo trabaja arduamente todos los días para mantener altos estándares en toda nuestra flota y para garantizar que todos los huéspedes disfruten de unas vacaciones seguras, limpias y cómodas. Esto fue parte del comunicado. Gracias por sacarlo. Creo que sí, pero híjole, es que no sé, ya te queda la imagen. Estoy viendo. Además, ¿qué se le ocurre a esta señora como por? Imagínate si eso hace en público, en un crucero, frente a todo un mundo, ¿qué hará en su casa? No quiero pensar. Qué desagradable. Si alguien conoce a esta señora, nunca vaya a ir a comer algo a su casa. ¡Qué horror! De verdad, habrá que ser más conscientes, además, más empáticos, porque a ver, tú sabes que los cubiertos, aunque los lavan, pues, o sea, los usan medio mundo, ¿sabes? ¿Y cuántas personas no hay en un crucero? Miles de personas, ¿no? Qué horroroso, de verdad. Pues bueno, así el escándalo. Nuevo miedo desbloqueado. Cuando vaya, no nomás a un crucero, a un restaurante. O sea, es que tú no sabes. A mí, de hecho, me da cosita a veces los vasos, por ejemplo. Yo por eso luego pido popote. Pero luego me siento mal porque es que si la contaminación y no sé qué, pero háganlos biodegradables, pero yo no sé, me da, no sé, cosita, ¿verdad? Después de ver estas imágenes, con mayor razón. ¿Tú qué opinas? ¿Desbloqueaste ese nuevo miedo también?

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1: Paren todos, señoras y señores, que hoy traigo recommendations. Oigan, además de seguirme en las redes, Instagram, Facebook y TikTok como arroba Jimena Aguilar Oficial, Jimena con J, no te equivoques, ahí te va. Ahorita me estaba platicando el chismecito mundialista que traigo mucho todos los días. Ya les dije que yo estaba instalada al 100% en este tema como no certificada, pero sí respaldada. O sea, yo doy mi opinión como no certificada, pero respaldada porque, claro, toda la actualización de lo que está pasando aquí en el mundo, no nada más de deportes, de todo, lo tengo de primera mano 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Ahí está, pues, espacios deportivos. Estamos con la nueva jugada. Que saludos a Linda Cavazos y a Alex Loe. Amigochas, un abrazo para ustedes. Está, por supuesto, ¿Y tú qué onda? 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De verdad que sí. Vamos con más y regreso. Si buscas recomendaciones, buena música, chismecito y buena compañía, aquí estás. Este es el lugar. Yo soy Jimena Aguilar. Ya regreso contigo.

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1: Estamos de vuelta, seguimos con lo mejor de la música y conectando contigo en los diferentes rincones del mundo. Sigue reportándote para saber desde dónde estás escuchando tú y dime qué canción necesitas ahorita, porque a veces la música la necesitamos. Yo lo comprendo perfectamente, así que gracias a la gente que ya está llamándonos aquí a cabina y recuerda seguirme en redes como arroba Jimena Aguilar Oficial. Jimena es con J, no te equivoques. Y mientras te voy a dar un tip, yo esto no lo he probado como tal, pero sí he escuchado que el hielo sirve para otras cosas, así que ahí te va, toma nota porque a lo mejor a ti te puede funcionar. Dicen que la medicina china está afirmando que si tú pones hielo en la nuca por de 10 a 15 minutos, vas a mejorar el ánimo y que además alivia dolores y que te da más energía. ¿Será? ¿Será tú? ¿Alguna vez lo has probado? Bueno, según es la medicina tradicional china y muchas de las cosas que hacen les funcionan, por eso digo, pues igual y habría que probarlo. Cuando te aplicas este cubito de hielo, es un punto como de Feng Shui que está ubicado justo en la base del cráneo, donde se une con el cuello, ahí. Tienes que ponértelo 10, 15 minutos y que con esto mejoras la vitalidad, tu estado de ánimo, alivias los dolores de cabeza. Muchas personas sí han dicho que les funciona y que además les da más energía. Obviamente no estoy hablando de que exista evidencia científica sólida que respalde pues esto, pero los que lo han hecho dicen que sí les funciona. Entonces, pues igual y nada, perdemos, ¿verdad? Cuando uno se siente muy mal y así, a lo mejor esto puede aplicar. Y esto se basa sobre todo porque pues tiene teorías energéticas propias de lo que es la medicina tradicional. No está basado en estudios clínicos. Por eso es que no te digo está comprobado o no, pero pues podría funcionar. Es como cuando empieza a salirle sangre de la nariz. También dicen que si te pones hielo igual en esa parte, se corta. Y eso sí, yo lo viví hace poquito con mi sobrina, le funcionó. No sé si a todo mundo le funcione. Por eso te digo, pues total, nada perdemos, ¿verdad? Hagan la prueba para la próxima que estén como que medio down. Pónganse el hielito y ya me dicen a ver qué tal les fue. Por lo pronto, quédate aquí que la música también te pone de buenas.

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1: Ya nos vamos, oigan, se nos acabó el tiempo. Ya está haciendo tic-tac, tic-tac. El DJ ya me dijo, párale ya, hombre, ya, ¿cuál le pongo? Oigan, lo que pasa es que aquí nos encanta consentirlos con las mejores canciones, esas que nos ponen a bailar, a cantar. Tenemos de todo y para todos. Es un playlist que tú le puedes dar play a la hora que sea y vas a disfrutar, vas a gozar. Y esto, obvio, en mi show es VIP, pero 24/7 en esta estación la tienes. Buena música y buena compañía, así que sí, te recomiendo que esta estación sea tu favorita de hoy en adelante. Si hoy llegaste por primera vez, pues con mayor razón, espero que la guardes para que ya no se pierda, que siempre nos elijas, porque te digo algo, es un secreto. Tú eres siempre nuestra elección principal. Por eso es que traemos la mejor música, los mejores invitados, traemos a los mejores colaboradores, chismecito del bueno y todo lo que pasa en el mundo para que tú estés al día. De lunes a viernes, a esta hora en esta estación, llégale temprano, goza de toda la compañía, que eso es lo mejor. Yo siempre me llevo esto, o sea, fuera de que lo que haya pasado, lo que... No, a mí me encanta esta conexión que podemos hacer ustedes y yo, a pesar de que con muchos a lo mejor estamos lejos por la distancia, pero gracias a la vida del internet, a las cosas del internet, podemos conectarnos y saber de nosotros y conocernos. Y yo te cuento mis historias, tú me cuentas las tuyas y aquí, repitan, escuchamos y no juzgamos. Y sobre todo hablamos sin filtro, así que disfrutemos de esto porque de eso se trata la vida. Repite, hoy es un gran día. Hoy es un gran día. Agradece hasta el más pequeño detalle. Llévate esta frase con la que comenzamos hoy, ese mensaje para que lo apliques hoy y cada día de tu vida. Y si quieres recordarlo, recuerda que en Instagram y en Facebook comparto también estos quotes de todos los días para, pues, necesitamos recordatorios de vez en cuando en nuestra vida, ¿no? Para eso estoy yo aquí. Gracias por dejarme acompañarte en tu día y espero que hoy lo cierres con broche de oro para que mañana estés de vuelta conmigo. Yo soy Jimena Aguilar, te agradezco que seas parte de esta familia y te espero mañana con mucho, pero mucho más. Bye, bye.

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0: Sofío.
1: ¿Cómo estamos, mi gente? Llegaron las queens. Este par de dos que importaron desde Guadalajara, Guadalajara, Jalisco, México.
2: ¡Sí, señor! ¡Sí, señor! ¡Sí, señor!
1: Y somos el dueto y no precisamente las hermanas Padilla ni las Jilguerillas, las reinas de la radio, las que se posicionan detrás de estos micrófonos y te acompañan las próximas 4 horas con muy buena información y también las secciones que les digo, caballeros, ¿verdad?
2: Sí, quédense con nosotros y bueno, vamos a platicar en lo que calla los caballeros, retos en pareja que deberíamos aplicar más seguido como terapia. Ok, está bueno.
1: Son muy necesarios. Ahorita sí. Les vamos a platicar de qué se trata. Y en las tóxicas hablaremos acerca de la obsesión femenina con las señales y las redes sociales. Eres de las que hable tu celular, por ejemplo, en Instagram y de repente ves... a lo mejor, no sé, alguna reflexión, alguna frase, y dices, me queda como anillo al dedo, esta es una señal.
2: Divina.
1: De que
2: sí,
1: este hombre es el amor de mi vida.
2: Y cómo no, con mucho gusto. Oigan, también hay que recordarles a toda la gente e invitarlos a que si quieres saber más de noticias, quieres tener más información a la mano, información verídica.
1: Y que cura.
2: De aquí de los Estados Unidos, métete a nuevanews.com.
1: Exacto.
2: Y ahí vas a encontrar, no sabes, toda la información. Digo, hay gente que le gusta estar todo el tiempo, pues, en
1: bien conectado.
2: Bien conectado.
1: Sí, exactamente. Bien informado de todos los acontecimientos actuales y que están en tendencia. 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
2: Está buenísima la aplicación, ya me metí, está muy padre.
1: Sí, está muy buena. Arrancamos oficialmente el show de Miriam y Rocío.

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1: Regresamos al show de Miriam y Rocío y bueno, vamos a platicar de mi querida Karol G, que bueno, creo que los artistas no es la primera vez que de repente pueden vivir ciertos momentos tensos con los fans, que son algunos bien intensos, muy y demás, ¿no? Que de repente burlan la seguridad, que yo no sé cómo le hacen para burlar la seguridad.
2: Ni yo.
1: Se trepan al escenario y de repente por querer tener la foto con el artista o sentirla cerca o abrazarla, que dices, ok, hay artistas que se portan buena onda y que permiten que los fans se acerquen.
2: Está
1: pero
2: padre,
1: también se
2: pero
1: pasan de lanza.
2: Sí, güey, y luego están en su show, en pleno,
1: sí, no
2: en pleno espectáculo, está cantando la Karol G. Además,

0: obviamente ya...
1: Le quiso quitar el micrófono, güey.
2: Él quería cantar, quería decir algo.
1: Probablemente...
2: Ay, de veras, mira la jaloneó.
1: Le quería pedir el micrófono para ver si, no sé, le decía a la novia, alguna amiga, algo, que si quería ser su novia o quería proponerle matrimonio a la mujer que trajo.
2: ¿Pero
1: no
2: estás de acuerdo que qué miedo?
1: Sí.
2: ¿Como artista?
1: Pues porque te saca de onda. Claro. Para empezar llega el otro, hecho la mocha, ¿no? Luego no sé qué le dice, trata de quitarle el micrófono, ella se lo jala, pues está en pleno show, sí. No te lo esperas. Llegan los de seguridad, lo empiezan a jalonear, entonces él nuevamente la jala y dice, ajá, otra, pues qué onda, ¿Qué está pasando?
2: No, qué miedo, es que aparte no sabes, porque también los fans, tú no sabes si por el fanatismo quieran hacerte daño, qué yo, ¿verdad?
1: Pero no, es que la gente está muy loca.
2: La gente está muy loca, ya sé.
1: Pero bueno, así las cosas, señoras y señores. Este videito se hizo viral y lo pueden checar en nuestras redes, @MiriamCaste30, @la

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1: Chiquitos de Dios, cositas perfectas y hechas a mano. ¿Cómo están, papacitos hermosos? ¿Quién los quiere más que estas queens? Ni su mamá, fíjense. Uh-huh. Ni su madre, ni su sacrosanta madre que los parió. Bueno, el día de hoy vamos a hablar de unos retos en pareja que les sirven o no sirven a las parejas como terapias. Sabemos que a veces los hombres, pues como que echan mucho en saco roto esta parte. Dicen, ay, no, pues.
2: Como que la mujer jala más con eso, ¿verdad?
1: Exactamente,
2: sí,
1: pero.
2: Sí, es cierto.
1: Pero aún así, creo que si lo aplicamos o si ustedes, caballeros, toman la iniciativa, a ellas les va a gustar mucho, porque definitivamente, por ejemplo. Descansar de los celulares toda una noche. Uy, qué chulada.
2: Eso está buenísimo.
1: Apagar conectarse ustedes, dices tú. Apagarlos, okay. Dejarlos en modo avión o simple y sencillamente dejarlos en el buró.
2: Sin pantalla, sin notificaciones, sin nada de nada, ni sonidito de
1: en la lunita. Como se te haga mejor, pero el punto es que se empiecen a conectar, pero entre ustedes, ¿no?
2: Que no haya interrupciones de absolutamente nada. Digo, sé y entiendo que hay muchas parejas que sus trabajos son a través de los teléfonos, uh-huh. ¿no? Pero yo creo que sí poner un que sea, un vamos horario, a ver la película completa. Sin interrupciones, porque cuántas veces a lo mejor le pones pausa a la película porque vas a contestar o porque vas a estar al pendiente. Sí, creo.

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1: Continuamos con más aquí en el show de Miriam y Rocío, chiquitos de Dios. Seguimos en su sección platicando acerca de esos retos que deberías tú de implementar con tu mujer para que a modo de terapia se unan muchísimo más. Okay. Habíamos hablado ya de esa noche sin celulares, apagar los teléfonos, no pantalla, no estarse ni siquiera mandando. Ay, mira, te lo voy a mandar a tu Instagram. Ay, mira, me encantó este güey. Y el otro al lado. Mejor conversen entre ustedes.
2: Convivan, por favor.
1: Platiquen, convivan. También otra de las cosas es implementar el decirse tres cosas que nunca se habían dicho.
2: Ok,
1: esto pudiera ser a lo mejor una vez por semana.
2: Ok, que estaría bueno. Puedes compartir algunos pensamientos, puede ser algunos miedos, algunas verdades que no, a lo mejor no habían encontrado el momento ideal para poder decir, sacar las cosas pendientes, poder aliviar el vínculo. Ahora te voy a decir una cosa, creo que esto se me hace bien riesgoso porque también tienes que tener la cabeza fría, porque si te dicen una verdad como mujer que no te guste, te vas a enojar. Entonces, lejos de ser una conexión, va a ser un pleito y una pelea. Entonces, creo que sí tienes que tener como la cabeza así como de, a ver, mi amor,
1: fría.
2: Estoy en toda la mi mente abierta. Ajá. Para poder escuchar cualquier verdad o cualquier, ajá, cosa que me digas, o tus miedos, porque luego puede pasar que se forme un problema porque, sí, no estás listo o lista
1: para escuchar eso. Pero sí, si pudieras, bueno, implementar el famosísimo verdad o reto, que por lo menos es un juego que allá en México lo aplicamos, con la botellita.
2: Sí,
1: así, a modo de tu mujer, ahora me toca a mí decirte una verdad, ahora te toca a ti hacer un reto, pero
2: con mente abierta.
1: Algo, ajá, sí, con mente abierta y algo que tenga que ver con la pareja,

0: sea muy íntimo y que solo ustedes sepan. Otra de las cosas que pudiera hacer.
1: Escribirse cartas. Híjole, porque pues ya uno no escribe cartas, ya más bien mandas como mensajes y WhatsApp y todo ese tipo,
0: sí,
1: de cosas,
0: pero
1: ¿no?
0: Está chido.
1: Y leerlas en voz alta. De repente cuando las palabras no salen, hay gente que le cuesta mucho trabajo, sí, expresarse con palabras. Uh-huh. Yo creo que hay gente que es más ágil o puede escribirlas y creo que ayuda más a ordenar tus ideas cuando las escribes, las lees en voz alta y creo que eso permite escucharte a ti mismo sin esta improvisación o sin esta presión de improvisar. Hay gente que es buenísima para la hablada y sus palabras se expresan correctamente, uh-huh, pero yo, por ejemplo, la escritura no se me da. No me,
0: sí,
1: hago,
0: pero ¿sabes qué? A mí sí se me hace chido que puedas tener esa opción porque,
1: claro,
0: hay cosas que de repente nos cuesta trabajo decirlas a los ojos,
1: sí, sí,
0: o como dice Miriam, hablarlas como,
1: sí,
0: tal,
1: sí,
0: y te puedes explayar en una carta, puño y letra, y creo que también, pues, ella lo puede tomar como algo bonito.
1: Sí, es romántico.
0: Uh-huh. Cierto. Continuamos aquí en el show de Miriam y Rocío, no le cambies.

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2: 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Iván aquí con el reporte del tráfico. Se reporta falta de estacionamiento por la fiesta de 15 de Cami.
3: Noticias de último minuto. Afirman que hay espacios al frente de la casa de Iván.
2: Noticia de último minuto. Iván está cobrando por el estacionamiento.
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1: Regresamos al show de Miriam y Rocío. Oigan, estamos platicando en lo que callan los caballeros. ¿Qué retos podíamos aplicar como pareja? Que muchos de esos retos podrían servir como una terapia, ¿no? Y creo que de vez en cuando este tipo de terapias se tendrán que aplicar, porque luego a veces nos desconectamos muchísimo. Esta creo que me encanta. ¿Qué te parece recrear tu primera cita? Ay. O sea, si a lo mejor tienes 20 años, 15 años, 10 años con esa persona, ¿te acuerdas dónde la conociste? ¿Te acuerdas a lo mejor? Porque hay gente que se acuerda hasta cómo iba vestido, sin la canción que estaba tocando.
2: Que tienen una memoria impresionante y fotográfica que te... Fíjate, yo por ejemplo recuerdo que con el papá de mi hijo la primera cita que tuvimos fue en un café. Y un café que todavía está en el mismo lugar allá en Guadalajara, ¿no?
1: Okay.
2: Entonces en alguna ocasión recuerdo que ya después de casados volvimos a aplicar la misma de vamos al cafecito.
1: Eso se me hace tan bonito, se me hace padrísimo, porque yo creo que ahora que ya no estás con él, a lo mejor tu hijo, el decir, mira, aquí nos conocimos tu papá y yo, creo que también se puede volver de un recuerdo tuyo bonito, de una relación en donde pues el fruto es él, no llegar a ese lugar y decir, mira, aquí estuvimos tu papá y yo. Creo que eso se me hace bien bonito.
2: Aquí creamos esa conexión. Fíjate que otra de las cosas es... el ejercicio espejo.
1: ¿Cuál es ese?
2: Dicen por ahí que lo que me choca, me checa. Uh-huh. Y viceversa. Mira, también este ejercicio espejo no nada más habla de lo que se refleja en mí, en ti, sino también pudieras literal enfrente de tu pareja hablar 7 minutos ininterrumpidos sobre cómo se siente la relación. Tan poquito tiempo, dice Miriam.
1: A mí pónganme un cronómetro, güey, porque de los 7 se me hace media hora. Sí, mejor. No, bueno.
2: El otro puede solo escuchar y después la persona que estuvo escuchando en ese momento, o sea, tu pareja, tu mujer, puede resumir lo que escuchó sin dar opiniones. Es una de las formas más potentes de sentirse realmente visto.
1: Escuchamos, pero no juzgamos, tipo, sí. ¡Ay, oh, Dios mío! Más no lo sé, qué fuerte en opinar. Bueno.
2: Ay, ay, ay. Oye, también esa caminata en silencio. Si los dos dejan los celulares y caminan juntos de 30 a 40 minutos en completo silencio, sin hablar, solo estar presentes, al terminar se pueden sentar y pueden compartir como que surgió durante ese silencio. Yo creo que Miriam y yo no podríamos hacer eso, fíjate.
1: Ay, no, y lo de los 7 minutos tampoco.
2: No,
1: ¿eh?
2: Cuando voy al cine estoy hable y hable comentando la película, cuando estoy viendo una serie de la misma manera, si voy, de lo que sea.
1: ¿Qué va a pasar? Y esto, y el otro.
2: De lo que sea.
1: Y eso de no opinar

0: también creo que está muy complicado.
1: O sea, ahí sí nos tendrían que poner un candadito.
0: Un bozal, un candadito nos vamos a poner.
1: Literal, a ver, primero en hablar, chale, pierde.
0: Invita a la cena.
1: Bueno, pues así las cosas. Continuamos aquí en el show de Miriam y Rocío. No se vayan. Bueno, y este par de queens los invitamos a que visiten nuevanews.com, a que vayan a la página nuevanews.com para que descarguen la aplicación. Seguimos con más aquí en el show de Miriam y Rocío. No se vayan.
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1: ¡Vámonos con la chisma, la escándala, la escándala! Mucho se ha hablado de J-Lo. Primero, de la separación que tuvo no hace mucho tiempo con su antiguo marido Ben Affleck, ¿verdad? Y luego, que los hijos, que ya una hija es ella, que siempre no, que no sé cuánto. Estamos hablando de los gemelos, ¿va? Sí, los que son idénticos y el clon del padre.
2: Sí, por cierto.
1: Dios de mi vida.
2: Por cierto.
1: Pero la ves a la J-Lo y dices, güey, qué bárbara, qué bruta de mujer.
2: Qué bruta de mujer.
1: Está hecho a mano.
2: 57 años tiene la señora.
1: Acaba de cumplir,
2: sí. Y está más espectacular que nunca en
1: como
2: la vida.
1: Como los buenos vinos.
2: Está impresionante, de verdad. Y bueno, ella... No, sí, sí, bueno. Bella, 57 años, quiero verme así. Oye, en el... Bueno,
1: ahí ella, se aplica el de grande quiero ser como ella.
2: De grande quiero ser como ella, literal. Oigan, ella estuvo platicando con sus fans, porque en uno de sus conciertos, ella dice, a ver, yo no necesito que un hombre me compre cosas. Ajá. Yo, la verdad, sí, me gusta que me regalen y acepto cosas costosas, porque me gusta que me chiquien, pero yo me las puedo comprar si yo quisiera, ¿estás de acuerdo? Eso pues sí. Una mujer que factura, uh-huh, y que le va muy bien. Y creo que el tema de ella no es, o el problema de ella con los hombres no es la cuestión de la lana, ¿no? Dice, yo no necesito que nadie me compre nada ni que me diga o que me... ¿Cómo sorprendes a J-Lo? Por ejemplo, o sea, yo la veo y digo, ¿cómo puedes conquistar a una mujer como ella?
1: Pues es que tiene que, ¿no?, ser alguien que esté a su nivel o más arriba de ella, un gran empresario, ¿no? Pues con una buena plática. Yo digo que como cualquier otra mujer, güey, siendo romántico, teniendo, sí, obviamente detalles, pero detalles, pues...
2: Mira, ella rango, dice, para mí los detalles cotidianos son lo más importante, como lavar los platos, tender la cama, que esté al... Así, para ella con lo... Fíjate. Conquistas de esa manera, porque pues el dinero o las cosas lujosas...
1: Ya
2: pues
1: las
2: se
1: tiene.
2: Las compra, pues claro, se las compra ella, ¿no?
1: Sí, en totalmente. Fin. Pero bueno, pues en eso estoy completamente de acuerdo con la J-Lo. Hemos aprendido mucho,
2: sí,
1: un poquito de su vida, de lo que le ha tocado pasar. Bueno, pues continuamos aquí en el show de Miriam y Rocío.

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1: Regresamos al show de Miriam y Rocío y vamos a platicar esta nota que es tendencia a través de las redes sociales. Uh-huh. El Telegram, digo, hay mucha gente que aquí lo utiliza. Exacto. En los Estados Unidos. En México yo me acuerdo, bueno, me platicaban que apenas estaba como instaurando, que uh-huh. era obviamente una red que era nueva, muy parecida al WhatsApp, pero que supuestamente era como más privada.
2: Exacto.
1: De hecho, muchas empresas la utilizaban para tener mensajes privados y que no... estaba más protegida que WhatsApp, pues sí. Era lo que decían.
2: Y allá en México y Latinoamérica sí. Utilizan más WhatsApp, utilizan pero por eso se dio la tendencia aquí en los Estados Unidos de utilizar más Telegram, precisamente.
1: Por la privacidad, etcétera. Uh-huh. Bueno, pues ahora resulta que Rusia busca capturar al fundador precisamente de Telegram, que se llama Pavel Durov, porque resulta que este señor, un empresario ruso, lo acusa de colaborar o lo acusan de colaborar con actividades terroristas.
2: Ándale.
1: Por presuntamente no eliminar canales y bots que, según las autoridades rusas, eran utilizadas por los servicios de inteligencia de Ucrania para poder coordinar sabotajes, atentados y fraudes. Si es declarado culpable, podría enfrentar una cadena perpetua.
2: Ándale.
1: Y todo fue a través precisamente de lo que él inventó, que era el Telegram. Digo, porque como era tan privado, uh-huh. pues realmente no se daban cuenta de lo que estaba sucediendo y la utilizó de mala manera. Se sigue usando aquí en Estados Unidos el sí. Telegram sin prohibición
2: sin
1: de nada.
2: Sin prohibición pues. De nada, pero aún así, pues ya lo están, le están diciendo, no, qué barbaridad, que esto y que lo otro. Pero pues sí, desde un inicio, esas son las políticas, por así decirlo, de esta aplicación.
1: Pero lo utilizó de mala manera y pues para sí. Delictir. Entonces, pues no, la verdad no.
2: Sí, entonces
1: ¿quién sabe
2: por
1: si
2: eso sí está acusado literal de colaborar con actividades terroristas?
1: Ándale.
2: Entonces, pues bueno, si lo agarran, peluquines, pingüinos.
1: Sí, ya sé, cadena perpetua.
2: No manches.
1: Es que estoy.
2: ¿Cuánta lana le hubieras pagado a este hombre?
1: Cállate la boca.
2: Ni me digas. Pero bueno, pues así las cosas, señoras y señores. La privacidad tiene su costo. Continuamos aquí en el show de Miriam y Rocío. No le cambies.

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1: Bueno, vámonos con más de la chisma, la escándala del mundo latino. Les vamos a hablar acerca de la chica dorada, que no se ha comentado últimamente nada bueno de ella, fíjate.
2: No, hombre, una tras otra. Sí. O sea, el escándalo de su hijo, que ajá, si su que si colate,
1: que
2: le
1: si
2: quitó
1: paga
2: la custodia,
1: la pensión, que si no la paga,
2: la pensión, que si que, el maltrato,
1: que si cada cuánto ve al niño.
2: Sí, que colate.
1: Que ya es un adolescente.
2: Que colate, pues tiene 12, 13 años, ajá, que peleó la custodia y que ahora está viviendo en España con colate, pero pues como ella perdió la custodia, pues tiene que andar, ajá, ahí pagando la pensión y todo. Bueno, otro nuevo chisme,
1: y la
2: otro
1: del varo
2: nuevo
1: es ella,
2: escándalo. Sí, la del varo es ella.
1: A ver.
2: Otro escándalo. Resulta que un diseñador llamado Michael Costello lo expuso a la chica dorada en redes sociales. Yo vi esa declaración que yo dije, ay Dios, de verdad que a veces las artistas aparentemente se ven que pues tienen la lana, uh-huh, y que todo como glamour y todo, y son las más deudoras, hijas de su, sí, madre, no
1: de
2: pagan.
1: De Belinda no vas a andar hablando.
2: No manches. Oye, Ninel Conde también tuvo una bronca con un, sí, diseñador, sí, que sí, no le pagó, ¿te acuerdas? Que no le pagó el diseñador y que no sé cuántas garras le hizo y no pagó nada esta mujer. Bueno, pues este es el caso de Paulina Rubio, donde, uh-huh, tuvo una participación en Coachella, sí, este año, y entonces le hizo este hombre a contrarreloj un vestuario bien padre.
1: Menos
2: está
1: de 48 horas.
2: Imagínate, o sea, le hizo el vestuario en friega, ajá, a la chica dorada. Y resulta ser que la chica dorada, ya han pasado 3 meses de eso y ni un peso le ha pagado, ni siquiera le ha dado el abono. Es que se pide por adelantado. También los diseñadores están viendo, o sea, no hay que confiar en el artista, ¿estás,
1: sí,
2: de acuerdo?
1: Sí, totalmente. Además, te, no, vas a poner un quemadón porque eres figura pública.
2: ¡Claro!
1: Paulina, ya paga lo que debes. Fíjate, después de que aseguró lo que aseguró el diseñador, dice que mandó unos screenshots donde aseguraba, donde se veía que la agencia de la cantante dejó en visto todos sus mensajes.

0: entonces ahí fue cuando el otro dijo, ah, sí, pues bueno, los voy a exponer para exigir ese respeto al trabajo de todos los sastres,
1: claro, costureras, todo,
0: diseñador, todo lo demás, 48 horas poniéndose las pilas. La chica dorada, pues ya sabemos que luce espectacular por sí sola, pero con un vestuario que te... Así no andar pagando. Ay, no, por eso quemarse.
1: Mira, Ninel Conde y Paulina Rubio, de las del medio del espectáculo, se me hace que les hace falta un 20 para el centavo. Por eso a los hijos...
0: No están completas.
1: No, no están completas. Por eso les quitaron a los hijos. Es que de verdad se me hace como que se les va al cotorreo.
0: Las cabras, ¿verdad? Sí. Y ahí se le quedan pastando. Y no es TDAH ni nada de esas cosas.
1: Son las cabras que se le fueron y ahí se le quedaron, literal.
0: Bueno, quién sabe qué tanto se meterían en la juventud.
1: Vete a saber.
0: ¿Verdad? Continuamos aquí en el show de Mira mi Rocío. No le cambies.

0: ¿Sabías que? ¿Cuál es la razón por qué las jirafas solo beben agua una vez por semana? A ver, la naturaleza es bien sabia y me encanta de verdad cómo el mundo animal nos sorprende cada vez que encontramos y conocemos cosas de este tipo. Fíjense que las jirafas pueden pasar hasta una semana sin beber agua. La mayor parte del líquido que necesitan lo obtienen de las hojas que consumen y además beber representa uno de los momentos más peligrosos de su vida, sí. Aunque parezca increíble. Me imagino que porque están muy grandotas o qué, seguramente, ¿verdad?
1: Fíjate pues, que estas jirafas, como bien lo mencionas, se alimentan de hojas frescas. El jugo de las hojas frescas es la hidratación o... El jugo de las hojas frescas es las que las mantiene hidratadas, especialmente las acacias, que son ricas en humedad y nutrientes. Beber agua representa este enorme riesgo que dice Miriam, porque deben separar sus patas y bajar completamente el cuello para alcanzarla. Y esa postura las vuelve completamente
0: Claro,
1: vulnerables.
0: Para un depredador.
1: Exactamente.
0: Por supuesto, o sea, si un león quiere cazarlas, obviamente de aquí que suban el cuello... No, otra vez, ya va.
1: Y patitas, ¿para qué las quiero?
0: Exactamente.
1: Porque aparte, pues sí corren las jirafas, pero así tanta agilidad que puedan tener, pues no.
0: Mira, no lo había pensado desde ese punto de vista, de verdad que sí.

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1: Vámonos con la nueva jugada, señores, señores. Es la parte deportiva aquí en el show de Miriam y Rocío. Chiquitita de mi corazón, ¿cómo estás? Adelante, caminante.
2: Miriam y Rocío, ¿cómo están? Un placer estar de nueva cuenta con ustedes el día de hoy para llevarles toda la información y todas las novedades del mundo de los deportes. Esto es Nueva Jugada, en una versión más guapachosa. Y es que resulta y resalta que Gianni Infantino pues ya tenía prácticamente todo listo para buscar este tercer periodo dentro de la FIFA como presidente, pues desde abril del 2026 había anunciado que tenía todas las intenciones del mundo por competir en las elecciones de este próximo 2027, pero al parecer sus planes se complicaron.

del Mundial y otros torneos oficiales al capital privado, pero ¿qué crees? No cayó nada bien ni en las confederaciones, ni en las federaciones, ni mucho menos en el público en general. Es por eso que todo se derrumbó. El proyecto terminó abriéndose, se cayó, no se va a hacer, se cebó o como usted lo quiera mencionar, pero el problema es que hubo un desgaste político bastante severo. Y ahora, mientras Infantino está intentando apagar ese incendio que él solo comenzó, pues ya están comenzando a sonar algunos nombres de los posibles candidatos para quitarle la presidencia en este próximo 2027. Uno de ellos y el más sonado es Nasser Al-Khelaifi. Se dice que el mismo presidente de la UEFA le dio ese visto bueno para una posible candidatura, pero el problema es que Al-Khelaifi siempre ha dicho en ocasiones anteriores que no tiene ni un solo interés por ocupar un puesto dentro de la FIFA. El segundo candidato, Darius Mitowski, el propietario de Lecha de Varsovia, miembro de la junta de European Football Club y también es ejecutivo, director ejecutivo de Radwan Investment, es otro de los favoritos de la UEFA, pero también se encuentra el tercer candidato, precisamente el actual presidente de la Confederación Asiática de Fútbol, Salman Al-Khelaifi, que precisamente él vendría por la revancha, pues recuerden que en el 2016 él estuvo como candidato, pero

0: Miriam y Rocío, tóxicas. ¿Cómo están? ¡Holi! Reinas hermosas, bienvenidas. Porque ¿sabes qué? Yo creo que hay temas que nos gusta a todas como participar, aprendemos mucho. Creo que hemos hecho una comunidad muy padre,
1: sí, muy
0: de
1: chida.
0: Todas las mujeres con diferentes temas que se han venido tocando en la mesa.
1: Muchos de ustedes, sí. Muchas de ustedes proponen los temas, entonces no se les olvide que ahí estamos en redes sociales como @MiriamCaste30, @lachiquilla_oficial y @par.de. Reinas, ¿de qué vamos a hablar entonces ahora sí?
0: Vamos a hablar acerca de la obsesión femenina con las señales y las redes sociales. ¡Sí, soy mamá!
1: Fíjate que yo no tengo una obsesión con redes sociales porque me meto más bien a redes como a bajar notas, a estar bien informada, a traerles diferentes secciones, a enterarnos también, aquí empaparnos de todo un poquito y platicarles a ustedes. Pero, sin embargo, sabemos que nosotras las mujeres somos bien intensas y ahí estamos al pendiente de qué es lo que hace Sutano, Perengano, Fulanita y todo lo demás. Y de repente, casual, según el algoritmo de las redes sociales, te va mandando a lo que normalmente ves. Entonces, si eres de las que ve frases, horóscopos, ve a lo mejor reflexiones y todo lo demás, ¿por qué nos obsesionamos con esta onda de encontrar señales de que es un mensaje divino?
0: Pregúntale a mi
1: cielo.
0: Novio la cantidad de... Mira, mi amor, tras, y al rato como 20 y el otro así de que... Yo digo, mira, esta nos queda re bien. El otro con todos sus problemas en la cabeza, con un frego de cosas del trabajo, y yo, mira, cuando nos conocimos, qué bonita frase, tras, y que se la mando. Y el otro,

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1: Hablando de por qué esa obsesión de nosotras con las señales y con las redes sociales también, acuérdate que somos buenas para andar revisando quién vio nuestras historias, sobre todo si el susodicho te encanta, probablemente le subiste una frase en

0: historia que sabes perfectamente que les queda como anillo al dedo. Te digo, Juan, para que escuches, Pedro, y le pones una canción bonita que te gusta, le gusta a él o te recuerda a él, o incluso te dedico, lo etiquetas, o a veces nada más así, entonces estás al pendiente a ver si ya vio tu historia. Luego. O a lo mejor, pues te tiene tan estalqueada que le dijo a Instagram que cada que subas historia le avise o le mande una notificación. Uh-huh. Entonces, le manda a Instagram notificación de fulanita de tal, subió una historia y es el primerito en verte. O subes una publicación, el primerito en darte like. Y ese tipo de cosas, entonces
1: ¿y
0: dices...
1: ¿Y te das cuenta cuando alguien te bloquea? Sí, ¿verdad? Porque luego ya no te aparece. Lo dices, no manches, ya me bloqueó, puede ser. Porque...
0: Ah, sí, si te bloquean no te aparece.
1: O sea, si alguien te bloquea... Uh-huh.
0: Lo buscas
1: aparece,
0: tú,
1: lo buscas
0: y ya,
1: tú y ya
0: el
1: no
0: perfil
1: aparece.
0: No existe. Ajá.
1: Digo, para las que no entienden mucho de Instagram, que digan, ay, ¿por qué no me aparece su historia? Ah, pues porque te bloqueó, mija.
0: O te silenció.
1: Ajá.
0: O sea, no puedes ver tú sus historias porque fulanito no quiere que las veas. Entonces,
1: yo a veces sí, alguna vez he silenciado a alguna expareja que digo, ay, esta no quiero saber nada de su... Adiós, te voy a silenciar para que no me aparezcas y me dé tentación de meterme a ver qué
0: ajá,
1: estás haciendo
0: es lo mejor.
1: En tu vida.
0: Sí, cuando es una expareja definitiva, sí. Que lo estás estoqueando. Esa es la realidad.
1: A ver, la,

0: Mujeres sigue. ¿Por qué la fulana le comentó cuando la fulana yo ni siquiera la conozco? ¿O de dónde surge?
1: ¡Ay, qué bonita foto!
0: O lo que
1: te
0: sea.
1: Ves muy bien.
0: Dices,
1: ¿qué onda, güey?
2: ¿Y esta fulana qué?
0: ¿Por qué le pone corazones?
2: Y luego a stalkearla, ¿va?
0: luego dices, pues, ¿quién es esta vieja? ¿De dónde la conoces? O vas y le preguntas al susodicho, oye, ¿por qué?
2: ¿Sí o no?
0: ¿Ella?
2: Sí, no, güey, porque a veces luego te va a tachar de tóxica,
0: sí,
2: y probablemente
0: sí.
2: Si tiene el perfil cerrado, vas y le preguntas a fulanita porque es la amiga en común. Oye, le mandas un screenshot. ¿Esta morra quién
0: la
2: es?
0: ¿La conoces de dónde?
2: Ah, sí, fue mi compañera en la universidad, es súper buena onda, bla, bla, bla. O es así, o así, es así. Y dices,
0: yo sí le preguntaba directo, ¿quién es esta vieja? Por eso el mío está bien sopenizado. Bendito sea Dios. Y jamás, oílo, jamás

0: compleja con esta parte de las redes sociales. ¿Cómo uh-huh. nos obsesionamos con estas señales, verdad? Y de repente vemos cosas en donde no las hay, porque sí. nuestra cabeza está maravillosa. De cuenta que el hámster corre,
1: haciendo, de
0: corre
1: las suyas.
0: Haciendo de las suyas.
1: O la obsesión con el ex. ¿Eres de la que todavía sigues al ex y estás pendiente de sus historias, de dónde anda, con quién sale, a quién sube? Y si de repente, pum, sale con alguna amiga que lo etiqueteó y él reposteó la foto, dices,
0: ¿quién es esa fulana?
1: Ajá, luego,
0: ¿Habrán dado antes de que ajá. conmigo o durante?
1: Ay, sí. Así de, ya Trefu, ¿estará saliendo con esta vieja? Ay, no, yo estoy más bonita que ella.
0: Ah.
1: Y cierto, sí. Y así andamos.
0: Y luego aparte, o sea, eso es cuando, estoy hablando cuando estamos solas, pero cuando te juntas con las amigas, ¡no, hombre, caray!
1: No, ya te la acabas a la pobre
0: la
1: mujer.
0: Toxicidad al millón. Porque entonces, lo que tú no revisas, revisa. A ver, tú métete, porque creo que a mí me bloqueó, pero ajá. a ti no te bloqueó. Métete para ver qué rollo a sus redes sociales.
1: Ay, no, qué risa.
0: Qué locura, caray, pero sí. Tal cual. Ahora, hay muchas personas que interpretan indirectas, ¿no? Uh-huh. De repente hay gente que sube a sus redes sociales alguna frase o algo y dices, no manches, claro.
1: Ese es para mí.
0: Es para mí, güey. Claro que me extraña. Y dices, claro que no te extrañas para otra. No
1: y lo
0: ti.
1: Peor es que le reaccionas con una cara con corazones y el otro así de, no, güey, no era para ti, pero
0: qué
1: bueno.
0: Qué vergüenza, qué cringe, diría mi hija. Qué cringe.
1: Oye, bueno. Pero cuidado, porque es una línea muy delgada sí. cuando esa intuición se

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4: Los Dodgers llegan a la ciudad de los vientos en Chicago buscando romper su racha de tres consecutivos que habían perdido. Y no se logra porque en el día, pues, primer juego, el zurdo Justin Olszewski permite cuatro cuadrangulares más. Y no es suficiente con que los Dodgers anotaron cinco carreras al final. El primer partido lo ganan los Cachorros.
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0: apuntan a Francisco N., uh-huh, hijo de Ramón Ángel N., alias el R1.
1: Ándala.
0: Él fue el que se dice que habría ordenado el feminicidio de la influencer Valeria Márquez. Durante la conferencia matutina, precisamente la presidenta Claudia Sheinbaum, el funcionario explicó que la víctima mantenía una relación sentimental precisamente con el sospechoso, quien presuntamente la había amenazado en varias ocasiones antes del crimen ocurrido en mayo de en el 2025 allá en Zapopan, Jalisco.
1: O sea,
0: ¿no?
1: El muchacho, el joven, el caballero que estaba con ella, le dijo a su papá, pues ¿sabes qué? No se portó bien conmigo, mátala. Pues es que, güey, es que también yo te voy a decir una cosa. Es que con la...
0: Horror,
1: a ver,
0: güey.
1: Es que esta, ay, este de tipo de personas están educadas,
0: ¿ah, sí?
1: Formadas, criadas...
0: de esa manera.
1: De esa manera.
0: Sin
1: en donde,
0: corazón, oye, acostumbradas también a eso.
1: Papá, esta morra me hizo... Mátala. Uh-huh. Ah, sí, mijito, no te preocupes. Lo lastimó mi niño.
0: Sí,
1: claro que
0: no,
1: sí, permítame tantito. Pum, la mató. Pero también te voy a decir una cosa. No quiero que se vaya a escuchar que yo estoy diciendo algo malo de Valeria... Pero es que también, hermosas niñas, reinas preciosas, cuídense. Si sabes que te vas a involucrar con alguien así, porque te da el carro, el dinero, la marca, esto, tarde que temprano vas a terminar así.
0: Es la consecuencia.
1: Claro.
0: Si te enseñas a jugar con fuego, en algún punto te vas a poner un quemadón.
1: Ahí está. Y Valeria no es la única. O sea, ¿cuántas influencers, cuántas niñas chiquitas, chavitas?
0: Bien guapas, así como ella.
1: Que les encanta la viajadera, el dinero fácil y todo, pero la consecuencia es esta, cara.
0: Papás,

precisamente de Cristiano Ronaldo y además de que Georgina dijo, ¿sabes qué? Sí, perfecto, me parece algo sensacional porque además va a ser un evento muy íntimo, muy personal, muy reservado y no dudo que en una de esas hasta los invitados tengan que firmar algún tipo de contrato como de privacidad y confidencialidad para que no se filtre ningún tipo de información al respecto de este gran evento. Hasta aquí la información deportiva, más tarde regreso con más detalles para que se quede con nosotros de nueva jugada para el mundo, Linda Cavazos.

0: pulmón para donarlo, uh-huh. y es complicado, ¿no? No ha de ser complicado. Una decisión fácil, ¿eh?
1: Fíjate que yo estoy como donadora, sí, de órganos
0: también,
1: oficial,
0: pero
1: a veces dicen que no es tan bueno esa parte, pero bueno, no nos vamos a meter en esos temas. Ahora, lo que ellos están haciendo, como bien lo mencionas tú, es decirle o donarle a la ciencia una esperanza de vida a las personas con este padecimiento, claro. que no es tan común, sí, por cierto. Sí, entonces decidieron de, oigan, pues hagan algo, ¿no? Porque imagínense el cerebro de Bruce Willis, que se devoraba libretos enteros para interpretar los papeles que interpretaba.
0: Sí, personajes inolvidables, ajá, que hizo.
1: Y de repente
0: en su
1: no poder ya ni hablar ni moverte,
0: ni recordar.
1: Tu cerebro
0: es.
1: Ya no.
0: Sí, se llama demencia frontotemporal, uh-huh. y es una enfermedad, como ya lo hemos platicado, neurodegenerativa, uh-huh. que obviamente pues va modificándose por completo el día a día de las personas. Entonces, qué padre de parte de la familia, sí. que hagan eso, porque imagínate si encuentran una cura o si encuentran una alternativa para detener, sí. esta situación.
1: Esa es la idea.
0: Híjole.
1: Esa es la idea, por eso es que decidió la familia hacerlo y pues, la bueno. verdad es que pues qué chulada, porque como dice Miriam, sí se necesitan muchos pantalones, ¿no? Esperemos que puedan encontrar o hacer algo para futuros tratamientos de personas que padecen esta enfermedad. Continuamos aquí en el show de Miriam y Rocío, no le cambies.

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1: 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Iván aquí con el reporte del tráfico. Se reporta falta de estacionamiento por la fiesta de 15 de Cami.
2: Noticias de último minuto. Afirman que hay espacios al frente de la casa de Iván.
1: Noticia de último minuto. Iván está cobrando por el estacionamiento.
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1: Regresamos al show de Miriam y Rocío. Oigan, esto no lo podemos creer.
2: Ay, sí, no.
1: A ver, ay, no, es que de verdad que es una cosa. Son
2: güey, de todo. Digo, hay en la viña del Señor. Ajá,
1: ¿qué
2: dices?
1: Enfermo.
2: No, y además, que no crees que se pudiera dar ni existir a ver, algo así.
1: Ahora, te voy a decir una cosa. Esto se llama pederastía, ¿ok?
2: Para empezar.
1: Para empezar, tiene nombre. Uh-huh. Pero normalmente es el hombre que es pederasta con niñas.
2: Las niñas.
1: De 10, 11, o 9, 12 años, ¿ok? Pero cuando el caso es al revés, escandaliza un poco más. O sea, imagínense una maestra uh-huh. de 34 años que queda embarazada de su alumno de 2.

0: 18 años.
1: Bueno, le dijo a los oficiales que el niño tenía 18 años. Ah, ella le dijo porque
0: dijo,
1: se veía...
0: mintió, hijo.
1: Ajá. Sí. O sea, así las cosas. Bueno, pues resulta ser que en el 97 estaba ya ella embarazada precisamente de este niño, de Billy. Fue arrestada por violación, así literal, y terminó por declararse culpable. La sentenciaron 7 años de prisión, pero se lo suspendieron con la condición de no tener contacto con él.
0: ¿Y los cumplió o no?
1: Para no hacerte el cuento al aire, para no hacerte el cuento largo, 6 meses después la encontraron nuevamente con Billy en un carro. Güey, ¿cómo es posible? Bueno, como violó la orden, esta vez cumplió los 7 años completos. Para no hacerles el cuento largo, tuvo 2 hijas con Billy mientras él era todavía menor de edad. La primera nació en el 97 cuando Billy tenía 13 años y la segunda en el 98 mientras estaba ya en prisión, él tenía 14 años. Bueno, las 2 niñas quedaron bajo custodia de la madre de Billy. Eran como sus hermanitas chiquitas, pero ahí te va. Salió de prisión en el 2004 y Billy ya tenía 21 años. Bueno, pidió que levantaran la orden de no contacto. Y el 20 de mayo del 2005, Mary Kay, de 43 años, se casó con Billy, de 22. Sus 2 hijas fueron las damas de honor, 250 invitados. ¡Ay, no! Los medios cubrieron la nota y la historia de amor.

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1: Vámonos con la frase del día de hoy. Miren, tan cortita que es la vida y a veces nos complicamos tanto por cosas que no valen la pena. Nos preocupamos por lo que no podemos cambiar. Dejamos para después lo que nos hace felices.

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6: Otra más de las cumbias originales, sus compas de Fuerza Régida y Grupo Frontera. Vuélvele a marcar, compa Carlos.

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1: Regresamos al show de Miriam y Rocío. Gracias por estar escuchándonos, sintonizándonos. Ya nos vamos.
2: Ya nos despedimos.
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0: Sexualmente hablando, dices.
1: De todo.
0: De todo un poco.
1: De todo. ¿Sí? La mujer es más perversa en todos los sentidos, pero tenemos, creo que, la inteligencia hasta para mentir, hasta para muchísimas
0: para
1: cosas.
0: Para lo que
1: ¿no?
0: sea.
1: Y sabe, dicen si somos, que lo saben ocultar.
0: Si son muchísimo más truchas que
1: eso. Sí, porque están los hombres están. Sí, los hombres como que digo, güey, me estás echando mentiras en mi jeta, miénteme. Miénteme mejor, güey. Miénteme bien. Ya te caché.
0: Malicia la tantito,
1: malicia la poquito.
0: Pregúntale a ChatGPT algo que te dé consejos para que no la cajetes.
1: Eso lo vamos a platicar el día de mañana para que se queden con nosotras. Ya nos despedimos. Ajá. Rocío Barragán.
0: Miriam Castellanos.
1: Eso fue el show.
0: De Miriam.
1: Cuídense
0: Rocío.
1: Mucho. Besos.
0: Besitos.
1: Bye.
0: Hasta mañana. Adiós.

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2: Los estamos saludando con mucho gusto en este martes. Aquí en la jugada final. Nos da muchísimo gusto acompañarlos. Cari Zambrano, Jess de León y Heriberto Murrieta, con el gusto de acompañarles como cada día. Cari, ¿cómo te va el día de hoy?
3: Excelente, Beto. Jess, saludos para toda nuestra comunidad latina aquí en Estados Unidos. Estamos listos, preparados ya en esta mesa para llevarles lo mejor, lo más relevante de la información en lo que a mí respecta en las noticias. Y prepárense porque hoy está buenísimo el programa. Hay un recorrido informativo bastante completo con los temas que están dando de qué hablar en todo el país y sobre todo en el mundo, ¿no?
2: Por supuesto, por supuesto. Y hoy hay varios partidos entre equipos mexicanos y equipos de Estados Unidos, así que ya les estaremos platicando al respecto. Jess, mucho gusto en saludarte.
4: Buenas, buenas, chicos. ¿Cómo estamos ya en este martesito, 4 de agosto? Oigan, feliz cumpleaños para aquellos que hoy están celebrando algo. Bueno, evidentemente su vida, ¿verdad? O que están festejando alguna otra cosa también. Bueno, pues estamos con ustedes. Acá los estamos acompañando. Me da muchísimo gusto estar con ustedes un programa más con buena información y hoy en el Día del Panadero, bueno, al menos en Argentina, pero nos sumamos a esta celebración, yo creo, ¿no? O sea, realmente Dios bendiga a los panaderos, hacen cosas deliciosas.

0: de todo, se ponen muy creativos también. Entonces yo creo que cada uno de nosotros tiene su panecito preferido. Hoy se vale nada más porque es el día del panadero.
1: Oye, claro, por supuesto, con un cafecito, un panecito dulce, qué delicia al mediodía. ¿Cuántos máximos se podrían comer ustedes, Jess, Cari, al día de pan dulce?
0: Ay, no, de que podría mucho, pero no debería, la verdad. Es que no debemos.
1: Totalmente.
2: Y si pudiera un placer, sí, la verdad, sí, yo sí, también sí me comería varios, como dice Jess, de que se pudiera, pero no debemos. Pero
0: tal vez
2: lo disfrutamos, ¿no? Porque, pero de repente.
0: Ah, claro.
2: Intolerantes al gluten y que con masa madre, y bueno, uno le busca la manera de cómo
0: justo
2: buscarle, de cómo comer, que no te caiga mal, ese, ¿no? Pero igual se disfruta de cualquier manera, ¿no?
0: Ese es mi caso también, o sea, híjole, ya estoy tratando de encontrar como panaderías que no traigan gluten, que no lácteos, y que bueno, pues total, es un gran reto hoy en día para esos panaderos.
1: Totalmente, totalmente de acuerdo, nuevos ingredientes, más saludables, las conchas, las orejas, y bueno, tantos panes dulces que hay en México que son extraordinarios, que nos encantan con un cafecito. El santo olor de la panadería, decía Ramón López Velarde, aquel famoso poeta zacatecano. ¡Qué maravilla! Pues el día del panadero, perfecto, qué bueno que lo mencionas, Jess, y vamos contigo, Cari, con toda tu información adelantada, con el avance de tu información.
2: Por supuesto, estaremos platicando de los incendios. Preocupa la situación porque están imparables en el noreste de Estados Unidos. Es crítica la situación también en Oregon, donde las llamas han roto récords históricos, cerca de 809,000 hectáreas quemadas. También más adelante les estaremos dando a conocer cuáles son las zonas más afectadas y las órdenes de evacuación vigentes que hay en estos sitios. Y también se intensifican operativos migratorios en los aeropuertos. Los agentes de migración han reforzado las detenciones en al menos 15 terminales aéreas del país. En unos minutos les explicaré quiénes están siendo afectados con esta medida, qué recomiendan las organizaciones de derechos humanos antes de viajar. Y con respecto, pues hay una alerta sanitaria por el brote de ciclospora en Estados Unidos. Se confirman las dos primeras muertes vinculadas al consumo de lechuga contaminada en Michigan, pero ojo, no es por la enfermedad, sino por enfermedades adyacentes que tenían estas personas. Más adelante les contaremos qué medidas están tomando las autoridades de salud y también cómo proteger a su familia, sobre todo, ¿no? Y bueno, tragedia en Georgia conmociona a la comunidad. De nueva cuenta, platicaba hace unos días de un tema de un niño, de una niña que escapa del auto de su abuelo porque quedó dentro del automóvil del abuelo mientras él hacía unas compras. Pues esta ocasión, ahora una madre enfrenta cargos de asesinato e imprudencia tras olvidar a su pequeño de un año dentro de un vehículo por más de 8 horas. Les tendremos el reporte completo de las investigaciones.
1: Te estaremos escuchando con mucho interés sobre toda esta información tan importante del día de hoy, y te escuchamos también, Jess, desde luego, con mucho gusto, con tus titulares.
0: Oigan, estamos de este lado ya con los titulares, y bueno, pues además del día del panadero, también hay información importante de los artistas, y es que ha sido tema de conversación Ariana Grande, que si por su música, por el video que lanzó, que si por su físico. Bueno, pues a raíz de todo esto, la cantante va a tomar un descanso de los reflectores tras finalizar su gira. Les vamos a contar más detalles, todo lo que está pasando y cómo se ha dado a conocer toda esta información. Más adelantito tengo pues justamente los detalles, porque si están fuertes, en ocasiones nos sentimos como con toda la libertad de opinar, ¿no? El simple hecho de que alguien, ya sea famoso o no famoso o no tan famoso, comparta su vida a través de redes sociales o esté un poco más expuesto, nos sentimos con la libertad de opinar de lo que sea, y creo que también nosotros por nuestra parte hay que limitarnos un poco. Y además, en otra información, vamos a platicar de Cristian Nodal. Ya había un tiempo que lo habíamos soltado, que ya no habíamos hablado de este chico, porque pues ya no había pasado como por así decirlo algo relevante, pero ahora están exigiendo retirar a Cristian Nodal del cartel de la Feria Internacional del Globo. ¿Por qué? ¿Por qué están exigiendo esto? ¿Qué va a pasar? ¿Será que la feria vaya a tomar acciones? Al parecer ahorita, bueno, pues ya hay una respuesta de por medio. Entonces, bueno, pues todo este asunto, y para ponerles un poquito en contexto, se los voy a estar platicando más.

0: mucho adelantito que viene cargado de información. Entonces, pues quédense con nosotros.
1: Perfecto, Jess, buenísimo. Te estaremos escuchando con muchísimo gusto. Yo les voy a platicar de deportes el día de hoy. Hay varios partidos entre equipos mexicanos y estadounidenses porque arranca la Leagues Cup. Así que para todos ustedes, queridos amigos y amigas que nos escuchan, la comunidad latina, los mexicanos, especialmente por tratarse de estos equipos de la Liga MX, para hoy en la Leagues Cup, Cincinnati contra Pachuca, Columbus Crew contra el Atlas de Guadalajara, Charlotte contra los Pumas de la Universidad, Minnesota contra los Bravos de Ciudad Juárez, que ya se quedaron sin el técnico Pedro Caixinha, que fue despedido después de las 3 derrotas consecutivas que recibió el equipo de Juárez en el arranque del torneo de liga del fútbol mexicano. Los Tigres contra el equipo del Real Salt Lake y Vancouver contra Atlante. En Vancouver, este será el último partido del día de hoy. Los Whitecaps, los Gorras Blancas de Vancouver contra los Potros de Hierro del Atlante, que vienen de ganarle al Cruz Azul sorpresivamente en la fecha 3 del torneo, en el partido del sábado pasado en la cancha del Estadio Azteca. Así que arranca la actividad de la Leagues Cup con estos 6 partidos del torneo entre equipos de México y Estados Unidos. El equipo de el Atlante busca otra victoria en este mes que arrancó muy bien para el Atlante con la victoria sobre Cruz Azul, que por cierto, ayer Miguel Herrera, el técnico atlantista, decía que es posible que Óscar Ospina, el portero colombiano que contrató el Atlante, pudiera no quedarse en el Atlante porque tiene un problema de una lesión crónica de la cual no se ha podido recuperar, y esto podría incluso forzar el retiro definitivo del fútbol, ya no digamos del Atlante, sino también del fútbol mismo, del portero Ospina, que fue el segundo guardameta de la selección de Colombia en el Campeonato Mundial de Norteamérica 2026. Estaremos escuchando a Benjamín Mora, el técnico del Pachuca, que dice que hay que tener paciencia para que este club del Pachuca empiece a agarrar su patín en el torneo de liga del fútbol mexicano y también en la Leagues Cup. Por lo pronto, el Pachuca visitando al conjunto de Cincinnati el día de hoy. La selección mexicana derrotó 4-1 a Guatemala y avanzó a semifinales de los Juegos Centroamericanos y del Caribe con 3 goles de Tayel Jiménez. Y mañana va a jugar contra el equipo de Panamá. Estaremos escuchando más adelante a Eduardo Arce, el entrenador de la selección nacional de México, que está compitiendo en los Juegos Centroamericanos. Los Pumas de la Universidad de México, que van a jugar hoy en Charlotte, no están de paseo en este torneo de la Leagues Cup. Así lo dice el entrenador Esteban Solari. Ya estaremos escuchando al timonel argentino un poco más adelante aquí en la jugada final. También hablaremos sobre la situación actual de los Tigres, que andan de capa caída. Hace mucho tiempo que los Tigres no estaban en una situación tan comprometida, y Fernando Gorriarán habló con respecto a la actualidad del conjunto felino, que tras la salida de Guido Pizarro tampoco pudo ganar en el partido del fin de semana anterior. Y por último, estaremos escuchando también a Hernán Crespo, el técnico del Atlas de Guadalajara, que habla sobre el crecimiento de la Liga de Fútbol de Estados Unidos, la MLS. Vamos a arrancar con el Pachuca. Benjamín Mora, el técnico del conjunto tuzo, pide paciencia para que este equipo empiece a levantar. Es un buen entrenador que se ha preparado mucho, que ha jugado diferentes roles en el fútbol internacional, ha experimentado en países muy lejanos, ha dirigido en México también, desde luego el caso del Atlas, el caso del Querétaro, ahora con el Pachuca. Qué bueno que se le da una oportunidad otra vez a un técnico mexicano, porque no es tan común que los entrenadores mexicanos tengan oportunidades en el fútbol mexicano. Pero por lo pronto, el Pachuca visita hoy la ciudad de Cincinnati para este primer partido de la Leagues Cup, y vamos a escuchar lo que dice Benjamín Mora, el técnico del equipo del Pachuca.
2: Todos los equipos del fútbol mexicano han tenido un buen resultado, uno malo, uno regular, y es parte del proceso de adaptación de la nueva competición. La expectativa probablemente es lo que nos lleva a pensar que tendría que ser distinto o tendría que ser mejor. La realidad es una: este es un gran equipo que está encontrando su forma, se está adaptando a un nuevo cuerpo técnico, yo a jugadores que de recién ingreso a Pachuca y retorno, y creo que es una cuestión de tiempo. No éramos tan buenos contra Pumas, que le ganamos 3-0 en visita,

0: y no somos tan malos como los últimos dos resultados. Somos simplemente un equipo que va en progreso, está con certeza, está muy confiado que puede revertir situaciones como las que nos han sucedido, y es una buena prueba el Leagues Cup para poder retomar la confianza, y este equipo con confianza estoy seguro que va a poder dar alegrías a los aficionados.
1: La selección mexicana, por otra parte, derrotó a Guatemala 4-1 y consiguió su pase a semifinales de los Juegos Centroamericanos y del Caribe de Santo Domingo en la República Dominicana. 3 goles de Tayel Jiménez, que es un muchacho que está prosperando, hijo de Lorito Jiménez, que jugó en el fútbol mexicano hace algunos años. Mañana va a jugar contra Panamá el equipo mexicano, y vamos a escuchar a Eduardo Arce, el técnico del equipo mexicano que está compitiendo en los Juegos Centroamericanos.
2: Sabíamos que iba a ser un partido donde ellos no iban a venir a buscarnos, que íbamos a tener que superar muchas etapas del equipo rival, pero al final se nos complica un poco por el gol otra vez en una circunstancia que no tiene que pasar. Pero bueno, el equipo respondió, se plantó, intentó, de repente se plancha mucho el partido por la situación de que más que intentas circular no te salen a buscar, pero bueno, 11 rivales metidos en 30 metros es muy difícil y después tienes que cubrir 70 metros. Pero es insistir en el volumen de juego, en los que nos caracteriza, en tener la pelota, en buscar, en trabajar más rápido, luego el campo ya nos permite manejar las velocidades que queremos, pero bueno, ahí vamos.
1: Es la voz de Eduardo Arce, el técnico de la selección mexicana que goleó a Guatemala. Aplastante victoria del equipo mexicano, 4-1, y mañana el partido contra Panamá, ya en semifinales del torneo de fútbol de los Juegos Centroamericanos y del Caribe de la Dominicana 2026.
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11: Estamos de regreso en este martes aquí en La Jugada Final y vamos contigo, Cari, con toda tu información.
12: 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Y bueno, ahora sí, vámonos a la información información, saludos a toda nuestra comunidad latina que nos sintoniza en diferentes ciudades importantes de Estados Unidos, tanto Miami, Chicago, Dallas, saludos para Nueva York, Houston, Los Ángeles, Las Vegas, bueno, abrazo grande para toda nuestra comunidad latina. Aquí viene la información y bueno, les platicaba en los titulares, los fuegos que afectan el noreste de Estados Unidos se han intensificado el lunes, el inicio de semana, el fin de semana también les comentaba ayer que estaba complicado, han dejado un récord en el estado de Oregón que ha registrado la peor temporada de los incendios forestales de su historia, con cerca de 809 mil hectáreas quemadas en este territorio. Ya Oregón contabiliza más de 1,300 incendios en lo que va del año, cuando aún faltan, imagínense ustedes, 3 meses de la temporada de incendios. Y bueno, este lunes es estado con más fuegos activos en el país. El mismo Departamento Forestal de Oregón anunció que se superó el récord de terreno quemado establecido en 2024. Oregón ya enfrenta condiciones de incendio extremadamente peligrosas, pues el fin de semana se registraron en gran parte del estado ráfagas de viento de hasta 80 kilómetros por hora, con altas temperaturas y muy baja humedad, que esto pues ayuda a que avive la actividad de las llamas. Al menos 3 nuevos incendios también se declararon durante el fin de semana, lo que ha provocado también con ello órdenes de evacuación en partes del sur y centro de Oregón. Muy complicada la situación, difícil, porque varias viviendas quedaron destruidas, de acuerdo con la última información facilitada por el Departamento de Gestión de Emergencias Estatal. Vamos a estar muy de cerca con este tema y también en los incendios que hay en Washington. Está complicada esta temporada porque pues hay mucha sequía y como los vientos ayudan a que se aviven estas llamas. Estaremos también de cerca. Muy importante que estén informados con los medios oficiales. Y bueno, también pasamos a otra información de migración. Hasta 40 inmigrantes han sido arrestados en un día en los aeropuertos de Estados Unidos. Ojo con ello, porque se ha reforzado una campaña de deportación del presidente Donald Trump, según fuentes del Departamento de Seguridad Nacional. Hay detenciones diarias en los aeropuertos

0: han oscilado entre 20 y 40. Es un notable incremento con respecto a los 10 arrestos diarios promedios ocurridos en mayo de 2025. Y de acuerdo con los datos dados a conocer por los medios locales, la administración Trump ha intensificado estos operativos antiinmigrantes en estos aeropuertos del país, donde agentes vestidos de civiles están arrestando a personas con visados vencidos, tanto en mostradores de facturación como en puertas de embarque. Los operativos se habrían concentrado en las últimas semanas en al menos 15 aeropuertos, donde han arrestado a personas de más de 12 países, entre ellas cónyuges de ciudadanos estadounidenses y trabajadores del sector tecnológico. Esto como resultado de un acuerdo de cooperación entre la Administración de Seguridad en el Transporte y el Servicio de Inmigración y Control de Aduanas, de acuerdo a un reciente informe de medios de comunicación. Y bueno, ante la situación, la Coalición de los Derechos Humanos de los Inmigrantes han emitido una alerta de viaje instando a los inmigrantes a con solicitudes pendientes de residencia permanente o la green card o de asilo a consultar con sus abogados antes de planificar viajes dentro del país. Para que tengan un poquito de contexto, se han reportado incidentes similares tanto en Nevada, en Colorado, en Massachusetts, en Florida, también en Illinois, en Kansas, en Michigan, en Nueva Jersey, Texas y Virginia. Y bueno, también vamos a estar muy de cerca con este tema de estos nuevos arrestos que hay en los aeropuertos de Estados Unidos. Y bueno, también vámonos a otra información. El tema de la ciclospora sigue avanzando. Estados Unidos ya reportó el lunes sus primeras dos muertes por ciclospora, ambas en Michigan. El mismo Departamento de Salud y Servicios Humanos indicó que ambas personas tenían afecciones de salud subyacentes que podrían haberse obviamente visto afectadas por la enfermedad intestinal y todo lo que conlleva, ¿no? La deshidratación y que se descompense el cuerpo. Y bueno, también el departamento señaló que no dará a conocer información adicional sobre las muertes. Con el tema de los restaurantes que dependen en gran medida de la lechuga, que pues se derivaba también, dicen a ello, la enfermedad, pues enfrentan un doble desafío. Este brote nacional de ciclosporiasis y es un aumento significativo de los precios también. Y bueno, desde el primero de mayo que se ha padecido toda esta situación, los CDC han recibido reportes de más de 4,100 casos confirmados y están investigando más de otros 7,400 casos probables en 41 estados. Y bueno, así está la situación con el tema de la ciclosporiasis en Estados Unidos. Y bueno, cerramos con la información, un tema que vuelve a suceder y que me duele en lo profundo de mi alma y de mi corazón por ser madre. Y sucedió de nueva cuenta una mujer, una madre de familia, compañeros, trabajadora también de un hospital, ahora enfrenta cargos de asesinato en segundo grado y crueldad infantil en segundo grado después de que su hijo de un año fuera encontrado sin vida dentro de un automóvil estacionado durante una jornada de intenso calor, esto en Georgia. El menor, pues, permaneció presuntamente más de 8 horas sujeto a su asiento infantil mientras su madre trabajaba en el hospital. Imagínense ustedes, dejar olvidado a tu hijo, ¿es posible esto? No me cabe en la cabeza.
1: Ay, no, qué fuerte, qué complicado, porque diríamos que no nos puede pasar, ¿no? Pero no sabemos exactamente qué tanto traiga en su cabeza como para que existiera esa desconexión. No creo que sea por falta de amor, digo, me atrevo a decirlo, pero en ocasiones la mente nos puede jugar ahí extraño y mal, ¿no? Pero qué fuerte, y lo peor de todo es la culpa que ha de sentir.
0: Exacto, sí. Es muy complicado. Las autoridades aclararon que no la acusan de haber causado intencionalmente la muerte de su hijo, aunque consideran que las pruebas obtenidas justifican los cargos penales. Y bueno, ya presenta un proceso la mujer, la madre de este menor.
2: Claro, sí, parece un acto de terrible irresponsabilidad. Habría que saber qué pasó por su mente o en qué se ocupó, por qué no pudo regresar al coche. En fin, qué terrible noticia nos das, Cari. Con esta terminamos de escuchar tu información general el día de hoy y te escuchamos, Jess, con los espectáculos.
1: Venga, vámonos de este lado a hablar de Ariana Grande, porque resulta ser que ha sido tema de conversación y un tema de conversación intenso. Por un lado, la semana pasada lanzó su nuevo álbum que se llama Petal. Con eso vino justamente el primer sencillo. Número uno, está siendo altamente criticada por esas imágenes

0: que salen en el video. Estamos de acuerdo, bueno, pues que hoy en día muchos utilizan, no es que es arte, básicamente, así es como lo dicen muchos, no es que es arte, todo lo que está mostrando. Pero vemos una serie de videos tan sangrientos que lamentablemente hoy en día, con todo lo que pasa en nuestro mundo, con las personas que simplemente desquitan su ira con los demás porque me dijo, porque me vio feo, porque pues algo pasó en mi cabeza, creo yo que al ser un artista de este nivel, no, por más que sea actuación, por más que no lo vale. Miren, les voy a compartir las imágenes en redes sociales, pero sí están fuertes. A mi parecer está ella en una audición, se los voy a explicar, está ella en una audición, los jueces les dan una crítica, obviamente fue una crítica negativa, una crítica pues no, nada favorable para ella, y entonces ella toma la crítica, sienta con la cabeza, ok, pero en eso se voltea, agarra una sierra eléctrica y solamente se puede ver en la sombra cómo se dirige hacia los jueces y pues ya saben, ¿no? Lo que procedió. Literal va y empieza a salpicar mucha sangre. O sea, realmente está muy, pero muy explícito, que yo digo, ¿cómo es posible que uno, que se hayan atrevido a grabar eso, y dos, que aparte lo estén difundiendo como si fuera cualquier cosa cuando sabemos lo que está pasando en nuestro mundo? Entonces muchos se dicen de la normalización o querer normalizar ese tipo de escenas, ese tipo de situaciones. Se los voy a compartir en redes, si es que no me lo tumban por contenido sensible, literal, pero si ustedes buscan Ariana Grande Petal, van a poder ver, o si no lo quieren ver, mira, mejor ni lo vean, porque la verdad es que no te deja un buen sabor de boca. Y también en ese mismo video, lo que está llamando la atención es su físico. Lamentablemente sabemos que hoy en día pues no nos gusta hablar de los físicos ajenos o de los cuerpos ajenos, porque pues cada quien sabe sus luchas, sus batallas y por lo que está pasando. Sin embargo, en esta ocasión es tan, pero tan evidente la situación en la que está su cuerpo, que muchas personas están preocupando por eso. A pesar de que ella en repetidas ocasiones ha dicho, no se preocupen por mí, yo estoy muy bien, no hay ningún problema, de todas maneras, pues está llamando la atención, y es que es inevitable ver hasta sus huesos. O sea, está en una situación un poco pues alarmante, ¿no? Entonces, bueno, pues a través de redes sociales han existido muchísimos comentarios referente a eso, y a raíz de todo eso, imagínense la cantidad de comentarios que se han generado, uno por el video y dos porque ella está en gira y estamos viéndola constantemente pues en redes sociales, que ya salió a decir que se va a tomar un tiempo, se va a tomar un descanso de los reflectores después de que finalice su gira, que finaliza justamente más o menos en un mes, ahí en septiembre, principios de septiembre. Dice, una vez que yo termine The Eternal Sunshine Tour, me voy a tomar un break del ojo público. Fue el comunicado que se dio por parte de sus agentes. Dice, realmente ella está sana, ella está feliz. Su gira requiere mucho esfuerzo, mucho movimiento. Si ella no estuviera bien, no pudiera a realizar ese tipo de acciones. Sin embargo, por más que se dice eso, la gente pues ve otra cosa. Entonces, o se está queriendo normalizar ese tipo de delgadez, porque es una delgadez extrema, o pues algo está pasando con Ariana Grande que evidentemente las demás personas lo están pues notando. A raíz de todo esto, bueno, pues ella iba a tener una reunión también con Jonathan Bailey, quien fue uno de sus compañeros de Wicked, en una obra, y también canceló ese proyecto. Entonces imagínense qué tanto repercutió los comentarios, qué tanto repercutieron pues evidentemente las críticas, como para decir ya, basta, ya no hablen de mí y ya simplemente me quiero alejar. La entiendo completamente, porque pues no es nada sano estar leyendo y estar escuchando tanto ruido. Sin embargo, bueno, pues por más que sean comentarios de que quieren ayudarla, bueno, pues ella internamente tiene que tomar acción, o su equipo, ¿no? Ya con más comentarios, creo que sería más la herida que la ayuda, ¿no? Entonces, pues bueno, por lo pronto va a hacer una pausa Ariana Grande. No dice cuánto tiempo, no dice cuándo va a regresar. Simplemente yo creo que, y me imagino, que quiere como calmar un poco las aguas con toda esta situación. Ahí les dejé los videos, compañeros, por si ustedes lo quieren ver y lo quieren chutar. ¿Qué opinan? Está fuerte.
1: Caray, sí está fuerte. Sí. Está fuerte. Ya lo estoy viendo. Y sí se le ve.

0: muy, muy delgada. Últimamente en Juta.
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2: ¿Qué tal? Buenas tardes. Estamos de regreso aquí en Wrigley Field, en Chicago, Illinois, listos para presenciar el segundo juego de la serie entre los Cachorros de Chicago y sus Dodgers. Es un gusto saludarlo donde quiera que se encuentren. Su amigo Luis Alfonso Cochito Cruz, junto a mis compañeros José Mota y Efren Mesa Jr. en controles. El día de hoy, los Dodgers van a echar toda la carne al asador con su mejor pitcher. Terex Cubo irá a la lomita por este equipo y todo el mundo esperando este momento que se enfrentará el mexicano Javier Azad. Va a ser un buen duelo de picheo entre esos dos jóvenes talentos. Los Dodgers llegan con un récord de 69 ganados, 43 perdidos, con un total de 9 juegos adelante de los Diamondbacks de Arizona. Y los Cachorros de Chicago llegan con un récord de 64 y 49. Están 5 juegos y medio detrás de los Cerveceros de Milwaukee. Y en el primer lugar del wildcard, 4 juegos adelante. El día de ayer, los Cubs rápidamente tomaron la ventaja y dieron 5 jonrones contra estos Dodgers, ganando el partido 10 carreras contra 5. Y no dejaron respirar al equipo de los Dodgers. Aunque los Dodgers anotaron temprano rápidamente 3 carreras, no fue suficiente, ya que Robleski no pudo hacer un trabajo como el que estamos acostumbrados. Pero el día de hoy es el gran debut de Terex Cubo, que se enfrentará a Javier Azad. Y cuando regresemos, se unirá conmigo mi compañero José Mota en el segmento diario Cubriendo las Bases.
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2: Estamos de regreso una vez más aquí en Cubriendo las Bases, que se une conmigo mi compañero José Mota una vez más. Bienvenido, José. Y hoy vamos a hablar del tema de los lanzadores jóvenes que cuando ya la temporada se está acabando y que están pasando unas aguas donde nunca han llegado con las entradas, ¿cómo se debe de tratar? ¿Qué es lo que se debe de hacer? ¿Qué es lo que tú piensas, José, que está pasando con esos muchachos jóvenes en esos momentos?
5: Luis, perdón, un tema muy interesante, de verdad que eso trae en mente muchas cosas. Saludos a ti, obviamente, a los fanáticos, a Efren, que está por acá con nosotros en Chicago. Fíjate que te pones a pensar, lanzadores que han sido estrellas en grandes ligas, que han llegado al Salón de la Fama, cada lanzador, Luis, ha pasado por esto, lo que es cuando la liga te ve una primera vez, una segunda vez y la tercera vez, como se dice, ya viene siendo este último tercio del año. Caso de Robleski, vamos a hablar acerca de eso. Tú estás bregando con un lanzador que te pones a pensar en día de, hoy día cómo se desarrollan los jugadores y lanzadores de ligas menores, ya no es lo mismo, ¿sabes? Porque le controlan tanto a ellos allá abajo que le dicen, tú vas 5 entradas todo el mes de abril, te subimos a 6 en el mes de mayo, si acaso 7 ya llegando a junio, entonces ya esa costumbre de decir, tú vas a hacer este año en ligas menores 25 salidas, queremos que tires 130 entradas, 140. Es muy difícil cuando llegan aquí, Luis, porque una entrada en grandes ligas no se traduce a lo mismo en ligas menores. Aquí cada lanzamiento va a contar, le pones un poco más en preparación, cada alineación es profunda y diferente, que te da mucha variedad y el reto es grande. ¿Cuándo se llega a este paso ya, y más hablando específicamente de Robleski, de Sheehan, otros también del bullpen? Tienes que hacer un ajuste, más que nada mental, y también reconocer, si es que ya como te ven más y hay más videos tuyos con tecnología, estás tú mostrando

0: algo, porque si hay velocidad igual, rompimiento igual, y de repente no hay ejecución, ¿sabes qué? La oposición dice, ya sabemos exactamente lo que estás tirando, ahora es tiempo de hacer un ajuste.
1: Y creo que a ese Robleski le tomó tiempo a la oposición encontrar esos picheos. Mira, el año pasado lo que lanzó fueron 66 entradas, 2 tercios, y este año ya tiene 117 entradas completas. Yo creo que ya está por doblegar lo que hizo. Obviamente, lo platicábamos el año pasado con Yamamoto, no sé si recuerdas, José.
0: Sí, claro.
1: Que decíamos que su recta era 96, pero no llevaba la misma velocidad de su brazo, aunque marca la pistola 96. No tenía la misma locación. ¿Crees que Robleski tiene que cambiar algo? Mencionabas ayer, a lo mejor estar más tranquilo él, no apurarse tanto, porque obviamente el cuerpo está cansado, ¿no?
0: Cuando el cuerpo va acelerado para batear, Luis, y para lanzar, ¿qué pasa con la pelota? Que si es lanzador, la sacas más rápido. Y el lanzador tiene que guardar, como tú mencionabas recientemente, de Tolley con Boston. Ese esconde la pelota hasta lo puro último para que la pelota, entonces, aunque sea 95 o 93, tenga vida. Hablamos de Yamamoto el año pasado acerca de eso. Es que tú bien sabes como bateador que hay una recta 96 que tú dices, esa se vio a 93. Hay otra 93 que se va a 98 por la velocidad, no solamente saliendo, sino ya llegando al home plate. Y recuerda que hoy día se mide la velocidad tan diferente como antes. Hoy se mide todo saliendo de la mano, que mide más velocidad. Llegando al home, a cada lanzador se le sube un poco la recta. Ahora, ¿cómo tú consigues eso? Trabajando más que nada, y me han dicho muchos lanzadores, en tirar largo mientras el año progresa, porque así te pones más detrás de la pelota. Y ese 94, con un poco más, como decimos en inglés, de follow through, el seguimiento, da un poco más de vida. Añadiendo a eso, tu rompiente. Si es un rompiente que en la zona se queda mucho tiempo en grandes ligas, te lo van a castigar. Y si engañaste la primera vez, se van a ajustar. Entonces viene la parte mental. No pensar, Luis, en un Robleski, ya me descifraron, ya no soy el mismo. Sino pensar, no, es un proceso que todo el mundo ha pasado. Y como hablamos recientemente, y siempre digo, Cy Young ganó 500 juegos y perdió 300 y sigue siendo Cy Young. Entonces a él también le dieron, ¿por qué a ti no?
1: ¿Cómo crees que deba de afrontar esto que está pasando? Robleski, sabemos que es un muchacho joven, tercer año en Grandes Ligas. Si tú pudieras darle un consejo, ¿qué sería el olvidar eso? Porque esas dos salidas de verdad que han sido no malas, pero le han dado como no hemos visto en todo el año. ¿Qué sería lo que Robleski tendría que hacer en tu pensamiento para olvidarse y empezar de cero y terminar bien su temporada?
0: Primeramente, buscar la manera de desacelerarse un poco para que entonces la pierna de adelante vaya hacia atrás y la pelota no salga tan temprano del brazo. Sería el número uno para mí. Número dos, mantenerse siendo agresivo. No pierdas agresividad, pero ahora también, Luis, número tres es 0-1. Ese conteo 0-1 es importantísimo para él, porque él no solamente lo necesita con la recta, él te lo tira con cualquier lanzamiento. Y entonces no tratar de buscar el ponche. Cuando Robleski tiraba un poco menos velocidad, que lanzaba bajito, innings más rápidos, se iba bien profundo a un partido y ayudaba así también a resetear, como decimos, y arreglar el bullpen. Así que bien básico, pero 0-1 viene siendo para él ahora mismo su mejor amigo.
1: Muchísimas gracias, José. Esto fue Cubriendo las Bases como cada día, y cuando regresemos vamos a presentar un poquito quién es Terry Scomo. Ya volvemos.
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1: Every team could trade for me. You know, every team could make that acquisition.
2: Yeah, I don't really sympathize with people that blame the Dodgers for anything they've done. You know, they've developed a really good organization. They draft well, they acquire talent really well, they retain talent. It's a winning organization. Now the complaints seem to be because they've won the last two World Series. You know, I don't think it was like that 3 years ago. So I don't really sympathize with people that are complaining because the Dodgers, you know, do all the right things.
3: La verdad, no siento mucha empatía con la gente que critica a los Dodgers por haber hecho su movimiento. Cualquier equipo podía haber empujado y hacer un cambio por mí. La organización de los Dodgers está muy bien rankeada porque tienen buenos jugadores, reclutan bien en el draft, adquieren talento de gran nivel y además logran retenerlos. Es una organización ganadora.
2: Yeah, I think that all that stuff's kind of a privilege to be able to play this game and perform on at the highest level and on the biggest stages. You know, it's what you dream of as a 12-year-old, right? You know, everyone's dreamt of hitting the walk-off home run. You know, I don't know if anyone's dreamt. At least I wasn't dreaming of pitching as a 12-year-old. I was dreaming of hitting the home run. I think home runs are cooler than pitching, but you know, it's an honor, right? It's an honor, and you dream of it every single day, and you know, hopefully that becomes a reality and I get to go out and perform on big stages.
3: Competir al otro nivel es algo que le gusta, es algo que ha soñado desde los 12 años, aunque él soñaba en pegar jonrones, ahora disfruta estar lanzando frente a tanta gente y poder hacer un buen trabajo. Es algo que siempre va a tener en su corazón y va a estar listo para el día de hoy. Y al regresar tendremos más de nuestra nueva adquisición de los Dodgers, Terry Scubo, con mi compañero José Mota. Ya volvemos.
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3: Y ahora se une con nosotros mi compañero José Mota una vez más y nos va a explicar quién es Terry Scubo, José.
7: Bueno, primeramente Luis, es un hombre que ha ganado dos Cy Youngs, que tiene un historial de ser un ganador. También tiene un historial de lesiones. Luis ha tenido lesiones desde que lo operaron de Tommy John en la universidad en el año 2016. Tuvo recientemente en el mes de mayo otra operación de las astillas de los huesos, que es una operación nueva con una agujita solamente se la hacen y regresó pues magníficamente. Y también tuvo otra operación en el año 2022 donde le hicieron una operación del tendón en el codo izquierdo. Ese es él. Es decir que lo que ha batallado y ha logrado para llegar aquí y ser un Cy Young es formidable. Él tiene 29 años de edad. Como decimos, dos veces ganado el Cy Young. Hizo su debut en agosto del año 2020. Sus mejores años, dos años Cy Young, 18-4, 3-6-6. Una cosa que ha mejorado muchísimo es la velocidad, consistencia. Y recuerdo yo cuando llegó como novato con Detroit, viéndolo con los Angels, él estaba desarrollando su cambio, Luis, y al fin llegó a dominarlo, donde te lo duplica y te lo triplica. Y también se usa mucho el ejemplo de este muchacho que fue seleccionado, para que veas, en la ronda número 9 del draft del año 2018. Tuvo que fajarse para llegar donde está. Se utiliza mucho el ejemplo de su cambio y su lanzamiento rompiente porque es mecánicamente muy, muy sólido.
3: A mí me gusta mucho y llega a una rotación que está muy buena, sí. Pero lo que él te trae a esta rotación, la agresividad que tiene en la loma, el poder retar bateadores, creo que ninguno de los que están en la rotación la tiene en este momento y creo que va a ser un buen encaje en esa rotación porque, como lo dije,

0: dices, es alguien que tiene sus picheos bien hechos, no tiene miedo a tirar la recta y te va a tirar aquí pegado cuando necesite moverte. Y es alguien que creo yo que va a salir adelante. ¿Qué te gustaría ver en la salida de hoy? Porque hoy lo vamos a ver. En lo personal, yo pensaría, José, que sea el mismo. El equipo creo que va a tener un buen respaldo. Esperemos que pueda encontrarse y tener una salida larga, ¿no?
1: Que sea larga, que vaya con su recta, un hombre excepcional en leer movimientos del swing, cómo se le paran y cómo hacen los swing los jugadores, el tipo de pasos que dan, que nunca pierda eso, porque el día de hoy vamos a ver un lanzador muy agresivo y los Dodgers tienen, lo que saben ellos, un jugador muy hambriento, como tú acabas de obviamente pues encontrar en paz de las cosas que él dijo acerca de unirse a esta organización.
0: Y me gustaría que pudiera terminar esta salida del día de hoy físicamente bien, que pueda tirar strike, que es lo que se ha necesitado, y obviamente a cualquiera le pueden dar, pero hoy es el día de Terex Cubo, que esperemos que salga con bien.
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